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23 minutos, temperatura de 7 grados 3 décimas, humedad 79%. El cielo está despejado en la ciudad de Buenos Aires. Muy buenos días, empezamos esta mañana de martes en el aire de Federal 99.5, hablando del estado del tránsito y de los servicios, y a esta hora de la mañana nos vamos a los principales accesos porque en la autopista Richeri ya hay marcha lenta a la altura del Mercado Central, que se extiende hasta llegar a la autopista de Lepiane, como en autopista, acceso este desde el Camino del Buen Aire. También en General Paz hay demoras a la altura de Matadero, sentido al Río de la Plata, hasta aproximadamente el barrio de Villa Devoto, al igual que en Panamericana, desde la altura del 197 hasta el ingreso con General Paz. Por otro lado, a partir de las 10 de la mañana se espera una concentración de personas en Ramón Carrillo y Bransen. Y para los que utilizan los servicios, recuerden, usuarios del tren Belgrano Sur, Ramal González Catán, está circulando con demoras y además de forma limitada entre Tapiales y González Catán. Las demás líneas de trenes, subtes y premetro funcionan con normalidad y, como siempre, la información fue suministrada por la Policía Federal Argentina, Ministerio de Seguridad.

0: comienza Mañana Federal de martes, aquí en FM Federal 99.5, aquí en el streaming. Comenzamos una nueva jornada, quizás la jornada más difícil, la jornada más dura de la semana, porque es martes y es el día que no nos gusta a ninguno de todos los que estamos acá. Y encima con una temperatura fresca para esta mañana de 7 grados 3 décimas en estos momentos. Tal cual, así estamos. Y una sensación térmica de 6,5 con una humedad del 79% y una temperatura que me pareció bastante y considerablemente más fría de lo que había sucedido ayer.
1: Ah, bueno.
0: Le pegó largo.
1: Está descansando bien.
0: Sí.
2: Queremos ser ese.
0: Pero bueno, ¿cómo arrancaron, Pau, Cami? Mal.
2: Buen día, Ricky.
1: Buen día.
2: Bien.
0: Mal. Perfecto.
1: Bueno, bien. Yo me quería quedar durmiendo más. Hoy me pasó eso. ¿Viste? Cuando suena el despertador y decís no.
0: Sí.
1: No es porque real. Aparte estaba bien dormida. Otra vez ya por ahí estás más despierto. O qué sé yo, no sé.
0: Sí, no me pasa,
1: ¿eh? No, sí, a mí no me pasa. Sí. Pero hoy estaba ya en lo profundo del sueño. No, dije, no puede ser.
0: Qué momento terrible.
1: Horrible,
0: cuando uno
1: horrible.
0: Está así todo dormido, abrís el ojo y decís, bueno, me tengo que levantar.
1: Sí.
0: Y te levantás y te destapás. Y hace frío.
1: Sí.
0: Entonces.
1: Hoy ese graf calculo que lo escribió Emanuel Volati. Es el único que puede haber escrito eso de todos los que estamos acá.
0: Sí, un atrevido.
1: Sobre
0: la verdad,
1: todo porque arrancó muy arrancó muy temprano el frío. Estamos recién en mayo,
0: sí.
1: Mediados de mayo, no empezó el invierno y ya estamos con todo.
0: Sí,
1: ¿qué
0: sí,
1: pasó?
0: Sí. Hoy sentí el verdadero frío.
1: Sí,
0: hoy cuando bajé, salí a la calle y dije.
1: Ya estamos para la primavera, ¿no?
2: Ya no me está gustando.
0: Sí. Y pensé, dije, me hubiera traído una. Algo para el cuello, porque no me traje.
1: Está
0: bien, tengo un polar que más o menos llega hasta arriba, pero viste, como que ayuda.
1: Sí.
0: Ayuda un poquito. Y si no, remera térmica directamente.
1: Claro. Medio mayo falta, todo junio, todo julio y todo agosto. Te digo porque tenés tiempo para traer el cuello.
0: Sí, dos o tres cuellos.
1: Tenés tiempo, no te preocupes.
2: Para rescatarlo,
1: para rescatar.
2: Sea que viva.
0: Y además se supone que va a bajar más la temperatura. No es que quiera como.
1: No, está bien, decilo.
0: Porque por lo menos hoy vamos a tener una temperatura de 19 grados de máxima, lo cual te da una amplitud térmica mayor. Ya a partir de mañana 15, después 13. Así que no, ni lo miremos.
1: No, deja.
0: Alguien que
1: un
0: no
1: día
0: sé
1: a la
0: si.
1: Vez.
0: No, creo que no sufrió el frío porque lo vi entrar bien abrigado.
1: Sí.
0: Buen abrigo pegó el señor Germán, quien está con nosotros.
3: Buenos días, Ricky. Buenos días, Cami. Buenos días,
1: buen
3: Pau.
1: Día.
3: Buenos días a todos. Hoy me levanté complicado igual, ¿eh?
0: Sí. Bueno, pero.
1: Y aturdí.
3: Me levanté complicado.
2: ¿Cómo la canción?
3: Me levanté con dolor de garganta.
1: Ay,
3: con eso,
1: no.
3: Con muchos mocos, con los ojos llorosos,
1: bueno, hecho
3: hice bolso. Lo posible para estar bien, por lo menos ahora.
0: Bueno, no se nota, ¿eh? No se nota, capaz.
3: No, bueno, por lo menos, mientras no se note, todo bien.
0: En un rato, capaz.
3: Pero sí, acá. Pegué abrigo nuevo.
1: Bueno.
3: Es verdad eso.
0: Sí. Bien abrigado, se veía potente.
3: Hoy se veía sí, potente.
0: La
1: bueno,
0: tenemos.
1: Dale, vamos a dar algo. Toma algo y ya, sale.
0: Claro. Me parece que ya.
1: Un paracetamol.
0: Sí, claro.
1: Por eso. No sé qué pensaron ustedes.
0: No, por eso.
1: Ya
0: tomó.
1: Ah, sí, claro.
0: Sí. Porque está bastante entero.
1: Sí, por eso, pero bueno.
0: Si se levantó con ese panorama y de eso a esto.
2: No, está tal cual. Lo revivió.
3: Los magos no revelan los secretos.
1: Muy bien, claro.
0: Bueno,
1: muy bien.
0: Perfecto. ¿Qué iba a decir? Ya me olvidé.
2: Mira. Lo tenemos a Emma.
0: Lo tenemos a Emma Volati, los controles. El Capitán Frío, sí, el señor del hielo. En este caso está allí. Ahí está. Ahí en los controles la tenemos a Diana Rábalo, la tenemos a Ornella Toledo, está Luisito Rey también en los controles. En un rato estará Barto con nosotros. Así que bueno, tenemos. Estamos todos. Sí. Deberíamos estar como más juntitos como para darnos calor.
2: Sí.
0: ¿No? En esta jornada.
3: Podríamos.
2: Bueno, acá en el estudio, dentro de todo, ni bien empezamos a llegar, va cayendo gente al baile.
0: Sí.
2: Y se va calentando el estudio porque la verdad que está todo cerrado.
0: Bueno, no era ese el objetivo, pero bueno, cada uno. Pero
3: vos empezaste.
1: Por ahí.
0: Bueno, pero.
1: Por ahí ellos, ¿no?
0: Ellos seguro.
4: Esa man. Ay,
0: claro, porque están Quequito y Quequiña.
1: Sí.
0: Igual. Que no me ponga mucha música porque ya sabemos quién pierde en todo esto.
1: Sí, obviamente.
0: Ya bueno, sabemos quién pierde. Está cercado por todos lados. Perfecto.
1: Sí.
2: Está fresco, Pachumba.
0: De todas maneras, ustedes están más desabridas que yo.
2: Sí.
1: Mira
0: que yo siempre.
1: Raro.
0: Siempre estoy con chomba o algo un poco menos abrigado. Hoy son ustedes.
1: Sí. Sí.
2: Y es que bueno, no prendimos el aire tampoco. Me parece que tal vez va por ahí.
0: Bueno, puede ser.
1: Uno empieza después.
0: Puede ser. Tenemos muchas cosas para el día de hoy. Bueno, en principio está Germán, así que tenemos deportes en la jornada de hoy. Vamos a estar obviamente con información, con tránsito, con servicios, ¿sí? En donde les contamos obviamente toda la información que tienen que saber, también los títulos de la jornada. Vamos a estar con la Copa Federal, ¿sí? Vamos a buscar a ese nuevo artista barra solista que avance a la siguiente ronda de esta Copa Federal. Vamos a tener espectáculos, vamos a tener Camiverso. Bueno, tenemos de todo, de absolutamente de todo lo que ya saben, que los tenemos acostumbrados y por lo cual nos eligen básicamente. Así que mucho más que agregar no hay. Ya está sonando la música y eso significa que escuchamos un poquito, un par de temas y venimos.

de la mañana. Seguimos en Mañana Federal y vamos a ver cómo sigue el tránsito, por eso nos vamos a ir a los accesos. Y recuerden, para los que vengan por el sur, por la autopista Richeri, que las demoras comienzan a la altura del Mercado Central y se extienden hasta llegar a la autopista de Lepiane, como en la autopista Acceso Este desde el Camino del Buen Aire. También en General Paz hay marcha lenta a la altura de Matadero, sentido al Río de la Plata, hasta aproximadamente el barrio de Villa Devoto, al igual que en Panamericana, desde la altura de 197 hasta el ingreso con General Paz. Por otro lado, recuerden que a partir de las 10 de la mañana se espera una concentración de personas en Dr. Ramón Carrillo y Bransen. Si hablamos de los servicios, el tren Belgrano Sur, ramal González Catán, continúa circulando de forma limitada entre Tapiales y González Catán, pero las demás líneas de trenes, subtes y Femetro funcionan con normalidad. Como siempre, la información fue suministrada por la Policía Federal Argentina, Ministerio de Seguridad Nacional.

19 minutos pasaron ya de las 8 de la mañana. Continuamos aquí en Mañana Federal. Tenemos una temperatura de 7 grados 3 décimas en estos momentos, 6.5 la sensación térmica. Y recuerden que tendremos una máxima de 19 grados para el día de hoy, con el cielo que va a permanecer despejado y sin probabilidad de lluvias. Comenzamos a hablar de lo que tiene que ver con los principales títulos de la jornada, aquella información que se van a encontrar cuando prendan cualquier medio de comunicación de la Argentina y también de aquí de la ciudad de Buenos Aires. Y comenzamos hablando de algo que tiene que ver con la economía, porque el presidente del Banco Central de la República Argentina dijo en declaraciones que no es prioritario levantar el cepo cambiario para las empresas, ¿sí? Santiago Bausili afirmó que el cepo todavía rige para muchas operaciones cambiarias para distintas empresas y que podría llegar a quedar así, ¿sí? Que no es un objetivo que del gobierno, en este caso del Banco Central en particular, que las personas jurídicas puedan comprar dólares libremente, sí, como si lo hacen las personas físicas desde, las personas en líneas generales, desde abril de 2025. Esto tiene que ver con que esto podría llegar a traer riesgos o ir en contra de los objetivos económicos, y que lo que en realidad les preocupa es el funcionamiento del comercio exterior. Sí, de todas maneras, el dato positivo en este sentido es que, según declaraciones del propio presidente, todos los meses se observa un aumento continuo en la cantidad de exportaciones o cantidades exportadas, y se está sosteniendo en estos momentos un nivel récord. De todas maneras, reitera que no es un objetivo, en este caso, del Banco Central, y que esta medida podría llegar a quedar de esta manera. Hablamos en materia internacional porque en las últimas horas se produjeron manifestaciones muy importantes en La Paz, sí, estamos hablando de Bolivia. Allí hay un grupo que está pidiendo la renuncia del presidente de Bolivia, llamado Rodrigo Paz. Estas manifestaciones terminaron en diversos ataques, en saqueos contra distintas instituciones públicas, como por ejemplo el Tribunal Departamental de Justicia, sí, conocido como TDJ, allí en Bolivia. Este grupo, esta manifestación, había comenzado en las calles aledañas a una plaza muy importante, que es la Plaza Murillo. Allí están las sedes del gobierno y también del parlamento. Bueno, esto fue tornándose cada vez más violento, terminó con gases lacrimógenos, y hay que tener en cuenta que esta situación viene desde hace algún tiempo ya allí en La Paz, porque de hecho el departamento de La Paz está prácticamente incomunicado del resto del país desde hace aproximadamente 13 días por distintos bloqueos en distintas carreteras que justamente permiten el acceso a la capital boliviana. Y no solo sucede en el departamento de La Paz, sino también en Oruro, en Cochabamba, en Chuquisaca, sí, que son quizás los departamentos más populosos y más grandes que tiene la República de Bolivia. El gobierno de La Paz solamente lleva 6 meses de gestión, y en algún punto, bueno, esto toca también a la Argentina, no solo por estar cerca, por estar en Latinoamérica, sino además que el canciller argentino, Pablo Quirno, le respondió a Evo Morales que en las últimas horas había asegurado que los aviones Hércules enviados por la Argentina llevaban personal como para participar de estas manifestaciones. Esto fue absolutamente desmentido por el canciller argentino. Dijo que es absolutamente falso, que solo va tripulación argentina y está encuadrado dentro de un acuerdo entre ambos países, y que de hecho los Hércules fueron pedidos la semana pasada por una cuestión de logística, ¿sí?, para poder justamente llevar alimentos desde la zona de Santa Cruz de la Sierra hasta La Paz, ¿sí? Recordemos que hay muchos kilómetros, digamos, y muchas complicaciones en el territorio como para poder transportarlos. Entonces, bueno, básicamente desde el gobierno de Bolivia se hizo este pedido hacia la República Argentina, y por los acuerdos previamente realizados y previamente pactados entre ambos países, bueno, la Argentina accedió, y que es por el único motivo por lo cual los Hércules argentinos están también en territorio boliviano. ¿Qué es lo que sucede a raíz de todo esto? Bueno, la Fiscalía de esta zona de Bolivia y de La Paz
ordenó en las últimas horas la captura del jefe del principal sindicato obrero del país, bueno, por motivo de estas violentas manifestaciones que se produjeron en las últimas horas. Si hablamos de materia internacional, también nos tenemos que referir a una situación médica, a la situación de África en particular, porque hay un brote muy importante de ébola en África y realmente provoca una alarma muy importante a nivel internacional por la magnitud y por la rapidez que se está extendiendo. Esto lo declaró el director general de la Organización Mundial de la Salud, de la OMS. Hay cerca de 500 casos sospechosos y cerca de 130 muertes posiblemente vinculadas a esta enfermedad. Y quizás lo más complicado o lo más preocupante tiene que ver con que hubo un salto muy importante en cuanto al porcentaje de víctimas fatales dentro de los contagiados, ¿sí? Cerca de un 44% en un día aumentó este porcentaje. Y se cree, porque todavía no hay herramientas suficientes como para destacarlo, que se está propagando un tipo de virus llamado Bundibugyo, que es la forma quizás más grave y más mortal que tiene el ébola, porque no tiene ni tratamientos ni vacunas, ¿sí? Esto está haciendo que esté pedida una reunión de comité de emergencia a nivel mundial, ¿sí? Por este organismo, bueno, obviamente con la idea de contener este brote. Sí hay que tener en cuenta que la mayor cantidad de enfermos, en este caso, son en los centros urbanos, y también hubo una gran cantidad de fallecidos dentro del personal médico, lo que indica, en este caso y en distintas capitales africanas, que hay una transmisión muy pero muy importante dentro de los mismos centros sanitarios y también de la actividad minera. ¿Esto qué significa? Que, bueno, obviamente en los grandes centros urbanos, que son muy populosos, que tienen mucha población, bueno, se están generando desplazamientos que hacen que haya contagios en otros sectores de los distintos países. Así que veremos qué es lo que sucede a partir de la jornada de hoy y si lamentablemente estos números siguen aumentando, que están realmente generando preocupación a nivel internacional. Vamos a estar hablando de deportes hoy con Germán, porque tenemos Copa Libertadores, tenemos Copa Sudamericana, así que todo eso lo vamos a estar viendo en el programa de hoy. Rápidamente vamos con música, con el tránsito y venimos.

0: 8 de la mañana, 30 minutos, temperatura de 7 grados, 2 décimas, humedad 81%. El cielo está despejado en la ciudad de Buenos Aires. Vamos a ver cómo sigue el tránsito en la ciudad y nos vamos a la autopista Richeri, donde las demoras empiezan a la altura del Mercado Central y se extienden hasta llegar a la autopista de Lepiane, como en la autopista Acceso Este desde el Camino del Buen Aire. También en General Paz hay marcha lenta a la altura de Matadero, sentido al Río de la Plata, hasta aproximadamente el barrio de Villa Devoto, al igual que en Panamericana, desde la altura de 197 hasta el ingreso con General Paz. Recuerden además que a partir de las 10 de la mañana se espera una concentración de personas en Ramón Carrillo y Bransen, y que si hablamos de los servicios, el tren Belgrano Sur, ramal González Catán, continúa circulando de forma limitada entre Tapiales y González Catán. Las demás líneas de trenes, subtes y premetro funcionan con normalidad y, como siempre, la información fue suministrada por la Policía Federal Argentina, Ministerio de Seguridad Nacional.
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0: cerca de las 8 de la mañana. Continuamos aquí en Mañana Federal. 11-37-00-11-21. Ese es nuestro WhatsApp. Allí nos escriben, nos empiezan a mandar mensajitos en este fresco día de martes.
1: Ay, sí, por favor. Como siempre nos escribe desde temprano Ali de Saavedra. Hola, Ali. Nos manda, hola equipo, gracias por la buena energía que nos y nos acompañan cada mañana.
0: Muchas gracias. Ay.
1: También nos escribe Paolo de Lanús, nos escribe, buenos días amigos, buen martes, dice, vamos con todo, porque ser positivo suma.
0: Sí, tal me cual, gusta. Tal cual, así es, incluso el martes, ¿no?
1: Tal cual. Y como siempre, Gus Ubiña nos manda muy buen día a todo ese lindo equipo, que tengan una exitosa jornada, y como siempre, la frase del día que dice, lindo día, cada sueño tiene un secreto, cada amanecer una esperanza. Y cada corazón un deseo. El mío es que tengas un día especialmente maravilloso y lleno de bendiciones. Feliz martes.
0: Bueno, me gusta. Sí. Me gustó, es más del deseo, ¿no? Sí. No tanto de la reflexión.
1: De buenos augurios.
0: No. No tanto de la reflexión, sino del deseo. Me gusta.
1: Así que, como siempre, me sorprende que Gus no haya votado todavía por la consigna de hoy. El que desde bien tempranito nos manda su votito. Bueno, tal vez quiere escuchar hoy las opciones.
0: Bueno.
1: Porque tengo que decir que es un duelo muy random. Es okay. Decir, los dos son dos personas, o dos bandas, mejor dicho, que no pegan entre sí.
0: Bueno. O sea que, ¿cuántos Cami Points?
1: Y hay una banda que me gusta mucho, la otra no tanto. Okay. Pero le doy 8 Cami Points.
2: Bien.
0: Generoso.
1: Es que la que me gusta, una de las bandas me gusta mucho, entonces esa sumó. Okay. A la otra la tengo, pero un
0: el poquito promedio.
1: Más rezagada, claro.
0: O sea, la que te gusta mucho, le digo promedio.
1: Claro, tal
0: bueno,
1: cual.
0: Okay. Bueno, ok. Emma, ¿coincide con un 8 para esta? Más
2: claro.
0: O menos.
2: Más o menos.
1: Es que complicado. No pegan, ese es el tema.
0: Una claro, sí, bueno. Una no. Bueno. ¿Un 6 le ponemos? ¿Un 6? Sí, está bien, un 6. Sí, lo dijo con duda, pero está bien.
1: Pero se convenció, a prueba, muy bien.
0: Bueno, muy bien. Bueno, vamos.
1: Porque el duelo de hoy es tan bizarro como Robbie Williams contra Elvis.
0: Sí.
1: Pero esta vez se van a estar midiendo Jamiroquai contra los Black Eyed Peas. Bueno. Tenían que jugar y dijeron, bueno, nos vamos a medir acá.
0: Bueno, técnicamente está mal, pero no está tan mal.
1: No, por eso digo, las bandas están muy bien. El tema es que no empatan entre sí.
2: Pero no está tan mal.
0: Claro, Guido, que ganó el Martín Fierro de Oro. Sí. Después vamos a estar charlando de eso. Pero no está tan mal porque en realidad los dos son como bandas como música variada, ¿no?
1: Sí.
0: Como medio ecléctica. Cambian y ponen una cosa y la otra y con sonidos distintos. No está mal.
2: No.
0: No está mal. Bueno, ¿con cuál arrancamos? A ver.
1: Empezamos por Jamiroquai, de paso que estuvimos hablando de ellos hace poquito porque vuelven a la Argentina, así que tenemos como siempre dos temas de cada artista.
0: Muy bien.
1: Y que como siempre decimos, voten por el artista y no por el tema. O puede ser que tal vez estén dudando porque les gustan las dos bandas y decís, ¿sabes qué? Me voy a ir por el tema con el mood que me sienta hoy y que esta me represente, porque recuerden que además cerramos el Mañana Federal de este martes con alguno de estos temas de alguno de estos dos artistas.
0: Muy bien, perfecto. Vamos con todo.
1: Tal cual.
0: A por ello.
2: A por ello.
1: El primer tema de Jamiroquai es Virtual Insanity. Oh.

0: 11 37 00 11 21. Este es el tema 2 de la opción 1.
1: Sí, pero recuerden que Jamiroquai se va a estar enfrentando contra los Black Eyed Peas, así sí, que tenemos también dos temas de los Black Eyed Peas.
0: Muy bien, vamos.
1: El primero, y pegando un volantazo muy grande a los dos temas que escuchamos de Jamiroquai, es los Black Eyed Peas con I Got a Feeling.

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1: Yo creo que si tengo que arriesgar, voy a arriesgar. Voy a decir. ¿Cuál, quién creo que va a votar cada cosa?
2: ¿Ah, sí?
1: Sí.
2: Ay, bueno.
1: A ver si más o menos los tengo. Germán va a votar a los Black Eyed Peas. Cami va a votar a los Black Eyed Peas. Vos vas a votar a Jamiroquai, Pau. Emma va a votar a Black Eyed Peas. Orne va a votar a Jamiroquai. Y Diana es la más complicada.
2: Igual
1: ¿eh?
2: Te va a decir la contra. Vos le vas a decir uno y ella te va a decir que va a votar el otro.
1: Bueno, puede ser. Pero
3: no, porque creo, ya voté, creo que dijo.
2: Ya votó, dijo.
1: Okay.
2: Ah, ok.
1: Creo que va a votar a Black Eyed Peas. Perfecto.
2: Sí,
1: bueno, a ver si más o menos le pegué o no.
2: Dale.
1: ¿Cami?
3: Los Black Eyed Peas.
1: Muy bien, le pegué. ¿Pau?
2: Jamiroquai.
1: Muy bien.
4: Estás en lo correcto, Ricky.
1: Muy bien. Emma Volati. Black Eyed Peas, Orne, perfecto, Jamiroquai. O sea, con la única
2: claro,
1: de RP.
2: Buenísimo.
1: Con Diana, perfecto.
2: De otra manera, no podía.
4: Estaba claro, ¿no?
2: No podía ser.
1: Yo
2: no
1: sabía que con ella.
2: No existe esas cosas que no. Cuando no hay el collana, no.
1: Sí, sí, tal bueno. cual. Y Edgardo Mora, que andaba por ahí, no sé si sigue por ahí o no.
3: Jamiroquai.
2: Jamiro.
1: Perfecto.
2: Muy bien.
1: Ricky. Yo Jamiroquai.
2: Muy bien,
1: también.
4: Ricky.
1: Y...
4: Parejo, ¿no?
1: Sí. Igual son dos bandones.
2: Sí, total.
1: La verdad, son dos bandones. Si gana.
2: Estamos bien igual.
1: Black Eyed Peas. Sí. Está bien igual, claro, sí, obvio, en sí, mi sí. caso, ¿no? Sí, sí. La verdad que está bien.
2: Sí.
1: ¿Quequito y Quequeña?
2: No sé si lo pensaron.
5: Me gusta Jamiroquai.
3: Jamiroquai.
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1: Bueno.
2: Muy bien ahí, muy
1: perfecto.
2: Bien.
1: Muy bien. 11-37-00-11-21. Así yo puedo más o menos saber qué es lo que pueden votar ustedes, porque los conozco un poco más. Lo que no puedo saber es lo que van a votar los oyentes.
2: No,
1: ¿sí?
2: Claro,
1: por eso,
2: no.
1: 11-37-00-11-21. Ese es nuestro WhatsApp y allí nos escriben. Y si no, a través de las redes sociales, Cami.
3: Sí, @FMFederal99.5, tanto en Instagram como en Facebook. Recuerden que tienen las placas del día. Hoy, Copa Federal 2026, Jamiroquai contra los Black Eyed Peas.
1: Muy bien, nosotros vamos rápidamente con música y venimos.

0: minutitos faltan menos, va un poquito más, 12 minutitos faltan para las 9 de la mañana, 7.2 sigue siendo la temperatura en estos momentos, la humedad subió un poquito, 81%, ¿sí? Y ya salió el sol pleno, así que vemos o vamos rumbo a un lindo, a una linda tarde, a un lindo mediodía aquí en la ciudad de Buenos Aires. ¿Vamos con el Camiverso, Cami?
1: Sí, bueno, hoy les traigo una curiosidad. Vieron que cada tanto me gusta traerles frases, qué significan las frases o de dónde surgen.
0: Me gusta.
1: O algunas palabras que se dejaron de usar o refranes. Pero también les traigo el lado más novedoso, digamos, que son las palabras nuevas que se usan, que muchas veces uno pierde el rastro de qué significan.
0: Bueno, me gusta.
1: Que a veces uno termina adivinando qué significan por el propio contexto donde las utilizan.
0: Bien.
1: Pero la realidad es que la gran mayoría de estas yo las vi escritas en redes sociales y pensé que eran una cosa y no eran eso.
0: Ok, perfecto.
1: Así que la explicación me servía a mí también.
0: La aclaración igual es que hay palabras que son generacionales.
1: Uh-huh. Sí.
0: Eso significa que vos podés entenderla, porque qué sé yo, una vez que ya te dicen qué significa, podés entenderla, pero es difícil usarla y además suena forzado.
1: Ajá. Sí, como que sentís que queda mal, es raro.
0: ¿Entendés? Porque uno por ahí, no sé, vos escuchás a un joven o a un adolescente hablar y por ahí,
2: aura.
0: Si lo querés imitar, quedás como un zapatín.
2: Claro, sí, sí.
0: Quedás como un zapato. Digo,
2: depende de quién venga.
0: Tal cual. Entonces, está bien esto. La aclaración para aquellos que están escuchando y que por ahí vienen palabras que uno no sabe qué son.
1: Tal cual. La primera que seguro hayan visto escrita en un montón de lugares es la palabra FOMO.
2: Sí.
1: Que en realidad se llama Fear of Missing Out, es decir, son unas siglas, que es ese miedo a perderse algo divertido. Se suele usar en recitales, en fiestas, en encuentros con amigos. A veces cuando la gente publica, no sé, me encontré con tal y hicimos este video. Ay, qué FOMO no ser sus amigos, tipo, me estoy perdiendo de la diversión de juntarme con ustedes.
0: Claro, es como esa sensación que te agarra cuando, por ejemplo, faltaste a un plan y después, viste, queda como el recuerdo o queda las anécdotas.
2: Claro, terminás en un planazo, viste.
0: Claro,
1: y por más que te lo expliquen, sentís que te quedaste afuera. Sí,
0: exacto, ¿no? Sí, no sé, no fuiste a un viaje con amigos y después, no sé.
2: Te arrepentís.
0: Después pasa que cuentan anécdotas y hay una complicidad que vos no tenés, porque no casás una. Bueno, eso es FOMO, ¿no? Es Fear of Missing Out.
1: Tal cual, y literalmente es un término que surge de la psicología a esta idea del miedo a quedarse siempre afuera, que empieza en las redes sociales con esta idea de que todos tienen una vida perfecta, de que viven de viaje, viven yendo a recitales, y tal vez uno postea una vida alternativa a la que realmente tiene.
0: Sí, bueno, claro.
1: Y le genera al otro esa incertidumbre de decir, ay, yo me estaré perdiendo algo.
0: Uh-huh.
1: ¿Que a dónde es donde estoy faltando? Después está el POV, no sé si lo vieron en videos.
2: El POV. Súper famoso.
1: Que es point of view, justamente punto de vista. Entonces suben videos como POV, llegas tarde a la escuela y es como tu punto de vista cuando llegas tarde, que es que abrís la puerta y todos se levantan la mirada de la hoja para mirarte que estás entrando.
2: Muchas veces se utiliza mal el POV igual, ¿eh?
1: Sí.
2: En muchos videos no se cumple con la consigna. Porque lo lógico del POV, del point of view, es, digamos, por ejemplo, como si yo estuviese filmando el video como si fuesen mis ojos.
0: En primera persona,
1: claro,
0: digamos.
1: Claro.
2: O sea, en primera persona, exactamente. Hay mucha gente que lo hace al revés. Y en los comentarios siempre se dice, usás mal el POV.
1: Claro.
2: La típica.
0: O sea, ponen el video en tercera persona.
1: Claro.
0: Fuera,
1: claro. En vez de decir contexto, tal cosa, ponen POV, que en realidad POV es punto de vista.
0: Claro. Ok. Ok. Es muy, muy de los juegos, ¿no?
2: No tanto, de las redes sociales se usa mucho también.
3: Sí, en TikTok, sí.
2: Okay. Es muy, muy utilizado ya a día de hoy, como ya algo muy
1: más
2: normalizado
1: natural,
2: también, claro, sí.
0: Ok, muy bien.
1: Después el término shippear, que ahora últimamente se usa un poco más, que viene justamente de imaginar una relación amorosa entre dos personas, ya sea porque andan muy juntos o porque sabés que tienen muchas cosas en común.
0: Ok.
1: Y decís, ay, yo a Juancito con Manuel lo shippeo, lo que sea.
0: Claro, sí, o sea, no tiene que ver con que pase o no algo, sino simplemente con uno imaginar que puede llegar
1: que
0: a ver como
1: una relación.
2: Por ahí ves a dos personas juntas y decís, yo shipeo a ellos dos.
0: Claro, es como una química, ¿no?
2: Claro.
0: Ver una química en el otro, ¿no? Como una posibilidad de que pase algo.
1: Y que en realidad justamente viene de la palabra ship, que es relationship, acortado.
0: Claro.
1: Y el ship se usaba mucho en los fandoms también. Aquellos que sean muy lectores o de algún videojuego, de alguna serie, es más del shipeo. Ves dos personajes en pantalla y decís, quiero que se queden juntos, yo los shipeo.
0: Claro,
2: sí.
0: Claro.
2: O te quedas esperando a ver que suceda algo entre ellos,
1: claro.
2: Pasa mucho.
0: Bueno, bien.
1: Después, la palabra evento canónico. No sé si lo vieron escrito en algún lado. Este es mi evento canónico.
3: No. Ese ya no lo vi.
0: Sí, pero no sé explicarla.
2: enfoqué.
0: Ajá. Así bueno, que me viene bien.
1: Bueno, el evento canónico es justamente una situación inevitable que te forma como persona. También es muy okay. de los videojuegos o de las series, algo que está escrito y tiene que pasar para que justamente el personaje evolucione y llegue a lograr lo que tiene que lograr en el juego, en la película, lo que sea.
0: Ok.
1: ¿Vieron ese momento
0: siempre
1: donde
0: es bueno
1: vos
0: o puede ser malo?
1: No, casi
0: también.
1: Siempre es negativo.
0: Ah, perfecto.
1: El evento canónico es como cuando la pasás mal para después empezar a pasarla bien.
0: Algo que te marca. Empezar, ¿no?
1: Claro, algo que te marca y te ayuda a evolucionar como
2: si
1: persona.
2: Si vos o a ustedes escuchan alguna vez a alguien decir se volvió canon, es la abreviación justamente, es referido a eso a lo que dice Cami. Bueno, hay dos formas de decirlo: el evento canónico o se hizo canon, es canon. También se usa mucho.
0: Ok. Bueno. Ok, ahí ya me
1: es muy del mundillo ese, porque después está el lado fanon, que es justamente lo que crean los fans, y el lado canon es lo que está escrito por el autor.
2: Ahí va.
1: Algo que tiene que suceder.
0: Ok, perfecto.
1: Así que esa es una. Después,
2: no te convenció mucho esta, ¿no?
0: Me costó como incorporarla.
2: Ahí va.
1: Ver dónde la puedo aplicar.
0: Perfecto. Ok, lo de canon lo tenía más por cuestiones literarias, digamos.
2: Claro, sí.
0: Lo tenía un poquito más, pero el evento canónico como tal no lo manejaba. Está bien, es algo que te marca, está bien.
1: Después el otro es el ser pick-me. No sé si también lo vieron escrito en algún lado.
0: Ahí ya me bajé.
1: Pick-me es ese tipo de persona que siempre busca llamar la atención o que quiere ser vista o quiere ser aprobada.
0: Sí.
1: Esa gente que vive nada más buscando la aprobación externa.
0: Sí.
1: Y que muchas veces la consigue a base de hundir a otras personas.
0: Ok.
1: O en base a ser medio histriónico.
0: Ok.
1: Un poco intenso.
0: Medio pesado, ¿no?
1: Claro. Entonces la persona pick-me se suele usar más en mujeres. Cuando una persona es muy intensa, decís, ahí está medio pick-me.
0: Es medio pick-me.
1: Claro.
0: Como un adjetivo, digamos.
1: Claro, pick-me justamente de elegime.
0: Ah.
1: Que querés llamar la atención para que
2: viene, claro, el juego de palabras.
0: Ok. Se está
1: anda haciendo ojito.
2: Claro, me parece que Diana se la palabra.
0: Autopicmeando.
2: Claro.
0: Sería, ¿no?
2: Autopiquea.
0: Autopiquea. Ahí está. Ok, o sea, es medio pick-me.
2: Okay. Esa yo no. O sea, sí la había escuchado, pero no es algo que yo use cotidianamente. Ay, sos re pick-me, ¿no?
1: No, es que acá no se usa tanto.
2: No,
1: muchos de estos términos vienen también de Estados Unidos, entiendo que
2: se hacen
1: que
2: populares
1: surgen,
2: también
1: con
2: las redes, sí, es verdad. Sí.
0: Está bien igual.
2: No,
0: está
2: obvio,
0: bien.
2: Obvio.
0: Está bien porque no. O sea, el concepto de intenso que se usa ahora en. Por ahí no aplica exactamente
1: sí,
0: a eso.
2: Claro.
0: Porque alguien puede ser intenso, pero por
1: sí,
0: una
1: es un
0: cuestión
1: término más general,
0: energética.
1: Intenso, claro.
0: ¿No? Porque alguien es intenso, porque va, viene, porque está presente, pero no con el objetivo de llamar la atención. El ping-me es eso, es como que quiere llamar la atención.
1: Claro, y a veces a costa de hundir a otra persona para sobresalir ellos.
0: Ok, perfecto.
1: Después el término aesthetic, que muchas veces se ha dicho acá.
2: Ese se hizo súper famoso.
1: Y sí, pero es cuando buscas algo que se vea armónico, que se vea bien, algo que sea lindo.
0: Claro.
1: Bueno, justamente para que sea estético, decís, ahí es muy estético.
2: Hace alusión a algo artístico.
1: Claro.
2: También.
0: Ok, pero es aesthetic.
1: Aesthetic.
0: Aesthetic. Ok, muy bien.
1: Después el término glow up.
0: Sí. Okay.
3: Sí.
1: Que en su momento se usaba mucho y ahora también, pero había muchos trends de TikTok de este fue mi glow up de 2020 al 2026. Entonces ponían una foto comparativa de cómo fueron evolucionando ellos como personas.
0: Claro.
1: Pero más que nada va al aspecto físico.
0: Ok.
1: Hay gente que usa también el glow up para una evolución mental. El tema es que no lo podés representar tanto en redes.
0: Claro, o sea, ¿es siempre positivo?
1: Claro, el glow up es siempre positivo.
0: Cuando te refieres
2: siempre,
0: a un glow up,
2: es glow down.
1: Claro, después es glow down si te caíste.
2: Si involucionaste o, bueno, pasó algo que no.
1: Claro.
2: Un resultado que uno no esperaba.
0: Ok. Y se usa como, este es mi glow up, o cómo se usa, digamos, cómo se mete en una frase.
1: Sí, podría
0: o
1: ser, este
0: glow
1: fue
0: up,
1: mi glow up, entonces
0: glow
1: vos
0: down.
1: Mostrás las fotos.
2: Claro, por lo general.
1: Este fue mi glow up, o tuve un glow up.
2: Claro, el glow up igual también está como, digamos, es algo que empezó más o menos en 2022 aproximadamente, que ahora, bueno, tomó mucho más impulso, más que nada también en lo que es el contenido, digamos, fitness, o de gente que se dedica al gimnasio y eso, y se usa mucho también en edits, viste, así con música épica. Y solamente aparece esas dos palabras, glow up y aparece un
0: así. O sea, no es, digamos, en contexto de frases, sino es como un concepto.
2: Se usa
0: en
2: contexto de frases también. Pero bueno, por lo general toma más trascendencia por ahí en ese mundillo por ahí del gimnasio, del fitness y todas esas cosas.
0: Ok. Bueno.
2: Está más referido por ahí a algo físico.
0: Ok. Bien.
1: Después esta, seguro que Germán la va a conocer un poco de la mano con el glow up, el prime. Cuando la gente dice, estoy en mi prime, que es que estás conocido. En tu mejor momento.
0: Ese es más conocido.
2: Dame un segundo. ¿Vos estás en tu prime, Ricky?
0: No, ya pasó hace rato.
2: ¿Pasó el prime?
0: Sí,
2: ya. ¿Y no puede volver el prime? Mirá, puede volver, ¿eh?
4: Mira, debería tener 10 años menos.
1: No, pero no lo pienses así, Ricky. Por ejemplo, la otra decía que Lindsay Lohan ahora está en su prime.
2: Ahí va.
1: Es decir, que ha sabido volver después de su blowdown. Pero ha hecho un glow up y ahora está en su prime.
4: A Lindsay Lohan le pasaron un par de cosas, sí, ¿no? Sí,
1: claro, pero bueno.
4: Entonces es lógico que ahora esté en su prime.
2: El señor Emma Volatti, ¿está en su prime ahora?
4: Ay, claro. Él está en la plataforma. En Amazon Prime, perfecto.
2: Bueno. El prime sigue, básicamente el mejor momento de una persona. Claro. Bueno, que puede durar un lapso de tiempo largo, corto, depende. Por ejemplo, decís Messi 2012, Messi Prime.
0: Pero espera, ¿el Prime va orientado a una cuestión física o general? Porque
2: depende mucho de la persona eso, claro. Qué aspectos tome como para decir, bueno, mira, estoy en mi Prime.
0: Porque yo estoy en mi Prime sentimental, por ejemplo.
2: Bueno, es que se puede usar.
1: Ahí está.
0: Ahí sí.
2: No hace falta que sea algo completo, sino.
5: No, mortal. La declaración.
0: Pero no físico, ¿no?
2: Nos tiró una bomba.
5: Bueno, todo no se puede.
0: Pero sí, pregunto la aclaración.
2: Se puede, por ahí estás en tu prime sentimental y en un glowdown físico.
0: Eso seguro.
2: Eso seguro. Empezaba tirando.
1: Bien, perfecto. Ya
0: vas a llegar a los 35.
5: Sí.
1: La otra es el término beef, que sería pelea o conflicto entre dos personas. Cuando decís que hay dos que están peleados, decís que hay beef entre los dos.
5: Beef. Claro, ahí está. Beef,
1: exacto.
0: B y F o B, E, F.
5: ¿Cómo se usa? ¿Están beef? ¿Hay beef?
1: Claro, hay beef general, entre los dos.
2: Exactamente, se usa más que nada con gente.
5: Con el verbo
2: Claro, gente famosa o conocida internacionalmente. El nuevo beef entre, no sé.
1: Claro.
2: Messi y Ronaldo, o entre Scaloni.
5: Por favor.
0: Es como un concepto de conflicto.
2: Claro, un conflicto.
0: Es conflicto.
2: Sí.
0: Porque si hay un nuevo beef, puede ser, o sea, es sinónimo de conflicto.
5: Sí.
2: Claro.
0: Bueno,
5: ponele.
1: Ok.
5: Aceptamos. Después,
1: este que se empezó a usar más y ahora es más conocido, la palabra cringe. Ay, tal cosa me da cringe.
5: Sí.
1: Que es básicamente que te da vergüenza ajena.
0: Sí.
5: Igual se dice cringe.
1: Claro.
5: En la normalidad está como.
1: No como sé. Leído en español.
5: Claro.
0: Sí. Bueno, yo lo usé hoy ese.
5: Claro, ¿viste?
0: Estaba charlando con vos y dije cringe.
5: Sí.
0: O sea
5: sí.
0: que es un concepto ya incorporado.
1: Sí, bien. Ese de a poquito va.
0: Que es de los primeros.
5: Es de los primeros. Tiene
0: entonces,
5: ya se ganó su lugar.
2: Sí, no, sí.
0: Está. Ya tuve tiempo como de incorporarlo.
1: Claro.
2: Muy bien.
1: Después el término sus, que viene de la palabra suspicious.
0: Ese no lo tengo ni lo.
5: No sé ni qué.
1: ¿Qué significa sospechoso?
2: Ahí está. Sí.
1: Sus de Susana.
5: O sea, no pego una. ¿Viste? Si me dan un multiple choice.
0: Sí, sí,
5: y
0: sí.
5: Me ponen claro. todo esto. Tres cosas que significan.
2: ¿No llegas al cuatro?
5: No.
2: Ah, bueno.
5: O pego una.
0: ¿Cómo es?
2: Sus.
0: S-U-S.
2: Claro.
1: Claro, tal cual. Como de suspicious, que sería sospechoso. Y acá el auge de esta palabra fue en su momento en pandemia, en 2020, con la salida del juego Among Us.
0: Sí.
1: Que se podía jugar en multijugador justamente para que cada uno lo jugara desde su casa, donde eran un grupo de tripulantes, creo que se las conté, y dos impostores.
0: Sí.
1: Entonces cuando vos jugabas ponías sus como que sospechabas de alguien y ya después quedó medio enganchada la palabra sus con el juego.
0: Me imagino, mirá lo que voy a comparar, lo conocen a Barassi, ¿no?
2: Sí.
0: Bueno. Imagino el sus como el raro, ¿no? Como claro. la misma expresión.
1: Claro.
0: Como una cosa así, como alguien dice algo y vos decís.
2: Bien.
1: Es como sus. ¿No? Es de quien sospechás.
2: Sí. Me gustó la comparación.
6: No lo sé, Rick, parece.
0: No, está bien. Estoy haciendo la adaptación etaria.
2: Claro.
0: Está bien.
1: Como cuando alguien te tira un dato que la fuente a chequear y decís.
2: Sus.
0: Ok. Bueno, yo ahí digo H, pero, ¿no? A chequear.
5: Muy bien.
0: Pero, ok, bien. Me gustó.
1: Después el término facto, cuando la gente dice, tiro un facto y me voy, que es básicamente que decís algo que
0: es
1: una realidad.
0: Una verdad. Ese es más conocido.
1: Ese es más aplicable también.
0: Sí.
2: Claro, acá también Argentina tomó mucha trascendencia. Es muy temprano y ya trajiste las facturas.
1: Claro.
2: En vez de decir facto.
1: Se va deformando.
2: Claro.
0: Ahí
1: más
0: ya.
1: argenta.
2: Claro.
5: No, espera.
2: En vez de decir, ¿te tiraste un facto?
5: Sí.
2: Y dijiste, traigan mate que ya está en la factura.
1: Claro, como que ya llegan los factos.
2: Es un juego de palabras, claro.
0: Ok, como una frase ahí al pasar como para...
1: Claro, okay. Bueno, pero que básicamente significa lo mismo.
2: Básicamente.
0: Sí. Bueno. O sea, pero siempre es las facturas.
1: Que
0: o
1: la
0: es
1: factura
0: otra cosa.
1: Facto, factura. Claro, es parecida a la palabra facto.
2: Claro.
0: Bueno.
2: Nada más por eso.
0: Ok, perfecto.
1: Después la otra, estas dos tengo que decir que no las tenía en mi radar, es decir, las he leído y no sabía qué significaba. Cap o no cap. Que cap sí. Es cuando vos decís algo que es una mentira o que alguien dice algo que es una mentira y vos
0: cap
1: le pones
0: como cap. Gorra.
1: Claro. Claro. Y después si le pones no cap es algo que es completamente serio. No sé, decís, esta es la mejor canción del año, no cap. Como que no hay lugar a discusión.
0: No hay duda.
1: Claro, no hay lugar a discusión, no cap. Okay. Es como que no haces chiste, no bromeas sobre eso.
0: Okay.
1: Sí, es una realidad
0: seria. Ah, okay.
2: Se usa mucho también con los rumores falsos de alguna noticia, ¿vale? Y todos poniendo cap, cap. O sea,
1: como que es una mentira.
2: Para cap desmentir era, justamente eso.
0: Cap es mentira.
1: Claro, claro. Y no cap es que es completamente serio y que no se juega sobre eso.
6: No es lo mismo
1: es una
6: que
1: realidad.
6: Te digan no capo.
1: Claro.
5: No.
1: Claro.
0: Está bien, está bien. Ese, pero ni por casualidad lo tenía.
2: No lo
0: tenía,
2: ese sí.
1: Y es que es más me da de la comunidad angloparlante. No sé si se usa tanto el cap. Y después la otra que también me da muy de la comunidad angloparlante es el término RIS.
2: Ah,
1: la gente pone RIS.
2: Sí.
1: Que es básicamente el arte de conquistar con una sola frase o con un piropo. A esa persona
0: para.
1: Es medio similar a Laura.
0: R, ¿cómo es? R.
1: RIS, R-I-Z-Z.
0: RIS, ok.
1: Para mí, o lo que yo comprendo, es similar al término aura. Esa persona que tiene algo que generan los demás,
0: okay.
1: Que no se sabe si es muy carismático o qué.
0: Okay.
1: Pero que básicamente es comprador, como sería acá, claro. El como un medium chanta.
0: Pero no es un adjetivo, sino se usa igual que aura.
1: Claro.
0: ¿Tiene ris, decís?
1: Sí, no sé tanto cómo se aplicaría.
2: Más o menos. El tema
1: pero a veces ponen ris, nada.
2: Claro, el tema del ris está más relacionado ahí, como decía Cami, algo relacional. Por ejemplo, hay muchos challenges que se hacen en TikTok.
0: Sí.
2: Tal vez no tanto ahora, pero igualmente la palabra obviamente va a seguir estando. Que, por ejemplo, era, digamos, no sé, acercarse a una persona con una impronta, con un gesto, y ya con eso...
1: Comprado,
2: te la levantabas, entre comillas.
0: Ok, pero
1: para... Tener ris es como tener aura a la hora de encarar
6: yo
1: a una persona.
6: Yo lo que tengo es
5: frizz. Claro, que está...
0: Ok, bueno, o sea, tener como levante, digamos,
1: claro.
0: Sería el concepto, ¿no?
1: Claro. La versión argentina.
0: Como
1: sí.
0: tener como.
5: Riz.
0: Bueno, y se dice así, ¿tiene riz?
1: Sí, no sé, sería riz solo.
2: Es que en
1: es
2: realidad.
1: Raro
2: se,
1: aplicarlo.
2: Claro, es como que se juzga el riz. Es como que dice, no sé, she tried to riz her, por ejemplo. ¿Entendés? Es como que él intentó.
0: Claro, claro.
2: Rizear.
0: Claro, pasa que. Pero pará, ¿sabes cuál es el problema mío en este caso? No la voy a incluir a Pau, pero el tema es que, claro, estamos hablando de lenguaje de redes. Entonces, vos pones RIS en una situación del video y ya lo entendés. Ahora, yo lo estoy tratando de aplicar a la vida cotidiana y no va.
2: Después te lo mostramos fuera de cámaras para que entiendas cómo funciona, porque también el RIS es algo muy visual.
1: Claro.
2: Que si no, lo tenés que ver.
0: Claro, por eso. Pero por eso viene acompañado de un algo. Que,
2: claro.
1: Sí, sino... sí, que explica un poco. Sí, no lo podés aplicar a la vida diaria.
0: Claro, porque yo digo, tiene RIS, me van a mirar y me van a decir, ¿qué tiene qué?
5: No.
1: Como dijo la chica, que tengo frizz.
0: Claro, tal cual.
2: Sí, bueno. Como dice Cami, que bueno, intenta, digamos, también comprarse a esa persona.
0: Bueno, la que yo tengo, que la tengo más, más masticada, es el lore.
1: Ah, sí.
5: Ajá. Bueno,
2: bien.
1: Y que es complicado de explicar también, que es el lore.
0: Sí. Sí, sí, no sé.
2: El lore, yo si quieren les
0: a doy ver, a ver.
2: Mi definición.
0: A ver.
2: El chabón sabía todo. El lore básicamente es el contexto de vida de la otra persona. Por ejemplo, yo te cuento, no sé, el lore de todas las películas de Scream, por ejemplo. El lore es toda la historia que conecta todos los eventos que llegaron hasta ese punto.
0: Ok.
2: Te cuenta la historia de alguien, el contexto de vida o la historia de alguien. ¿Sí?
0: Pero puede aplicar ese tipo para el chismecito, para el, ¿no?
1: Sí, claro, a veces dice el lore de la pelea, es esto, es la historia de X cosa.
2: Para que obviamente algo se considere como lore, tiene que tener cierta trayectoria ya. Pues,
1: claro.
2: Si es algo de un día, no, contame todo el lore. O sea, todo el lore es como que encadena una serie de eventos, exactamente.
0: Bien, perfecto. Edgardo Mora, ¿maneja todos estos términos?
7: Respecto de lore, me iba a meter, es un término angloparlante, es muy viejo y significa justamente el conocimiento de todo el bagaje cultural. O sea, yo de Ricardo Gauna tengo todo el lore, por ejemplo.
0: Ahí está. Mira. ¿Viste? O sea que no es algo así casual.
1: No.
7: Es más, mira, la palabra folclore significa sabiduría o conocimiento de todo el bagaje cultural de los pueblos.
2: Ahí está.
7: De ahí viene folk, pueblo, lore, conocimiento, sabiduría, bagaje.
5: Ay, ¿es esto lo del tamarindo?
7: A Anda a buscar al ángulo, tomá.
4: El señor Edgardo Mora.
1: Acaba de tirar un fax y se fue.
5: Al origen de las palabras.
2: Trajo la factura.
1: Trajo la factura y se fue.
4: Ahí está, trajo la factura.
5: ¡Ah! Trajo la factura.
4: Tremendo. No, no, me quedé anonadado.
2: Y usted, mirá, vos que no tenías definición, te fuiste.
5: ¡Qué grande!
4: Tremendo.
5: Pensemos otras palabras. Folclore, otra que termine en lore, a ver.
7: Vamos. Fuerte facto, les tiré, disculpen.
4: Tremendo.
1: ¿Ves? Hizo como el meme, tiro un facto y me voy.
5: Sí, sí, sí.
4: No, no, no.
2: Farmeó ahora y.
1: Y se fue. Se fue. Ahí está. Farmear es otra, mirá.
4: Farmeó ahora.
5: No, va.
4: Y farmeó que de granja, farm.
5: Claro. Sí, claro.
1: Justamente. Pero surge de los juegos también.
2: Farmear es básicamente como hacer.
1: Como trabajar en algo.
2: Claro, o sea, hacer repentinas veces un trabajo para que dé su fruto después. Entonces yo, no sé, farmeo.
5: Estamos farmeando acá, claro. Con él, estamos farmeando.
4: Farmeando un sueldo,
2: digamos. Farmear es eso, trabajar y conseguir recursos para.
1: Para poder seguir avanzando, por ejemplo, no sé, en el Minecraft decís, estoy farmeando, carbón.
5: Ahí
1: estoy
5: está.
1: Farmeando hierro.
2: Ahí está.
1: Entonces después, con todo el hierro que vos te pasás el tiempo recolectando, podés hacer armadura, espadas, picos, lo que sea.
5: Y en el trabajo, estoy farmeando vacaciones, por ejemplo, un viaje. Estoy farmeando un viaje, podría ser.
4: Y pero ahí no lo estás trabajando.
5: ¿Cómo no? Viniendo a trabajar, estoy farmeando el viaje.
2: Me gusta igual que
5: pero
2: intentes.
5: Entonces solo se pueden videojuegos.
4: No, o sea, no, porque.
2: No te creas, ¿eh?
4: Estoy farmeando, no sé, estás claro, un proyecto por ahí, algo en particular, estoy farmeando. No sé.
1: Es algo que estás trabajando.
5: Claro, claro.
1: Ahí está.
5: No.
4: Perfecto, eso no salió al aire, ¿no? Perfecto, muy bien. Lo anterior sí.
5: Gracias a Dios.
4: Perfecto, muy bien. Bueno, pero podés, al gimnasio podés ir a farmear el
1: músculos,
4: físico.
1: Sí. Claro.
2: Sí,
4: músculos.
2: Sí, o directamente voy al gimnasio a farmear. Ya se entiende como que.
1: Claro, que vas a trabajar.
5: ¿Entiendes?
7: Vas a farmear Laura. Vas
5: a
7: farmear
5: Laura.
2: Exactamente.
5: Se está retirando.
2: Por lo general, ya el farming se usa mucho con el aura. O sea, farmeas aura. Como que una persona que tiene aura ya la recibe de por sí.
4: Ok, como que estás trabajando tu aura, sería.
1: Claro.
2: ¿Cómo hace el señor?
1: Es lo que emanás.
2: ¿Cómo hace el señor Edgardo Mora?
7: Un concepto fundamental respecto del farmear aura sería, por ejemplo, Messi tiene aura. Rodrigo de Paul farmea aura. Exacto. ¿Me entendés? O sea, estando al lado de Messi en todas las fotos, en todas las publicidades, no solo que está facturando un bolso de guita en cada publicidad, sino que está farmeando aura.
2: Ahí está.
5: Es casi, no sé, es como, ¿viste?
4: Es otra vida.
5: Otra vida, otra claro. Faceta.
4: Es otra vida.
5: La explicación exacta, sí, ejemplos sí, concretos.
2: Ustedes tienen que hacer como él, tienen que desbloquear todo esto.
4: Está bien, él lleva 20 años desbloqueando esto.
1: Claro.
4: Danos tiempo.
5: Sí, yo llegué con algunos recién. Porque ahí también, va. Obviamente, cuando uno tiene hijos que son de esta generación.
4: Claro, claro.
2: Bueno, ahí
8: voy
2: está.
8: A farmear a Aure para después poder contar mi lore sin que de cringe.
1: Ahí está. Y lo aplicó bien todo.
5: Bien.
1: Todo bien aplicado.
4: Está con un poco de catarro que quitó.
5: No sé si fue.
4: Pero
2: lo captó.
5: Ah, fue el que cocinó.
7: Sí, sí, Stephen Hawking.
5: lo contagió Germán.
2: Ahí está, sí.
4: Bueno. Pero está bien aplicado todo. Bueno. No sé si está bien.
5: Yo sé que son 9:15 casi.
9: Ya tarde.
5: O sea, no pasó nada acá. Está bueno. Bien, pero esto valía la pena.
4: No, sí, vale.
1: Había que mencionarlo.
2: Claro.
5: Valía la pena.
4: Es como un nuevo lenguaje.
5: ¿No? Sí, es un nuevo lenguaje. El tema es que es un montón.
4: Para aprenderlo todo junto es un montón. Bueno. Sí.
2: A mí me encantó, la verdad que... Muy bueno.
4: Sí, no, bien, ¿eh? Bien.
1: Entre los dos fuimos dando contexto.
2: Sí, claro, sí, todo el lore.
4: No contexto, cátedra dieron.
2: Muy bien.
4: Cátedra.
5: Los castañolas.
1: Servimos cátedra. Ahí está.
8: No farmeamos el tránsito.
4: No farmeamos el tránsito. Bueno,
5: vamos.
4: Farmiemos nomás. Vamos al tránsito y venimos.
2: Para el jueves necesito que estudies la definición de PIC.
4: Ok, vale.
10: Utilizamos la información del tránsito.

0: temperatura de 9 grados 4 décimas, humedad 68%. El cielo está despejado en la ciudad de Buenos Aires. Vamos a ver cómo sigue el tránsito en la ciudad y nos vamos a General Paz porque a la altura de Mataderos continúan las demoras sentido al Río de la Plata hasta aproximadamente el barrio de Villa Devoto, al igual que en Panamericana desde la altura de 197 hasta el ingreso con General Paz. Por otro lado, recuerden que a partir de las 10 de la mañana se espera una concentración de personas en Ramón Carrillo y Bransen y que si hablamos de los servicios, el tren Belgrano Sur, Ramal González Catán, continúa circulando de forma limitada entre Tapiales y González Catán. Las demás líneas de trenes, subtes y premetros funcionan con normalidad y como siempre la información fue suministrada por la Policía Federal Argentina, Ministerio de Seguridad Nacional.
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7 minutos pasaron ya de las 9 de la mañana. Yo les quiero contar el background, lo que está sucediendo fuera del aire, porque continuamos con este diálogo. Lo difícil que es trabajar con gente joven en este caso.

0: eso.
1: Yo, ¿cómo se dice cuando, en esta jerga cuando uno se fue? Se perdió, se fue, se...
2: No, me parece, ¿no?, que es igual, tendría, te disociaste.
1: Tendría que haber una palabra, no tienen.
2: No
1: tienen una palabra para eso.
2: No
1: la
2: tienen.
0: Porque en un momento me empezaron a contar. Escuchá esto porque es espectacular. Que no solo había memes, como nosotros lo conocemos, sino momos.
2: Claro.
0: Traídos por la gente de la grasa.
1: ¿Qué?
0: No sé, se dio una conversación
2: paralela, sí.
0: Paralela, no, que me quedé afuera.
1: Si ves, pero el momo es otra cosa.
3: Si hubieran, claro, si hubieran visto la...
0: El momo es un tipo, pero...
2: Claro, uno es el momo, el Tito Calderón.
1: El desafío ese horrible también, el desafío ese horrible.
0: No, no, pero esto es como un meme, pero distinto.
1: ¿Qué es? ¿Cómo es?
2: Claro, los momos era... En su momento había un grupo de internet, que no sé si era de Disman. ¿Vieron la imagen del Pac-Man? Y casi siempre cuando se subía a un meme de la grasa eran dos puntitos y el... la que es como una B corta acostada, que es el simbolito ese. Sí.
1: Mayor o menor.
2: Mayor o menor, gracias. No. Estuve ahí haciendo
1: un recetero. ¿Cómo complicársela con un símbolo?
2: Sí, sí.
1: Bueno, no sé.
2: Ahí era el simbolito de la grasa y después las imágenes tenían como este sello identitario del grupo.
1: No sé.
0: Bueno, creo que entendí la mitad de la explicación.
1: Yo creo,
0: imagínense,
1: que los oyentes se fueron conmigo, todos se disociaron y se fueron todos a, o sea, hacer el desayuno y vuelven.
0: Yo solamente quería hacer catarsis para contarle lo difícil que es entenderle a esta generación
1: muy
0: de jóvenes.
1: Difícil.
0: Bueno.
1: Ahora, vos imaginate, si vos te quedaste afuera, imaginate yo. O sea, si
0: sí,
1: vos.
0: Sí, y más
1: ya
0: arriba, imagínate.
1: No los entendés, que tienen veintipico. No sé, ya está. ¿Qué va a ser? Bueno. Capaz que para nuestros padres fue lo mismo.
0: Sí, es muy probable.
1: Me parece que ahora hay mucho más.
0: Es muy probable. La diferencia es que por ahí la masividad que tiene,
1: claro,
0: por ahí lo que un cráneo inventa.
1: Sí, llega mundialmente enseguida.
0: Claro, claro.
3: Me hubiese encantado que se hubiese visto al aire tu expresión.
1: Se multiplicó
3: la grasa. No fue.
0: Sí, sí.
1: Igual hoy estás para el cachetazo desde que te sentaste acá. Que te están dando, pero...
0: Y bueno, fútbol, lo merezco.
1: El fútbol,
2: no,
1: el gimnasio.
2: Pobrecito.
1: La imagen física, todo. Ahora lo del... Te están dando,
0: Bueno, lo merezco. La vejez hace estas cosas. ¿Qué hace?
2: Bueno, pero Ricky descubrió...
1: Sentimentalmente, ¿cómo? Ya me olvidé la palabra.
0: En mi prime.
1: Prime. Menos mal que por lo menos estás en el prime sentimental.
0: Ahora, porque me encargó Germán, me lo llevo como tarea, que tengo que diferenciar qué es estar en el prime y qué es estar en el peak.
1: Ah, bueno.
0: Me lo llevo como tarea para el jueves.
3: Pau también puede investigar.
1: Tenemos un par de días por lo menos.
0: Sí, sí.
3: Hasta el jueves.
1: La tarea el jueves.
0: Entonces, porque para mí sería como lo mismo, porque está en el pique, es como está en el pico, en lo más alto, en el prime parece lo mismo, pero no. Hay una diferencia.
3: Es parecido, pero hay una diferencia.
1: No.
2: Claro.
0: Bueno, tengo que buscar eso. Esa es la tarea para el hogar.
1: Sí, Pirili.
3: Muy bien.
0: Bueno.
1: Bueno, vamos a buscarlo.
0: Muy bien, perfecto.
1: Yo también.
0: Hablamos un ratito de deporte, Germán, ¿te parece?
3: ¿Hablamos de deporte? Bueno, vamos nomás. Vamos a empezar con el fútbol argentino.
0: Bien.
3: Hoy vamos a inaugurar una nueva sección en los deportes.
0: Bueno.
3: Pero primero vamos con las noticias, después vamos con los...
0: Dale.
3: Vamos rápido. Empezamos con la final confirmada del cuadro de fútbol argentino.
0: Sí.
3: Se van a estar enfrentando River y Belgrano.
0: Así es.
3: Este domingo a las 15:30 en el Mario Alberto Kempes, en Córdoba. El 24 de mayo. Las entradas ya se encuentran disponibles para los socios y no socios. Ronda entre los 80 a 150 mil pesos aproximadamente entre populares y plateas.
0: Bien.
3: Así bueno.
0: El dato que ahí empezó a rumorearse en el último, en los últimos días, que iban a pedir modificarlo por el horario de la carrera de Colapinto. Bueno, probablemente nada de todo eso suceda.
3: No.
0: Porque hay una realidad y es que hay parcialidad local y visitante.
3: No,
0: sí,
3: no,
0: con
3: supuesto.
0: Un equipo que es de Córdoba y un equipo absolutamente multitudinario como es River. Entonces, lógicamente, hay una cuestión de un horario que permita el ingreso y la salida siempre con luz. Sí, que se permite un operativo ordenado. Entonces, bueno, lógicamente no ese pedido seguramente no va a ser al lugar.
3: No. Aparte es inviable también porque son dos clubes que son muy convocantes.
0: Claro.
3: No convendría tampoco cambiar todo el operativo que conlleva esta final.
0: Tal cual.
3: Por, bueno, la carrera en este caso de Franco.
0: Sí. Que después la puedes mirar por Disney+.
3: Sí, después se puede ver repetida. Hay muchos lugares donde verla. Pero bueno,
0: tal cual.
3: Vamos rápidamente a todo lo que pasó en el mercado internacional.
0: Vamos
3: punto por punto.
0: Dale.
3: Vamos a meter un por dos.
0: Dale.
3: Porque hay bastante.
0: Dale.
3: Primero, noticias bomba. José Mourinho, al Real Madrid, confirmado. Ya firmó 2 años con la Casa Blanca, con posible extensión en caso de que se den los resultados.
0: Bien.
3: Arbeloa ya se va a mitad de año y vuelve nomás Mourinho.
0: Bien.

0: Así que bueno, después tenemos Pep Guardiola, la bomba. Eso también ayer por la noche el prestigioso periodista Fabrizio Romano lo confirmó por sus redes. Se va a ir del Manchester City, okay. Y lo va a reemplazar Enzo Maresca. Que, bueno, es un gran candidato también, pues bueno, fue asistente también de Guardiola.
1: Ex Chelsea,
0: que tuvo un buen paso por el Chelsea. Y también, bueno, ha estado en la academia junto con Guardiola.
1: Bueno, de ahí se empezó a rumorear también que probablemente Enzo Fernández fuera a desembarcar en el Manchester City, porque se lleva muy bien con Enzo Maresca. Y bueno, de hecho, él fue un poco el quien lo puso en ese rol de capitán y en ese rol de importancia.
0: Sí, sí.
1: Entonces, bueno, se empezó a rumorear un poquito eso, que quizás el City sea otro de los que quieran llevarse a Enzo Fernández.
0: No, por supuesto, sí, bueno, justamente también el Chelsea está intentando quedárselo, blindarlo también con una buena cláusula, pero bueno, eso vamos a ver cómo avanza también.
1: Así es.
0: Después Hansi Flick renueva con el Barcelona hasta 2028, ya lo confirmó, que quiere quedarse. Xavi Alonso, confirmado también al Chelsea, va a firmar un contrato de 4 años aproximadamente. Hasta, bueno, el 2030.
1: Bueno, y está bien, es lógico, porque el Chelsea estaba buscando al reemplazo de, clase, claro. De este señor, que no sé ni cómo se llama.
0: Sí.
1: Que lo único que hizo era echarle la culpa a los jugadores por los malos rendimientos. Sí, sí. Y él se lavó las manitos. Y así es como terminó, ahora fue.
0: Se fue, dice. En una institución tan grande como el Chelsea.
1: Sí, claro.
0: Así que bueno, después Carrick, la leyenda del Manchester United, la firma como director técnico por 2 años, ya también se confirmó. Movimiento, pero absoluto.
1: Sí, tremendo.
0: Del mercado técnico, por así decirlo.
1: Sí.
0: Pero bueno, después también Simeone continúa en el Atlético de Madrid por 1 año más.
1: Ah, sí,
0: ya también lo confirmó. Al final,
1: bueno,
0: ya la noticia se dio. Y después tenemos noticias de jugadores también importantes.
1: Ok,
0: tenemos,
1: a ver.
0: Manuel Neuer renovó su contrato con el Bayern Múnich hasta 2027.
1: ¿Qué edad tiene Neuer? No sé ni qué edad tiene.
0: 41 años va a cumplir.
1: Mira.
0: También así, bueno, integra la lista del Mundial.
1: Sí,
0: la
1: lista
0: del Mundial de Alemania, seguramente va a ir.
1: Es una
0: mismo, él se había retirado también del seleccionado, pero aún así lo convocaron de nuevo. Así que bueno, es probable que lo veamos bajo los tres palos también.
1: Sí, no, pero es una bestia. Es una bestia absoluta.
0: Así que bueno, después también tenemos Lewandowski. Baja del Barcelona, se despide.
1: Ok.
0: Ya se despidió la otra vez en el Camp Nou frente a la gente.
1: Sí.
0: No se sabe el destino todavía, aún. Muchos dicen que va a emigrar a la MLS, a la Liga de Arabia.
1: Hay un olor a Estados Unidos.
0: Me huele mucho a Estados Unidos.
1: Sí.
0: ¿Quién te dice que no Inter de Miami? ¿Por qué no?
1: Sí, porque sí. No sé si Messi lo aceptaría mucho. No lo quiere ni un poquito.
0: Hay que ver.
1: El polaco no ha sido muy amable con Messi a lo largo de su carrera.
0: Lo van a decir, está de ilusión de ver esos equipazos. ¿Viste?
1: Sí, pero...
0: Pero bueno, muy inviable, sí.
1: Sí. La verdad que con el peso que tiene Messi en el Inter Miami es difícil, reitero. Sí. Él, sin ningún tipo de motivo, Lewandowski fue bastante... no solo crítico desde la mala leche con Messi. Entonces,
0: sí.
1: Bueno, de hecho, cuando fue el enfrentamiento que se encontraron ambos en cancha, Lewandowski fue como a medio congraciarse y Messi no lo quiso ni mirar.
0: Tal cual.
1: Ni mirar.
0: Pero bueno, después tenemos el capitán del Real Madrid, Carvajal, que también se despide. Ahora ya en junio arma las maletas. No se sabe tampoco a dónde puede ir, pero me huele a destino italiano, no sé por qué.
1: Y bueno, puede ser.
0: Un 4 con características para el fútbol italiano, también como lo ha hecho Kai Walker, por ejemplo, jugador de ese estilo.
1: Sí, puede ser. Es una pérdida importante para el Real Madrid, porque en el último tiempo había logrado una estructura más o menos armada y bueno, que se te vaya tu capitán, más allá de ser un 4. Bueno, nada, es importante.
0: Es verdad que Alexander Arnold tampoco estuvo mucho a la altura últimamente.
1: Es así, es el punto.
0: Pero bueno, después tenemos Griezmann, que también, bueno, un histórico del Atlético de Madrid.
1: Sí.
0: Dejará el colchonero para sumarse a Orlando City de la MLS.
1: Ok.
0: Se despidió la otra vez, bueno, en el estadio.
1: Sí.
0: Así que, bueno, nada, va a jugar el Mundial y luego se retirará del equipo español.
1: Sí, unas declaraciones de él en el último tiempo de que se arrepintió de haberse ido tan temprano del Barcelona. Porque recordemos que tuvo un paso. Él venía del Atlético Madrid, se fue a Barcelona y después volvió al Atlético Madrid en un momento en donde por ahí no tenía tanta continuidad.
0: Sí, bajo la lupa también del hincha.
1: Sí, tal cual. Entonces, medio que se arrepintió de haberse ido tan rápido y lo declaró en las últimas horas.
0: Sí, exactamente. Después, bueno, tenemos también referido un poquitito al fútbol local. También traje algunas noticias del mercado confirmadas.
1: Dale.
0: Que Otamendi ya está muy cerca de River tras no renovar con el Benfica. Ahora, a mitad de año, probablemente termine el Mundial. Y bueno, venga para Núñez a jugar con el conjunto millonario.
1: Exactamente, él tiene su origen en Vélez, pero es hincha River, declarado. Veremos de todas maneras.
0: Veremos qué sucede.
1: Porque
0: pero ya está casi confirmado.
1: Es un jugador de 38 años. ¿No?
0: Sí, bueno, pero no deja de ser igual un jugador muy.
1: Que es un jugador
0: mucha
1: distinto.
0: Mucha presencia, un jugador muy correcto.
1: Es un jugador distinto, sin duda.
0: Completamente.
1: Ahora, así como eso, te digo que el fútbol argentino
0: demanda otra capacidad física.
1: Es distinto a otros. No, ni mejor ni peor, es distinto.
0: Sí.
1: Y él viene de un fútbol quizás...
0: Europeo, claro.
1: Europeo, pero no, digamos, de elite. Claro. No de los más competitivos.
0: Claro, sí.
1: Viene del fútbol portugués, claro. Que obviamente es un fútbol lindo, vistoso, importante.
0: De Champions y demás, pero bueno, significa... No.
1: Exactamente, pero bueno, veremos.
0: No, vamos a ver.
1: Ojalá que le vaya bien, porque es un campeón del mundo y siempre está bueno tenerlo.
0: Un central que en lo personal me encanta.
1: Sí, ni hablar.
0: Pero bueno, y después, bueno, tenemos noticias de Racing también, que le va a ofrecer la extensión del contrato a Marcos Rojo.
1: Bueno.
0: Al final lo que se rumoreó, que parecía que no iba a seguir, que se iba a Estudiantes a principio de año y otras cuestiones. Bueno, al final Racing seguramente le extienda por 6 meses más el contrato a Marcos Rojo, ya que la dirigencia parece que no se plantea la posibilidad de traer un central más este mercado.
1: Yo la de Estudiantes la verdad que no la veo ya para Marcos Rojo a esta altura.
0: No, aparte ya pasó a principio de año, no se dio
1: y me parece que no se dio a raíz de algunas declaraciones de Marcos Rojo en su momento cuando vino a Boca. Creo que el futuro de Marcos Rojo no va a estar en Estudiantes.
0: No, para mí tampoco.
1: Y de lo otro, no me extraña, porque Marcos Rojo es un tipo que trajo Gustavo Costa.
0: Sí,
1: Entonces no me extraña que continúe, digamos. Y además tampoco es que económicamente Racing hoy está en posibilidades de traer a alguien que tenga la misma jerarquía. Después, el presente o cómo se desarrolla dentro de la cancha es otra cosa, pero es un tipo de jerarquía.
0: Tal cual, sí, bueno, y también confirmó la renovación de Bruno Zuculini, seguramente un año más.
1: Lo mismo.
0: Bueno, referente, muy bueno, que aporta en la mitad de la cancha.
1: Sí,
0: tal cual. Así que bueno, eso fue todo lo del mercado, un mercado súper movido. Y bueno, todavía hay un montón de noticias que vamos a seguir repasando en los próximos días.
1: Perfecto.
0: Vamos con los partidos destacados del día, si te parece, de las competencias. Sí. Vamos con los partidos destacados de la Conmebol Libertadores. Hoy tenemos Fluminense-Bolívar a las 19 horas en cancha de Fluminense.
1: Bien.
0: Después tenemos Independiente de Santa Fe contra Platense a las 21 horas. Recuerda que Platense ya le ganó 2-1.
1: Sí.
0: Así que vamos a tener una revancha ahí en la vuelta de los partidos. Y Boca Juniors contra Cruzeiro a las 21:30.
1: Bueno. Ok, perfecto. Entonces tenemos argentinos ahí en Copa Libertadores.
0: Sí, por supuesto. Después también Conmebol Sudamericana tenemos Sao Paulo Millonarios a las 21 horas y América de Cali Tigre a las 23 horas.
1: Bueno, ok.
0: Lo más destacado del día.
1: Perfecto, después también juega Barraca, juega Riestra, pero bueno, no, quizás no tienen tanta trascendencia.
0: Bueno, también nombrarlo por si hay alguien que... Tal cual. Hincha de Riestra que esté escuchando.
1: Tal cual. Bueno, muy bien.
0: Bueno, y ahora vamos con lo nuevo.
1: A ver.
0: Si les parece.
1: ¿Qué trajiste? Sabrán,
0: le pido a Emma si me puede poner la canción del Mundial 2014 de Pitbull, de fondo. ¿Se puede?
1: Bueno, ahí va a buscar.
0: We Are One.
1: Perfecto, ahí va a buscar.
0: Vamos a entrar en...
1: ¿Pero por qué la del 2014? Hay algo...
0: Uy, me trae vibra.
2: Ah, la mundialista.
0: Claro, vibra mundialista.
2: Pensé que tenía que ver con eso. Ok, no, porque el otro día él no estaba cuando hicimos los de los temas del Mundial, ¿no?
1: Tremendo, además.
2: Tremendo. No, sí, se lo tiró.
0: Sí, bueno, es mi honor.
2: Me parece bien.
0: Vamos a entrar la hora mundialista a partir de hoy.
1: Bueno.
0: Vamos a repasar. Vamos a traer una curiosidad sobre el Mundial.
1: Sí.
0: Y después vamos a participar los cuatro en las predicciones del Mundial. Armé todo un Excel con todos los cuadros, con todos los grupos.
2: La cortina de este.
0: ¿Cómo?
2: Bueno, listo, ponemos la de 2014. Claro. Digo, porque por ahí podríamos ir con la cortina de este.
0: Déjame con esta
2: que
0: me trae mi amigo.
2: Bueno, listo, ya está.
1: Es lo posee el espíritu mundialista.
0: Claro. Muchas gracias, Emma. Vamos a dejar este temazo de fondo.
1: ¿Pero para qué vamos en partido por partido?
0: No, vamos a empezar primero en la fase de grupos. Ustedes van a tener que predecir las posiciones en las que van a salir. Y después vamos a hacer el cuadro 16-avo a medida que vayamos avanzando, no toda hora.
1: Ok.
0: Hoy vamos a empezar el grupo A y el grupo B.
1: Ah, bueno, me gusta por grupo.
2: Ok. Claro. Bueno, así llegamos con tiempo. Yo lo sigo.
0: Así llegamos con tiempo.
2: Sí,
0: bueno,
2: sí,
0: dale.
2: Perfecto.
0: Si les parece, lo hacemos.
2: Sí, dale.
0: Antes que nada, vamos con la curiosidad del Mundial.
2: Remamos todo.
1: Dale.
0: Muy bien. Martes y jueves voy a traer una curiosidad del Mundial.
1: Perfecto.
2: Bueno.
0: Hoy tenemos que solamente 17 de las 48 selecciones ya confirmaron el listado de 26 jugadores.
1: 17 de las 48.
0: Sí, falta un montón.
1: Bueno, pasa que todavía falta y, por ejemplo, Argentina no confirmó.
0: No. Argentina todavía no. Bueno, Brasil sí, ayer con la... gloriosa presencia de Neymar Jr.
1: Sí.
0: Era lo que todos estamos esperando, así que bueno.
2: Todos menos Panini.
0: Sí, bueno. Igual algo va a ser Panini, Algo para mí va a ser Panini.
2: ¿Y qué va a ser?
1: Le saca una figurita de extra.
0: Le saca una figurita especial, algo va a ser, acuérdate
2: bueno,
0: que te digo.
2: Ya está.
0: Pues bueno.
2: Mejor no.
0: Bueno, vamos con las predicciones, ¿les parece?
1: Sí, dale.
0: ¿Vamos a arrancar?
1: Dale. Pero recordame los grupos porque...
0: Sí, tenemos grupo A y grupo B hoy, vamos a hacer... Vos tenés que decir la posición en la que pensás que van a quedar solamente.
1: Ok.
0: ¿Sí?
1: Perfecto.
0: Así, porque si no se nos hace muy largo.
1: Los cuatro, ¿no?
0: Claro, los cuatro.
1: Bueno,
0: empezamos con el grupo A primero.
1: Dale.
0: Tenemos México, Sudáfrica, Corea del Sur, República Checa. México, Sudáfrica, Corea del Sur, República Checa.
1: México, Sudáfrica, Corea del Sur, República
2: Checa.
1: Yo espero
2: a Ricky porque todavía no entendí la consigna. Entonces, okay. Espero que Ricky conteste.
0: Sí, sí, sí.
3: Yo estoy recalculando a ver si entendí bien.
0: No, está bien. Ahora cuando Ricky pase yo le explico.
1: Bueno,
0: no.
1: Yo creo que va a quedar... qué difícil.
0: Ah, difícil, ¿eh?
1: Sí. Corea del Sur.
0: Corea del Sur.
1: República Checa.
3: Ok, entendí bien.
1: Sí. México y Sudáfrica.
0: Mirá, interesante, ¿eh? Mirá qué bueno. Primero Corea del Sur, segundo República Checa, tercero México, cuarto Sudáfrica. Uh-huh. ¿Quedamos así?
1: Sí.
0: Muy bien. Vamos a pasar con Cami.
3: Yo digo Corea del Sur.
0: Corea del Sur primero.
3: Le voy a tener un poco más de confianza a México. Voy a decir que queda México segundo.
0: México segundo.
3: Sudáfrica tercero.
0: Sudáfrica tercero.
3: Y República Checa cuarto.
0: República Checa cuarto. Entonces, Corea del Sur primero, México segundo, Sudáfrica tercero, República Checa cuarto. La predicción de Cami. Vamos con Pau.
2: Bueno, yo voy con Corea del Sur, Sudáfrica, del México Sur. Y el otro que no me acuerdo.
0: Corea del Sur, Sudáfrica, México y República,
2: República Checa.
0: Por República Checa, le dieron un palo todo.
2: Bueno, menos
0: Ricky.
1: Yo no.
0: No, es verdad, menos Ricky.
1: Yo lo hice clasificar.
0: Pero bueno, mi predicción también. Ah. Viene Corea del Sur. Después voy a poner a Sudáfrica, México y República Checa.
2: Bueno, perfecto.
1: Ok.
2: Ah, estás como yo, igual.
0: Claro.
2: El mismo. Bueno, bien.
1: Muy bien.
2: Vamos.
0: Después tenemos.
1: Pará, Emma.
0: Decime.
1: ¿Quiere participar?
0: Emma.
2: Bueno, quedamos hasta las 12 hoy. Pero no hay problema, vamos todos.
1: Corea del Sur, México, Checa, Sudáfrica.
0: Bien. Corea del Sur. México,
2: bueno, alguno chico. La tiene que pegar, porque
0: sí,
2: hemos
0: sí, dicho sí, a ver, cinco
2: todo opciones. Diferente. Muy bien.
0: Así que bueno, y después vamos rápidamente con el grupo B.
1: Dale.
0: Vamos, ¿te parece? Grupo B, tenemos Canadá,
2: yes.
0: Bosnia, Qatar y Suiza.
1: Canadá, Bosnia, Qatar y Suiza. Ok. Suiza.
0: Suiza.
1: Primero.
0: Sí.
1: ¿Qué me falta? Bosnia, Qatar.
0: Y Canadá.
1: Y... qué difícil. Bueno.
0: Está difícil, ¿eh?
1: Sí. Canadá segundo.
0: Canadá segundo.
1: Bosnia tercero.
0: Bosnia tercero.
1: Y no, Qatar, y cuarto. Qatar cuarto.
0: Muy bien. Cami.
3: Me lo tuve que anotar porque si no me lo
0: está bien, está perfecto.
3: Suiza.
0: Sí.
3: Primero, después Suiza, pondría primero. Canadá. Qatar y Bosnia.
0: Qatar tercero, Bosnia cuarto. Pau.
2: Suiza, Bosnia, Canadá, Qatar.
0: Bueno, Suiza.
2: Bosnia.
0: Bosnia.
2: Canadá, Qatar.
0: Canadá y Qatar. Muy bien. Bueno, me la juego yo.
2: Dale. A ver.
0: Primero Suiza para mí, sí. También. Después vamos a meter segundo a Canadá, tercero Bosnia y afuera Qatar. Qatar la veo medio complicada.
1: Bueno.
0: Así que bueno.
2: Ahí Emma.
0: Queda. Emma. Suiza, Bosnia, muy bien.
2: Bueno,
0: vamos. Bueno, ahí tenemos. Ya arrancamos estos dos grupos. Después el jueves seguimos con el C y el D y así.
1: Me gusta, ¿eh?
2: Está bueno.
1: Me gusta.
0: Después, bueno, al final de la competencia, que falta mucho, vamos a ver.
1: La tendríamos que haber hecho participar a Diana, así si perdía, trae algo
0: bueno,
1: para
0: bueno, comer. La próxima también la puedo sumar si quieren.
1: No, solo para que pierda.
0: Ah, listo, bueno.
1: Solo para que pierda y traiga para comer. Bueno,
2: es que
1: perfecto.
2: No sabemos si llega a terminar toda la competencia.
1: No importa, que traiga igual.
2: Bueno, bueno.
1: La esperamos cuando termine el mundial.
0: Bueno, el jueves más curiosidades sobre el mundial y bueno, más predicciones.
1: Dale, me gusta.
0: Muy bien.
1: Me gusta. Gracias, Germán.
0: No, por favor.

0: de las 9 de la mañana. Bueno, vamos a hablar un poquito de espectáculos y un poquito de los Martín Fierro.
1: Así es, vamos a hablar primero de lo que pasó, de la ceremonia, los premios, y después con la ayuda de Emma vamos a mostrar algunas personas.
0: Bueno, ok.
1: A ver, menos tiempo que lo normal pasó entre una entrega y otra, simplemente 7 meses y medio, corridos todos por el Mundial, o sea, hubo que apretar ahí la entrega y eso hizo que no pudiera competir la programación de todo un año entero en la fiesta y hubiera haya habido que cortar antes. Bueno, Santiago del Moro, por supuesto, estaba al frente de la conducción, ahí salió, dio las buenas noches, tuvimos, por supuesto, antes la alfombra roja. Y hubo primero, después del discurso de Luis Ventura, que es lo primero que abrió la ceremonia, pidió un fuerte aplauso para Mirtha Legrand, que estaba ahí espléndida, sentada, firme, como siempre, nunca falta a las ceremonias de Martín Fierro. Por supuesto, un aplauso porque tiene 99 años y está ahí. No estuvo con su vecina Susana esta vez, como estaba medio previsto, que ella ya había dicho que ya no iba a ir porque no estaba nominada, no sé, medio un feo ahí, ¿no? Pero bueno, qué sé, yo no sé. Es Susana, puede hacer lo que quiere.
0: Sí, claro.
1: Puede hacer lo que quiere. Bueno, en un momento, o sea, años atrás, los premios de Martín Fierro premiaban a lo mejor de la televisión y eran como una cosa más exclusiva. Hoy medio que todo eso se perdió un poco porque hay, como sabemos, Martín Fierro a todo, ¿no? No se tenía una estatuilla a nadie y medio que se desvirtuó un poco.
0: Sí.
1: Pero bueno, no importa, este es como el original. 634 invitados.

0: trabajando de lo que le gusta, ¿no? No sé, me lo imagino por ahí. Si también es gente que si la salud la acompaña, Nelson,
1: sí, claro,
0: como decimos siempre, que está permanente. No tiene la edad, sí, que sí, tiene Enrique Macaya Márquez, pero lo veo, si tiene los 21 años todavía trabajando.
1: Bueno, ayer decían que ahora cuando vaya para Estados Unidos, para México, sí, para Canadá, va a ser su mundial número 18.
0: No, no, impresionante.
1: 18.
0: Todo.
1: Bueno, multipliquen, 18 por 4.
0: Sí. No, no, impresionante, toda su vida. Bueno, luego el tercer momento emotivo fue, por supuesto, el del que se recuerdan los que ya no están.
1: Sí.
0: Con la última pérdida fue la de Luis Grandoni, que falleció el 20 de abril. Y entonces, bueno, también ese es un momento siempre muy emotivo. Estuvo acompañado por Ángela Torres, que cantó la canción Recuérdame, la de la película Coco.
1: Sí, temazo.
0: Y bueno, temazo. Y esto hasta las, que había arrancado más o menos 9:15 la fiesta. Bueno, empieza el tema de las entregas de los premios. Vamos a repasar, dale, rápidamente los ganadores. El primer premio lo recibió Germán Martitei por el rubro cultural educativo, por el programa Tierras de Telefe.
1: Ok.
0: Analía Franchín se quedó con el premio a mejor panelista femenina, también por Telefe. Musical, La Peña de Morphy.
1: Ok.
0: Que también ya tiene varios.
1: Sí, sí, sí, sí.
0: Viajes y turismo por el mundo. Se llevó el gran premio. Big Show, el programa de Mario Pergolini, Otro Día Perdido, se llevó esa estatuilla con un Mario que no fue.
1: Ajá.
0: Una de las ausencias, ¿no? La de Mario, la de Susana. También rescatan la ausencia de Tinelli, pero Tinelli no va nunca.
1: Y en los últimos años no.
0: Bueno, está bien, pero es una figura, qué sé yo. No sé.
1: Bueno, para el caso es lo mismo que Susana, ¿no?
0: Lo mismo que Susana, exactamente. Bueno,
1: Pergolini en el sentido...
0: No, es más coherente.
1: Sí, porque siempre fue muy crítico.
0: Muy crítico, entonces tiene una coherencia.
1: Y además, sí, evidentemente, a como es, no le gusta ese tipo de encuentros así, sociales.
0: No
1: son para él. Entonces,
0: no son para él.
1: En definitiva, está bien.
0: No son para él, no le gusta eso, no le gustan las fiestas. Lo dijo con Diego Latorre el otro día,
1: que
0: lo tuvo invitado, estuvo muy
1: divertido. Y además estaban los productores, estaba la producción,
0: estaban
1: los dueños de la productora que produce su programa, así que...
0: Exacto, estaban también, ¿cómo se llaman los que trabajan?
1: Rada, estaba Rada, estaba Evelyn, estaba Laila, estuvo el año pasado.
0: Sí, estaba Laila. Bueno, así que muy bien, pues la verdad, muy bueno el programa de Pergolini, que arrancó como todo, había que darle un poquito de tiempo y después se afianzó y lo logró. Bueno, Movilero Alejandro Guatti de América, Noticiero Tele9 al Mediodía. Mejor actor, Luciano Cáceres, por Tafí Viejo, Verdor sin Tiempo, que tenía muchas nominaciones, esta ficción del 9. Deportivo, ATC.
1: ACTC.
0: Llevó, sí, ACTC, Media TV, la televisión pública. Gastronomía, Ariel en su salsa, un gran programa, el de Ariel Rodríguez Palacios, que arrancó hace muchísimos años en el Gourmet. Sí. Y después, bueno, supo pasar a la televisión pública y la verdad es un programa que se mantiene como...
1: Sí, estuvo
0: siempre bien. Siempre
1: estuvo lindo bien, cuando subió al escenario y subió con el hijo, que el hijo trabaja con él en Telefe, y le dijo, bueno, este se lo lleva para que vea como que el esfuerzo trae su premio, una cosa así.
0: Sí, estuvo muy bien.
1: Así que estuvo bien.
0: Sí.
1: Estuvo linda el descargo o las palabras.
0: Las palabras. Bueno, ¿qué más? Mejor actriz, Ximena Cardi, por La Voz Ausente de Canal 13.
1: Gran libro, además.
0: Sí.
1: Es difícil pifiarlo.
0: Sí.
1: Es difícil pifiarlo.
0: Sí.
1: Con un libro así, es difícil. Sí.
0: Interés General se lo llevó LAM, el programa de Ángel de Brito, que ahí estaba con todos sus panelistas y participantes. Inclusive, por supuesto, subió Yanina Latorre, que ya este año no está, pero lo que premiaron, sí.
1: Yo,
0: como parte del ciclo.
1: Ahí me pregunto por qué eliminaron la categoría espectáculos.
0: Porque ellos, viste que la categoría espectáculos tiene cierta cosa que es como menospreciada.
1: Sí, pero ¿sí?
0: No sé por qué, pero es así. ¿Entendés? Es como que está vinculada al chip. Está bien, es lo que es.
1: Pero,
0: ¿no?
1: Pero pará, podés poner espectáculos y podés poner algo que se... O sea, podés poner el de chisme y podés poner el de, no sé, el programa cultural que te habla de las obras de teatro, qué sé yo. Podés poner todo ahí adentro. Pero
0: pasa que
1: el concepto de interés general, o sea, no, le falta a todo el resto, digamos, de ¿dónde está la parte de general?
0: Y lo que pasa es que el LAM... no encaja solamente en un programa de espectáculos.
2: Entregan el Martín Fierro de la Moda, que es más fantasma que Casper, y no dividen por un grupo de panelismo, periodismo de espectáculo, periodismo deportivo.
1: Sí. O sea, yo ahí coincido, porque digamos, el concepto de

0: Interés general es algo más amplio, tiene un poco de economía, tiene un poquito de sociedad, tiene un poquito de, sí, no sé, sí, de deporte. Sí. Eso es interés general,
1: no,
0: porque es para todos.
1: Yo no recuerdo quiénes son los quiénes eran los ternados acá para que lo ganara LAM. Habría que ver si...
0: Y es más, mirá, hasta si entendería que le den a LAM el premio a periodístico, por ejemplo.
1: Claro, claro.
0: Porque bueno, te guste o no el concepto.
1: Es lo que te digo.
0: Pero es periodístico.
1: Y a veces
0: ahora,
1: trata temas que no son solamente el espectáculo, sino temas que tienen que ver también con, bueno, pero con algún aspecto que no es simplemente el chisme.
0: Bueno, pero por eso.
1: Es del espectáculo.
0: Entendería un periodístico, o sea, real entendería que le den el periodístico, porque en definitiva es periodístico. Pero el interés general es como...
1: Sí, puede ser.
0: De interés, le falta un montón de cosas para que sea interés general. No a toda la gente le interesa el chimento.
1: No, claro, entonces, por supuesto. Sí, está claro.
0: No sé.
1: Sí. Bueno, ahora después voy a mirar acá...
0: O sea, un magazine matutino acá es más está. De interés general que LAM, creo.
1: Sí, estaban Almorzando con Juana, DDM, Los Profesionales, Sálvese Quien Pueda... LAM y la AP Social Club Informativo. O sea, una ensalada.
0: Claro, pero por eso.
1: Nada.
0: El de la PEUE o no sé qué otro.
1: Almorzando, DDM.
0: Almorzando.
1: Sí.
0: O DDM.
1: Sí. Sálvese Quien Puede y LAM, no. Para
0: claro.
1: Sálvese Quien Puede.
2: En matemática no entendieron la parte de conjunto, ¿no?
1: Pasa
0: ahí no
1: que,
0: entendí.
2: Claro, bueno, puedes agrupar manzana con burro.
0: Claro, bueno, eso
1: claro,
0: seguro.
1: Bueno, seguro.
0: Por eso, Almorzando con Juana, DDM, sí. Son de interés general.
1: Sí.
0: Porque en definitiva tratan de un montón de cosas, digamos, un montón de temáticas. Ahora, LAM y Sálvese Quien Pueda tienen
1: claro,
0: que ir a una categoría que sea
1: intrusos,
0: o periodístico.
1: Y con intrusos, capaz que no estuvo.
0: Sí, pero por eso, no solo puedes hacer no solo sí. Una categoría de espectáculos, lo puedes poner en periodístico. Porque te guste o no la temática, es periodístico.
1: Claro, lo que pasa que ahí se te va a armar. Porque en periodístico, teóricamente... compite, mira, estaba GPS, Opinión Pública y Camino a Casa. Esos eran los tres.
0: Bueno,
1: que
0: pero en todo caso, si querés
1: como...
0: dividir periodístico,
1: sí,
0: puedes dividir,
1: sí,
0: no sé, periodístico
1: exacto.
0: General.
1: Darle una vuelta
0: claro,
1: para que no quede
0: claro.
1: Metido en algo que no pega.
0: Porque
1: eso
0: una cosa es que te quede chica la categoría,
1: sí,
0: otra
1: sí,
0: cosa es que
1: sí,
0: no pegue en la categoría.
1: Sí, eso sí.
0: Que es lo que en termina sucediendo
1: razón.
0: Con esta
1: sí,
0: terna.
1: Sí, eso es verdad. Pero bueno, ahí estaba LAM con todo su séquito.
0: A Ángel le va a importar tres pitos, lo
1: no,
0: estoy diciendo,
1: nada,
0: pero...
1: No, nos queremos poner. Nunca, si hay algo que yo no quiero, es nunca ponerme en contra de
0: no,
1: LAM.
0: No.
1: Bueno,
0: un
1: más
0: saludo,
1: que lo que hace, lo hace muy bien.
0: No,
1: así que...
0: pero por eso te digo, o sea, ahí no, viene,
1: sí,
0: ahí viene
1: sí,
0: la salvedad.
1: Sí, sí.
0: O sea, estaría mejor que le den un periodístico.
1: Sí, claro.
0: Que le den algo en una categoría que por ahí no va.
1: No va.
0: No,
1: no
0: es.
3: Corresponde.
1: Está bien, es lógico. Bueno, MasterChef Celebrity se llevó el premio como mejor reality. Muy bien, porque la verdad que la edición de Gran Hermano no tiene nada que hacer con este que fue uno de los mejores MasterChef de todas las ediciones que hubo. Bueno, labor periodística masculina, Rolando Graña, por el programa GPS América Noticias. Los jurados, también los de MasterChef. Magazine, Corta por Lozano, programa de Vero Lozano, siempre...
0: Me quedé pensando, te voy a hacer otra salvedad también.
1: A ver.
0: La periodística masculina.
1: Sí.
0: No es lo mismo hacer... ser conductor de noticiero.
1: No, claro que no.
0: Hacer labor
1: no,
0: periodística.
1: No, es otra cosa.
0: Entonces, Rolando Graña es un... Además de ser una parte importante de las noticias de América, es un conductor de noticiero.
1: Sí.
0: Entonces... Yo no sé si es labor periodística lo que deberían darle a él.
1: Igual estaba más o menos, o sea, estaba Nelson.
0: Bueno, pero
1: Rolando, Mauro Zeta y Germán Pavlovsky.
0: Pero fíjate,
1: pero Germán también es conductor de noticias.
0: Bueno, lo mismo, digamos, es el mismo caso, pero Pablo Kaplan es un tipo que hace periodismo, va, hace entrevistas, habla de casos,
1: estaba
0: digo.
1: Estaba en panelista.
0: Bueno,
1: Pablo
0: ¿ves?
1: Kaplan.
0: Lo mismo Nelson conduce noticiero, es cierto, pero ya lo vimos paseando por todo el mundo, yendo a cubrir una cosa y la otra.
1: Bueno,
0: entonces,
1: pero él es labor periodística lo que hace.
0: Claro,
1: Nelson.
0: Lo que hace, por eso.
1: Digamos que es el único que encaja en la categoría.
0: No, y Pablo Kaplan
1: bueno,
0: también.
1: Bueno, Pablo también, pero no está ahí. Pablo está en otro lado.
0: Claro.
1: Lo pusieron en panelista, me parece que es más que un panelista.
0: O Pablo en un Kaplan. Momento creo que también estaba Candalaf en otra de las que también.
1: Sí,
0: digamos,
1: también, lo
0: digamos,
1: mismo.
0: Eso es bien periodístico.
1: Sí.
0: Quizás la conducción de noticiero es periodístico. Bueno, sí, más o menos.
1: Sí.
0: ¿Qué sé yo?
1: Sí.
0: Entonces, bueno, ahí.
1: Y Kaplan y Candalas fueron a columnistas. Bueno. no sé, cosas a rever, ¿no?
0: Sí, sí, sí. Bueno, cosas, pero digamos, desde el lugar opinión personal.
1: Está,
0: ¿eh?
1: Bien, todo lo que estamos diciendo tienen que estar ternados, pero en otro lado, ubíquenlos un poco mejor.
0: Tal cual.
1: Una categoría más, no mata a nadie, ¿no? Si hay que agregar de todas las que son, hay un montón. Bueno, cortá por lo sano, dije Magazine Revelación, lo que habíamos pensado, y al Lucas,
0: Se
1: lo llevo por Masterchef, que ahora lo vamos a ver si tenemos tiempo cómo estaba vestido. ¿Qué más? Labor humorística, también Agustín Radar Istarán, que está muy bien en Otro Día Perdido, inclusive a mí del ciclo anterior, porque ahora ya la de la Rod no está, me parecía que él estaba mucho mejor que ella.
0: Sí.
1: Está muy merecido.
0: Y es más, te digo, Evelyn Boto hoy está mucho mejor que Laila el año pasado.
1: Evelyn Boto, un acierto, la verdad, muy bien. Y por supuesto, Wanda, que se llevó el premio a la mejor conductora, muy emocionada, y se la vio, fue con sus hijas y con su mamá. Yo creo que ella decía que no se lo esperaba, pero estaba bien el premio igual si se lo daban. No había que por ahí justificar nada en esta
0: después
1: entrega.
0: Vamos a, que Wanda está mucho mejor ahora,
1: está mejor,
0: que cuando arrancó y digamos se pudo lucir dentro de un formato acartonado. Es cierto.
1: Bueno, pero creo que apunta a eso el premio.
0: Pero pero también otro podrá decir, che, no es lo mismo conducir un formato como Masterchef que conducir otra cosa que te permite, o sea, que te obliga a, o que te desafía.
1: Por supuesto.
0: Como conductor, ¿no?
1: Por
0: entonces,
1: supuesto, acá no había ningún desafío, no era en vivo, o sea, un montón de cosas.
0: Que es,
1: ¿no?
0: un poco, que es un poco lo que por ahí a Lozano, que conduce todos los días al mediodía, o no sé quién otro, que conducen todos los días un programa diario. De un montón de horas. No sé si es tan justo.
1: Pero lo,
0: decisiones,
1: pero están siempre,
0: dijo Miguel Orruso.
1: Igual están siempre y no se puede. A ver, es como, pero por ahí se lo hubieran dado en otra categoría, como decir, no sé, revelación o algo así.
0: Claro.
1: Pero la, qué sé yo, cosas que pasan y ahí está. Bueno, y como ya me estoy quedando con poco tiempo, Guido Casca, que se llevó el premio. Mirta se llevó un premio también, la labor periodística femenina se la lleva Mirta, que creo que ella hace.
0: Bueno, sí, porque pregunta,
2: está entrevistando
0: también. Es bastante ácida. Además, no tiene ningún problema en incomodar a nadie.
2: Nunca perdió el toque.
0: No, tal cual. Bueno, te diría que lo recuperó, porque con los años cada vez tiene
2: más acidez.
0: Sí, más impunidad.
1: Bueno, Guido Casca, que se llevó los premios como mejor labor en conducción masculina. Tres, Martín Fierro se llevó para finalmente llevarse el Martín Fierro de oro, ¿no?
0: Sí, muy bien.
1: Un conductor ganador anunciando otro conductor ganador.
0: Eso así también que, eso cambió con el tiempo, porque se acuerdan que antes no pasaba. Antes, en general, quien ganaba el Martín Fierro de Oro era una producción completa.
1: Es verdad.
2: Sí.
0: Todo el era equipo. Raro que ganara una persona.
1: Y
0: bueno, por lo menos el anterior que lo ganó Del Moro.
1: Sí.
0: Que es la definición del cringe.
1: Muy bien, creo que hasta el mismo.
0: Es la definición perfecta del cringe fue esa
1: ahora,
0: autoentrega.
1: Uno se pregunta cómo después de tantas entregas esas cosas tan burdas siguen pasando, porque se podrían, ¿no? Como siempre hay cosas para refinar y siempre se va a criticar algo, pero hay cosas que me parece a mí.
0: Sí.
1: Igualmente, estuvo ahí la ceremonia, bien, tranqui, bien. No hubo ningún escándalo.
0: Y no fue eterna como en otros.
1: No, no fue eterna.
2: No fue Will Smith, por suerte, tampoco.
1: No.
0: Tampoco hubo golpes.
1: Bueno, y ahí Emma me está anunciando, porque vamos a... poquita gente vamos a mirar.
0: Wow.
1: Mucho blanco y negro, blanco y negro en los outfits, colores monocromo, ¿viste? Nada medio ahí todo mezclado, ¿no? Había algunos de rojo también, pero blanco y negro predominante. Le tenemos a Mori ahí. Metió doble, por eso arranca primero. Ella fue primero con un vestido de Pucheta Paz, que era un vestido ahí todo maxi, enorme.
0: Todo grande.
1: Un diseño espectacular de esos diseñadores. Y después pasó a esa especie de smoking.
0: Está bien.
1: Ella le queda bien. Estaba
0: bien.
1: Para ella.
0: La entrada y el durante.
1: Con su nieto, sí, muy bien. Bueno, a ver, ¿qué tenés después, Emma? ¿Qué otro viene? Bueno, ahí está la ganadora del premio a la mejor conductora, Wanda Nara. Que fíjense bien, porque ese diseño se va a pisar un poco con otro que viene ahora, porque son del mismo diseñador. Y son diseñadores muy marcados. Esta es la marca Bone y es muy...
0: característico.
1: Muy característico su estilo, ¿viste? Okay. Bueno, ahí la tenemos a Eva Anderson, también divina. Toda de negro, que ahí estaba ahí medio con Ian Lucas siempre, la pica, esa, qué sé yo, en mesa separada.
0: Pero si él,
1: que
0: se lo, Ella está con la otra chica.
1: Y bueno, pero ella siempre le van a preguntar. Ahí está, ella siempre le van a ir a preguntar. Bueno. Y Millán Lucas estaba sentado en la mesa con Wanda Nara, que fue medio como un guiño de, ¿viste? Bueno. Ahí la tenemos a la Reini, que también, ¿ven que va medio engamada con Wanda?
0: Sí.
1: Porque tienen el mismo diseñador.
0: Es el mismo diseñador, ok.
1: Es el mismo diseñador, así que ahí estaba también ella.
3: Celeste y blanco, me gusta.
1: Sí, nuestro espléndido lo puse porque es nuestro espléndido.
4: Sí, no podía faltar.
1: Impecable como siempre, ahí con un smoking, camisa blanca, zapatos de charol. Bueno, qué decir, ¿no? Qué decir. Y ahora, el comentario de Mar. Y de nuestro espléndido, esto por ahí explica por qué bueno. Está en la... Llegamos ahí al Lucas. Qué bueno, a ver. Hay diferencia de edad. ¿Por qué?
0: Sí.
1: Iván de Pineda es de metal como yo.
0: Sí, sí.
1: Ian Lucas, qué sé yo, no sé. Creo que por ahí para su...
3: ¿Para
1: juego
3: qué
1: en la...
3: Quiso replicar
1: para
3: a
1: su
3: Elvis.
1: Juego en la televisión. Por ahí va.
0: ¿Sabes qué?
1: Rosa claro, de raso tenía.
0: Yo estoy más de tu lado que el de Emma, ¿eh? Yo sí, lo banco porque, sí, porque es él, sí. Porque te cae simpático, porque sí. Qué sé yo.
1: Sí.
0: Porque es joven, porque sí. Yo lo banco.
4: Y porque fue por algo distinto también.
0: Sí. Yo no me puedo poner eso, pero ni por casualidad.
1: No,
0: ahora,
1: no.
0: ¿Qué sé yo?
1: Pero va con la se lo pueden poner.
0: Tal cual.
1: Por eso nos parece, pero en él no lo, no sé.
4: Me parece una vibra tabaco. Medio fresca, acompaña como es él.
1: Claro, sí, claro. Sí. Pero bueno.
0: Pero no sé, es un combo. Es como, ¿no?
1: Sí, sí. Él era de lo más polémico. Él y Sofía no, Sol Pérez, que bueno, no lo puse, pero tenía un vestido de vidrio.
0: Mira.
1: Completamente de vidrio. Un miedo, yo, te cortas vivo ahí.
0: Y no se puede sentar.
1: No, la llevaban, la traían, no sé. De tipo estrella.
0: La levantaban.
1: Tipo estatua. Como...
0: Okay.
1: Estatua, la incómodo. Tenían que llevar, la verdad que
3: una
1: sí.
3: Botella.
1: La Big Panther.
0: La bandera rosa, perfecto.
1: Sí, no sé qué onda, los medio ancho abajo los pantalones.
0: Pero
1: no
0: se
1: sé.
0: Usan así ahora.
1: Sí, por eso. Nada abajo. Veremos durante el día las críticas de los que saben. Nada abajo del saco.
3: ¿No te ves así, ¿no? Ricky?
0: No.
1: Y porque no ves que tiene el saco y no tiene nada abajo.
0: Sí, sí, no tiene nada.
1: Está tallado, Emma. Está tallado, Emma. Sí.
0: Bueno. Qué sé yo, está bien.
3: La que sabe, sabe.
1: Está bien.
0: Hoy veremos, bueno. Pero es lo mismo, viste que a veces los críticos, incluso de moda,
1: sí,
0: no van con el gusto
1: dicen.
0: Popular.
3: No,
1: no,
3: sí.
1: No. Yo no creo que lo critiquen mucho.
0: Yo creo que va a tener el visto
3: unos
0: bueno.
1: Puede ser.
0: No?
1: Vamos,
0: al contrario, yo creo que va a tener el visto bueno. Bueno.
1: Y ahí Maxi, el último. Ahí está.
0: Bien.
1: También, smoking negro, tranquilo, sí, sobrio.
3: Toda la facha.
1: Estaba bien.
3: Él tiene aura.
1: Aura, ¿tiene
0: aura? ¿Tiene aura?
1: Bueno, sí, bueno, puede ser. Sí, hemos descubierto
0: farmeando
1: otro.
0: Aura.
1: Lo que digo yo, lo que decimos todos, hemos descubierto otro Maxi López.
3: Sí,
1: ¿no?
3: Sí,
1: nadie faceta, tenía en su mente. Así que bueno.
3: Sí, sí.
0: Bueno,
1: esto es lo que
3: tengo una consigna.
0: ¿Qué?
3: ¿Para cuándo los premios FM Federal?
1: No sé.
4: Aunque sea uno de mañana federal,
1: tenés
4: entregamos
1: que
4: el quequito de oro. Yo ya lo propuse.
0: Bueno,
1: tenés
0: que
1: hablar con Luis Ventura.
3: ¿Por qué no?
1: No sé, mira, por lo pronto ahora para el Mundial ya tenemos mucho trabajo.
3: No,
1: porque hay 200
3: sí, no.
1: Millones de cosas para hacer. Que nos pusimos nosotros mismos, ¿no? Una tras de otra. Entonces esperen, después.
0: Bueno, igual.
1: Los podemos organizar.
0: Para los 30 años de la radio.
4: Ah, estaría bueno.
1: Lo podemos organizar.
3: No.
0: Bueno, veremos.
1: Ser, ¿eh?
0: Veremos
1: bueno,
0: a ver qué podemos organizar. Bueno, nos vamos.
1: Bueno, 10:01, casi que
0: sí,
1: no me
0: sí,
1: pasé
0: sí,
1: nada.
0: Sí.
1: Bien.
0: Gracias, Germán.
3: Por favor,
0: sí.
3: Un placer.
0: Gracias, Pau. Gracias, Cami. Gracias, Orne. Gracias, Dai. Gracias, Emma. Gracias, Barto. Gracias, Luis. Gracias al Incondicional. Gracias a absolutamente todos los que están del otro lado, que nos escriben, que nos mandan mensajitos. Y nos vamos a ir con la consigna del día. Y el ganador.
4: Y el ganador de la jornada es Yamiro Cuay.
0: Hasta mañana. Bueno.

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0: 4 décimas, humedad 64%. El cielo está despejado en la ciudad de Buenos Aires. Tránsito y los servicios, y en la autopista 25 de mayo a la altura de la avenida 9 de julio continúa esta reducción de carril sentido a Huergo por un siniestro vial, al igual que en General Paz, donde ocurrieron dos choques, uno de ellos a la altura de José Pedro Varela y el otro a la altura de la avenida del Libertador. Recuerden que en ambos casos se trata de una reducción de carril mano al Río de la Plata. También recuerden que a partir de esta hora se espera una concentración de personas en Ramón Carrillo y Bransen, y que si hablamos de los servicios, el tren San Martín continúa circulando de forma limitada entre Retiro y Pilar, al igual que el tren Belgrano Sur Ramal González Catán, que también circula de forma limitada entre Tapiales y González Catán. Nacionales, economía, el gobierno anunció la edición europea de la Argentina Week, el roadshow de inversiones con el que aspiran captar la atención empresarial y atraer capitales extranjeros ante la vigencia provisional de un acuerdo entre el Mercosur y la Unión Europea. Recuerden que el evento se llevará a cabo en París. Internacionales, encuentro clave. Vladimir Putin llega a China tras la visita de Donald Trump para reforzar la cooperación estratégica y energética con Xi Jinping. Según la Cancillería China, ambos líderes intercambiarán puntos de vista sobre la relación bilateral y sobre asuntos internacionales de interés mutuo que aportarán más estabilidad al escenario internacional. Deporte, fútbol. Boca afrontará un partido decisivo para su futuro en la Copa Libertadores cuando reciba desde las 21:30 a Cruzeiro por la quinta fecha del Grupo D. El Ceneice tiene la obligación de ganar para seguir dependiendo de sí mismo en la pelea por el primer puesto y la clasificación a los octavos de final. El tiempo para lo que resta de la jornada: se espera una tarde y una noche con cielo ligeramente nublado y una máxima de 19 grados.
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Las 10 de la mañana, 30 minutos, temperatura de 12 grados, una décima, humedad 60%. El cielo está despejado en la ciudad de Buenos Aires. Vamos a ver cómo sigue el tránsito en la ciudad y nos vamos a la autopista 25 de mayo porque a la altura de la avenida 9 de julio continúa la reducción de carril sentido a Huergo por un siniestro vial, al igual que en General Paz, donde ocurrieron dos choques, uno de ellos a la altura de José Pedro Varela y el otro a la altura de la avenida del Libertador. Recuerden que en ambos casos se trata de una reducción de carril mano al Río de la Plata. Vamos a hablar de los servicios también porque el tren San Martín continúa circulando de forma limitada entre el Retiro y Pilar, al igual que el tren Belgrano Sur en el ramal González Catán, que también circula de forma limitada entre Tapiales y González Catán. Las demás líneas de trenes, subtes y premetro funcionan con normalidad y, como siempre, la información fue suministrada por la Policía Federal Argentina, Ministerio de Seguridad Nacional.

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1: Once horas en todo el país, la temperatura en este momento 12 grados un décimo, la humedad es del 59% y el cielo se encuentra despejado. Hablamos del tránsito, hay demoras en General Paz, sentido al Río de la Plata, desde Parque Sarmiento hasta la zona de Núñez. También cargada Lugones a la altura de Núñez. Tenemos demoras en la autopista 25 de Mayo, sentido a Capital, a la altura de Flores. También demoras en Delepiane, sentido a Provincia en casi toda su traza y sentido a Capital, a la altura de Villa Lugano. Tenemos también reducciones en la autopista 25 de Mayo, altura Avenida 9 de Julio, sentido a Huergo. También en General Paz, a la altura de José Pedro Varela. Y General Paz, pero a la altura de Avenida del Libertador. Esto es sentido al Río de la Plata. Estar atentos para circular con mucha precaución por estos puntos. En cuanto a los servicios, subte línea A, la estación Piedras permanece cerrada por obras, al igual que la estación Tribunales de la línea D. El resto de los trenes, subtes y el premetro a horario. Noticias del ámbito nacional, economía. El gobierno anunció la edición europea de la Argentina Week, el roadshow de inversiones con el que aspiran a captar la atención empresarial y a atraer capitales extranjeros ante la vigencia provisional del acuerdo Mercosur-Unión Europea. El evento se llevará a cabo en París. Internacional, encuentro clave. Vladimir Putin llega a China tras la visita de Trump para reforzar la cooperación estratégica y energética con Xi Jinping. Según la Cancillería China, ambos líderes intercambiarán puntos de vista sobre la relación bilateral y sobre asuntos internacionales de interés mutuo y aportarán más estabilidad al escenario internacional. Deportes, fútbol, Boca afrontará un partido decisivo para su futuro en la Copa Libertadores cuando reciba desde las 21:30 horas a Cruzeiro por la quinta fecha del Grupo D. El Xeneize tiene la obligación de ganar para seguir dependiendo de sí mismo en la pelea por el primer puesto y la clasificación a los octavos de final. En cuanto al tiempo, para lo que resta de la jornada se espera una temperatura máxima de 19 grados con cielo despejado. Para mañana, mínima de 7 grados, máxima de 15 con cielo mayormente nublado durante toda la jornada.
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0: Bienvenidos una vez más aquí a Hora Libre por Federal 99.5. Estamos hasta las 13 juntos, ¿eh? Te vamos a estar haciendo compañía. 11-37-00-11-21 es nuestro WhatsApp, arroba FM Federal 995, nuestras redes sociales. Y acordate que nos escuchás y nos ves en www.fmfederal.com, ¿eh? Así que, dicho todo esto, es momento de presentar a este equipazo. Con nosotros, la señora Daniela Bloise.
1: Hola, hola, ¿cómo va? Buen martes para todos. ¿Cómo andan?
0: Muy bien.
1: Ahí está.
0: Muy bien.
1: Buena energía onda este martes.
0: Pero sí, como siempre. Además, hoy tengo un eventazo a la noche.
1: No sé si es un eventazo, no, pero te veo muy contenta y eso me pone feliz.
0: Yo estoy muy feliz. Para mí es un eventazo. A lo mejor no para vos si tuvieras claro ese evento.
1: No. Claro que no.
0: Pero bueno, sí, yo estoy muy entusiasmada. Uh-huh. Y además, hoy el señor Matías Cimino, a quien les damos la bienvenida,
1: sí,
0: me dijo que me iba de alguna manera a homenajear o acompañar mi felicidad con algún temita musical. Incluso la gente se podría ir a aventurar a ver qué es lo que me tiene tan contenta, ¿no? A través de la pista musical que nos va a dar Matías Cimino. ¿Está ya cargado eso? Ya está, dice. El primer tema que va a sonar.
1: Ahí ya se pone difícil, porque ya cuando la felicidad del otro te avasalla e interfiere en tu día.
0: Un temita,
1: hay algunas cosas.
0: Un temita de 3 minutos.
1: Nada. Yo una vez te dediqué un segmento entero.
0: Sí, y no vine.
1: Qué tremendo.
0: Fue tremendo. Bueno, hoy un temita.
1: Está muy bien.
0: Ahí como para. No sé qué tema habrá elegido el señor Cimino. Mira. Me dice que me planteó un desafío, porque hoy fuera de aire, le contamos, sí, a la gente, le ponemos un poquito en tema.
1: Ahí
0: hoy
1: está.
0: A la noche voy a ir a ver a un artista que a mí me gusta mucho, uh-huh, no así a la señora Daniela Bloise. Y de hecho, hay una grieta con este artista. Hay,
1: sí,
0: quienes lo aman, otros que no lo quieren nada. Bueno,
1: No hay intermedio.
0: Hoy voy a ir a verlo. Y
2: le conté.
0: Fuera. Hola, Chino, bienvenido. ¿Cómo le va? Fernando Chino. No, ahora con la. Mati, okay, la música, ahí vas a saber.
2: Bueno,
0: quién es.
2: Gracias.
0: Entonces, yo dije, bueno, voy a ver a este señor. Estuve hablando con Connie, con Mati, que estuvimos ahí en la producción, uh-huh, charlando. Y Mati me dice, ¿qué nivel de fanática sos? Me dice, ¿cuántas canciones te sabes? No, le digo, me sé muchas. Uh-huh. Incluso me sé algunas que quizás no son de las más populares.
1: Claro.
0: ¿No? Ah, entonces me dice, tu nivel es fanática. Yo sí, qué sé yo, en una época lo escuchaba mucho, mucho, mucho.
1: Parece las encuestas de la revista, viste, tu nivel es
0: fanática. Y le digo, en una época lo escuchaba mucho y escuchaba temas que a lo mejor no eran de las más comerciales. Uh-huh. Y ahora me planteo este desafío, ¿ves?
1: Claro, te va a poner el tema y vos tenés que ver si lo sacás.
0: Claro, si lo sé, dice que ahí es como que nivel de fanática fuerte.
1: Ok. Ahí está.
0: Si no lo sé, más o menos.
1: Cuando termine el evento, sí, ¿vas a intentar sacarte una foto, por ejemplo, con este artista?
0: Es imposible, ¿cómo hago?
1: Bueno, qué sé yo.
0: Ojalá.
1: No.
0: Me encantaría, imagínate.
1: La fe nunca se pierde.
0: ¿Y pero qué hago? Me tengo que subir al escenario. Mañana aparece.
1: No, pero bueno, después cuando termine el evento, eso en un lugar muy grande.
0: Voy a estar en arena.
1: Ah, no, entonces
0: olvidate,
1: no. Era un teatro.
0: No,
1: viste,
0: no,
1: que los teatros, después los artistas, si uno se queda,
0: sí,
1: después un rato,
0: sí,
1: salen.
0: Sí. No, señor, en Movistar Arena. Aparte, metió como, no sé, 12, en una cosa tremenda.
1: ¿Sube,
0: no,
1: gente del público al escenario?
0: En una época lo hacía, uh-huh, no sé, en este show. Lo que estuve viendo en redes sociales es que lleva algún artista invitado.
1: Okay.
0: El otro día llegó Ángela Leiva, la verdad, la rompió cantando un tema con él. Pero la verdad es que no sé si está subiendo. Yo igual estoy lejos. No sería la indicada, uh-huh, no sería una candidata que me llame. Salvo que pongan, uh-huh, la luz selectiva, ¿entendés? Así que de repente me apunta, ¿sabes qué? Yo feliz.
1: Sería espectacular. Ojalá suceda.
0: Gracias, me encantaría que me cantaría alguna canción a vivo arriba del escenario este señor. Pero bueno, no creo que suceda. Tampoco voy a ilusionar si no pongo la expectativa demasiado alta.
1: Lo importante es ir.
0: Sí, disfrutar. Ahora estoy un poco nerviosa por el tema que va a poner Matías. Espero estar a la altura. Está el Chinito. ¿Chinito, descubriste quién era o no?
2: No, ni idea.
0: No tenés ni idea. Bueno, ahora vas a escuchar el tema y no. Dani no lo quiere.
2: ¿A Movistar Arena vas?
0: Sí.
2: ¿En qué vas, sabes? Es una zona muy congestionada.
0: Mira, me tiró tránsito.
2: Y yo trabajo al lado.
0: Ah, sí, claro. Y más cuando hay algún reciclaje.
2: No, imposible. Insoportable el lugar ese, el Movistar Arena.
0: Justo no sé, yo he ido y no he tenido tantas malas experiencias.
2: No, muy lindo el lugar.
0: Lindo, muy lindo.
2: Lo que pasa es que es complicado el tema vehicular. Si vas, uh-huh, en auto, lo tiene que dejar a 20 cuadras más o menos.
0: Y cuando hay un recital pasa siempre en general. Sí,
2: colectivo. Está, se pone complejo. Colectivo es lo mejor. Tenemos Juan B. Justo del costado, Corrientes del otro lado.
0: Sí, pero Chino, yo hoy me puse me monté toda para este señor que hoy lo voy a ir a ver. No voy a ir en colectivo.
2: No, ya tenés que dejarlo en un garage.
0: Hoy no.
2: Tenés que dejarlo en un garage.
0: Vamos a ver. Le damos la bienvenida a la señora
1: Connie Cultrera.
3: Hola, ahí va. ¿Cómo va?
0: ¿Qué haces, Connette?
3: Bien, ¿ustedes?
0: Bien, bueno. Connie lo banca este señor.
3: Mira. Sí, por mi madre.
0: Por la madre, mira.
3: Yo no sé quién es, pero... De los tres años que lo voy a ver, ya como basta.
2: Creo que... No sé límite. No sé quién es todavía, pero intuyo que no lo voy a bancar.
0: No, lo vas a bancar.
3: No creo.
0: ¿El señor Cimino lo banca? Ni de onda.
2: Nada, por eso.
0: ¿Sabes quién lo banca también? El señor... Ricardo Douna.
3: Algún defecto tenía que tener.
2: Me parece raro que Dani no lo banque. Vos
3: no había dicho que sí. Cuando queríamos sacar todos entradas.
0: Pero me parece que nos estaba bromeando.
3: Ah.
0: Yo, el que sí lo banca es el señor Ricardo Douna.
2: Mira vos.
0: Bueno. Sí.
1: Algún defecto tenía que tener, Ricky.
0: 11-37-00-11-21. ¿Sí? Hoy tenemos un programa, pero más que completo, así que te vas a quedar con nosotros porque tenemos un montón de cosas para vos.
1: Claro que sí.
0: Tenemos, mira, actualidad policial, sí. Tenemos deportes con el Chino, hoy especial salud con la doctora Sandra Zapata. Además vamos a tener una entrevista exclusiva, porque la Policía Federal Argentina, como siempre, trabajando en el vínculo, ¿no? Con otros países para poder seguir brindando la seguridad, no solamente en nuestro país, sino a nivel regional. Así que vamos a tener un entrevistado que nos va a estar conversando de eso, la verdad que un honor. Y además vamos a tener una que sepamos todos con Dani Blois, sí. Hice efemérides musicales hacia el final también del programa, lo dije todo bien. ¡Ja! Mira, estoy como loca.
1: Uy, a ver.
0: Bueno, vamos a ver si lo sé o no lo sé y después les contamos. Quédate con nosotros, estás en Hora Libre.

0: Ricardo Arjona, hoy es un buen día para empezar. No la tenía tanto, ahí está. Esta, que no la cante porque no la canto con él, está. Lo que pasa es que le decía a Mati, ahí afuera de aire, que a mí me gustan los temas más romanticones, sí, de él, ¿entendés? Y este no es tan romántico. Claro. Pero bueno.
1: Perdón, Ricardo, te fallé.
0: Perdón, Ricardo. Con esta no te sigo. No soy fanática, claro, de esta. Pero pará, porque te podría sorprender. Te podría sorprender. Y este justo, mira. Qué mala suerte que tuve. 11-37-00-11-21. Sí, hoy a la noche voy a ir a ver a Ricardo Arjona. Así, uh-huh. María, les cuento qué onda.
2: No, está bien. Te agradezco.
0: No.
2: Langui.
0: Mirá, qué lindo. Bueno, este sí es muy conocido. Este es muy, muy conocido. Pero tengo otros no tan conocidos que los sé cantar. Mirá, qué temas. No, Ricardo, tremendo. Bueno, aparte es lindo cuando vas a ver a un artista que te gusta, uh-huh, escucharlo en el ámbito del show, la música bien alta, ¿viste? Tiene como tú un folclore muy lindo el recital.
1: Es otra cosa.
0: Es otra cosa, más allá que a lo mejor estés lejos y lo ves chiquito. Uh-huh. A mí, para mí el encanto del recital no es ver al artista tan de cerca, por lo menos a mí no sé sonido. Que algunas personas sí. Sino, claro, es el sonido, es sentir que estás en el mismo lugar, que estás conectado con otra gente que está ahí por lo mismo. Entonces se supone que también le debe gustar el artista. Entonces toda esa cuestión del recital me parece que tiene una mística y una magia maravillosa. Así que bueno, hoy a la noche allá vamos. Después mañana les cuento, Chinito, mañana te cuento todo. Que
2: bueno,
0: está muy interesado en saberlo.
2: Dale.
0: Pero bueno, es momento de hablar de deportes ahora.
2: Hablamos de deportes, exactamente. Sí, tenemos una semana con muchas definiciones para varios clubes del fútbol argentino en relación a los torneos internacionales, la Copa Libertadores, la Copa Sudamericana. O sea, que se me fue, qué complicado que está esto ahora. Por ejemplo, el partido que va a jugar Boca hoy con Cruzeiro. Sí. Prácticamente obligado a ganar Boca, va a estar jugando de local 21-30 en la Bombonera. Un grupo que lo tiene al conjunto de Úbeda obligado a ganar porque si, a ver, está con 6 puntos. Recordemos que en la Libertadores los primeros dos pasan de ronda a octavos. El tercero va a la Sudamericana, pero Boca claramente tiene como objetivo pasar de ronda. 7 puntos para Católica, 7 para Cruzeiro, 6 para Boca, 3 para Barcelona de Ecuador. Boca juega, uh-huh, de local con Cruzeiro y después, en la última fecha, vuelve a jugar de local con Universidad Católica de Chile. Uh-huh. Si gana, se acomoda muy bien porque quedaría de mínima segundo y definiría de local el último partido. El tema es si no gana. Si no gana y Católica lo hace, va a llegar a la última fecha matemáticamente con chance de quedar afuera. Es un grupo que se empiojó mucho para Boca, había arrancado muy bien. La derrota en Ecuador lo terminó complicando. Bueno, tiene que ganar prácticamente sí o sí para no tener problemas para pasar de ronda. El que está muy tranquilo es Rosario Central. Va a jugar contra Universidad Central de Venezuela. Central está ya clasificado con 10 puntos. Lo único que le falta es determinar, matemáticamente no está clasificado, pero está primero con 10. Ganando hoy clasifica directamente a octavos. Lo que tiene que ver es si primero o segundo, uh-huh, es importante. Después, bueno, el tema de los cruces, sí es relevante terminar primero para ver que te toque un cruce un poco más tranquilo, por decirlo de alguna manera. También van a estar jugando Riestra de visitante con Montevideo City Torque. Esto por, uh-huh, Copa Sudamericana a las 7 de la tarde. A las 23, Tigre, sí, América de Cali en Colombia. Bueno, claramente, sí, es un horario por la diferencia, uh-huh, horaria, ¿no? Que juegan a las 11 de la noche. Bueno, acá los dos equipos también complicados para clasificar. Sí. Mañana sigue la jornada. Hay muchos partidos de Copas, Libertadores y Sudamericanas. Pero en el partido, con lo que voy a contar ahora, a las 7 de la tarde, mañana juegan Santos y San Lorenzo por la Sudamericana. Santos obligado a ganar y demás, pero bueno, lo anexo porque ayer dieron la lista, Brasil, ¿no? Estamos hablando, el técnico Carlo Ancelotti dio la lista de los jugadores que van a ir al Mundial y lo metió Neymar. ¿Mira? Neymar va a jugar el Mundial. Había muchísimas dudas porque, bueno, no venía teniendo minutos en Santos, no, en la selección no venía jugando mucho. En el Santos venía jugando, pero no venía teniendo un rendimiento que vos decís, che, este tipo tiene que ir al Mundial. Y lo que sorprendió es que están empezando a aparecer videos del, sí, momento cuando Ancelotti nombra a Neymar.
0: Sí.
2: Hay un estallido, claro, comunal en la sala de prensa. Pero están empezando a aparecer videos de de distintos lugares de Brasil con la nómina, cuando van nombrando, y cuando nombran a Neymar hay un festejo como si hubiera habido un gol o algo así. Hay un, no sé si es una escuela, hay un par de lugares donde se ven muchos niños en muchos clubes viendo el monitor cuando Ancelotti va nombrando el número 5, el número 6, cuando nombra a Neymar hay un estallido total. Uh-huh. Y eso la verdad que es algo que hace tiempo que no se ve. Creo que tiene que ver un poco con que no se esperaba. Hoy, por ejemplo, Scaloni cuando diga, bueno, el Mundial va Messi, a vos no se te va a mover un pelo, porque yo sé que Messi va a jugar el Mundial. Claro. No hay emoción por nada. Claro. Porque estamos...
0: No hay una sorpresa.
2: No, olvídate, vas a seguir tomando mate como si nada. Pero lo de Neymar sí sorprende, y la verdad que yo no sé si a nivel futbolístico está como con merecimiento. Creo que es un uh-huh. jugador que va a ser su último Mundial, lógicamente claro. por una cuestión de edad. Que creo que tiene que ver con lo que significa él para Brasil como un líder, ¿no? El tipo, más allá de que con la selección no pudo ganar nada, no quiere decir que esto haya, no quiere decir que haya tenido un mal paso por la selección de Brasil, ha sido, a mi criterio, el último crack que ha tenido uh-huh. Brasil. Algunos dicen Vinicius, para mí Vinicius no es ni por asomo lo que fue Neymar en su mejor momento. Y esto me parece que lo va a sacar del partido de mañana. Mañana juega Santos con San Lorenzo. Y Santos, si llega a perder, puede quedar eliminado. En un momento donde sí. Santos, el año pasado, estuvo peleando el descenso. Sí. Y hubo más de una ocasión que Neymar estuvo enfrentado con los hinchas cara a cara hablando. Uh-huh. Atrás del alambrado, hasta con insultos y demás, o sea, no ha pasado. Por eso habían dicho que era una chance de que se vaya el Santos. Uh-huh. Así que bueno, vamos a tener entonces un Mundial 2026 con, entiendo yo, por una cuestión de edad, la despedida
0: claro.
2: de Messi, de Cristiano Ronaldo y de Neymar. Para mí, los últimos tres, no, Neymar y Cristiano, claramente, ¿no? Los dos más uh-huh. tope de gama, grosos, etcétera. 1-2, 2-1, pongan el orden que quieran, pero me parece que el tercero es Neymar. Uh-huh. Sobre todo en la época de Barcelona uh-huh. y demás. Creo que esos tres es como el tridente más fuerte sí. del fútbol de los últimos años. No sé si hay otro que le pelee. Mbappé, no sé, alguno nombra Mbappé. Está bien, ganó con Francia mucho. El amigo Mbappé ganó un Mundial y fue finalista de otro. Pero a nivel clubes me parece lo que generó Neymar ha sido muy fuerte. Así que bueno, Brasil, yo con Neymar en el equipo, no te digo que lo pongo como candidato, pero es un tipo que te puede ordenar el vestuario.
0: Okay.
2: Y a los brasileños, más allá de que... A los brasileños yo los quiero.
0: Tenés tu corazoncito ahí.
2: Los quiero, sí, como persona. No, más allá de que hoy Argentina estamos, nosotros tiramos la camiseta, etcétera. En un Mundial... Yo preferiría no cruzármelo, porque claro. es otra cosa. Sí, y más sí. allá de que hoy Brasil no es lo que era en otro momento, donde daba uh-huh. terror, daba miedo, y con un tipo así, medio como que te ordena el vestuario, y el técnico que tiene, para mí, si no es el mejor técnico del mundo, pega en el palo, ¿no? Ancelotti, un técnico tremendo. Entonces, ese cóctel, hubo una charla previa, hay una versión de que Ancelotti lo llamó a Neymar y le dijo, mirá, te voy a llevar al Mundial, pero vos tenés que hacer esto, esto, esto. O hay un papelito, una servilleta, uh-huh. Como para que ordene un poquito las cosas, así que...
0: Igual yo creo que está bien, uno cuando está en una competencia siempre quiere ganar, pero también enfrentarse a equipos grandes también tiene su magia, está bueno. O sea, es lindo ver un partido de dos selecciones que son grandes y juegan muy bien al fútbol. Para mí se... Tiene como un riesgo aparte, como una adrenalina aparte, por decirlo de alguna forma.
2: No, si me preguntás a mí, sí, no sé, Inglaterra-España. Argentina, por mí, que juegue con Congo, con Angola, con Jordania y que gane el Mundial así, tranquilo.
0: Claro, que total, el show me lo dé otras selecciones. No Argentina.
2: Exacto, que ver un partido, bueno, mirá Francia-Inglaterra.
0: Y pero también cuando lo ganás es como mejor todavía.
2: No importa, la copa está en tu casa, a mí no me interesa. Si puede ser lo más fácil, mejor. Esto lo yo traslado a todo, olvídate, si la copa es la misma. Después que te ganaste el Mundial porque le ganaste en la final a Corea. Bueno, hermano, yo lamento, la copa vale una, como todas. Y para cerrar el tema, bueno, sí. una de las charlas, de las condiciones que hubo entre Ancelotti y Neymar, es que por el momento Neymar no va a ser el capitán
0: okay.
2: y que no va a ser titular. Uh-huh. Y yo creo que está lógico, porque Neymar no está con un nivel de otro momento, porque claro. tienen que jugar sí claro. o sí. y hay otro capitán, y con todo respeto por Neymar, no es que viene Messi o Maradona, como lo pasó en los 90, que le saca el capiche, tomá, sos capitán vos. Uh-huh. Puede pasar, pero como no está en un momento de sublime de juego, no lo veo. Y Neymar, muy bien y muy humilde, para mí es un tipazo igual, Neymar, me cae muy bien. Lo aceptó eso. Viste que el tema de los egos no es fácil. Sí, ah, me llevan, no soy capitán, ¿qué te pasa? Bueno, acá hay un poco de eso. Uh-huh. Yo creo que Messi, si hubiera pasado algo parecido, yo creo que Messi hubiera aceptado eso. El Cristiano no. En esta situación, anoche, uh-huh, venía al Mundial, vas a estar en el equipo, no vas a ser titular, hasta ahí sí. Ahora yo creo que si a Cristiano lo lleva, si no le da la capitanía, se agarra piña con el técnico. A Messi lo veo como aceptando.
0: Sí, yo también, porque también tiene que ver con un ciclo cumplido. Digo, por ejemplo, en el caso de Messi, ¿no?
2: Claro.
0: En el caso de Messi ya ganó todo.
2: Depende del liderazgo.
0: Creo que lo que le faltaba era la copa, la ganó, ¿no es cierto? Claro, es como, bueno, ahora yo estoy, pero más quizás hasta para darme un gustito, ¿no? Y cerrar un ciclo. Es otro el objetivo.
2: Vamos a hacer al revés. Supongamos que Messi en el último tiempo viene lesionado, no viene jugando la selección. Sí. La selección argentina juega sin Messi casi toda la eliminatoria. Y en la recta final Scaloni dice, lo voy a llevar a Messi. Y el capitán, supongamos que, no sé, Julián Álvarez, qué sé yo, no sé, muy joven, pero no me lo imagino a Messi pidiendo la cinta como obligación.
0: Claro,
2: me imagino como el tipo, no, tranquilo. Bueno, el ejemplo lo tienen muy claro con Paris Saint-Germain. Uh-huh. Cuando Messi va al París, que estaba Neymar, hablando de Roma, Neymar tenía la 10 y Messi usó la 30. Uh-huh. No pidió la 10. Ahí te das cuenta. Bueno, Cristiano no creo. Para mí Cristiano, si hubiera sido... En Portugal hubiera pedido la cinta, hubiera pedido la 7, hubiera pedido ser titular y patear los tiros libres. Son otras personalidades. Otras personalidades. Así que bueno, me parece que está bueno para el Mundial también, ¿no? Tener una figura, la gente que organiza, cuando vieron que Neymar se metía, metieron punito, ¿no? Los sponsors, la publicidad,
0: pues, va a arrastrar
2: el público a nivel extranjero y demás. Imagínate que ya tenés un Mundial con Messi, con Cristiano, se suma Neymar, es el The Last Dance de los tres.
0: Y sí,
2: claro. Es muy groso eso. Uh-huh. Así que bueno, ahí lo tenemos a Ney.
0: Muy bien.
2: Le mandamos un abrazo.
0: Me encanta, bueno, futbolistas de toda una generación, tope de gama, ¿no? Los tres y bueno, algo que se va a dar ahora.
2: Amigo de Messi, aparte.
0: Amigo de Messi, es verdad. Bueno, me encanta, me gusta. ¿Ya tenemos el juego para el Mundial chino?
2: La semana que viene, ya está.
0: ¿Cómo nos venís amagando,
2: che? Porque... Me quería ultimar algunos detalles.
0: Apa,
2: aparte, falta todavía para el Mundial. Vas a dar un pronóstico de... porque ayer no conté, con esto cierro. Te quería contar. Voy a agregar, van a participar en el pronóstico de hora libre, el chat GPT y el chat de Gemini. Sí. Uh-huh. Así que tenemos competencia robótica. Porque ellos dieron, ayer en la columna deportiva, dieron los campeones del fútbol argentino. Y Gemini viene muy filoso... Porque dijo que Belgrano iba a ser campeón contra River y son los que van a jugar la final.
0: Mira, estuvo muy acertado.
2: Vamos a competir con la inteligencia artificial.
0: Y entonces, también vamos a hablar en algún momento del Pulpo Pol.
2: El Pulpo Pol, un héroe.
0: Ahí está.
2: Un héroe. Sí. Vamos a traer. Mira, el Pulpo Pol podría haber sido trivia mundialista.
0: Sí. Recontra. Aparte, ¿por qué nos acordamos de él y no de otros? ¿No? Porque hubo varios.
2: Es leyenda.
0: Es leyenda el Pulpo Pol. ¿De qué mundial fue? ¿98?
2: No, 2010. 2010.
0: Ah, 2010.
2: Viste que el reel ahí por icono y los conoce, que le preguntan a los hinchas: leyenda, crack, ídolo. Sí. Bueno, es de leyenda.
0: Arriba, primer puesto.
2: Voy a traer la explicación. Sí. Hay una explicación de por qué el Pulpo tenía ese talento. Ay, claro, un héroe. Vivió 2 años en la gloria, ¿no? Que Dios lo tenga en la gloria, el Pulpo.
0: Mira, bueno, me gusta que charlemos del Pulpo Pol también, porque son cosas que nos dejaron.
2: Ahora, ¿cómo hubiera llegado, no?
0: Que nos dejó.
1: Aparte,
0: el mundial
1: todos lo recordamos.
0: Totalmente.
2: ¿Cómo hubiera llegado una trivia con el Pulpo Pol? Es un animal.
1: Hubiera sido gracioso.
2: ¿Cómo llegar?
0: Yo creo que hubiese sido muy divertido.
3: Pero
0: ya
3: hemos preguntado, no sé, jugador.
2: Claro. No es jugador, no es técnico, no es arquero. No es,
0: a lo mejor nos podíamos ir también pensar por las mascotas.
3: Por mascotas,
0: ¿no?
3: También.
0: Las mascotas del Mundial.
2: Hubiera sido muy, muy fuerte. Ya no lo vamos de chatada, ¿no?
0: No, ahora ya está.
2: Pero hubiera sido... Sí.
0: Bueno.
2: Lo queremos al Pulpo.
0: Sí, le mandamos un beso. Pero podés traer, aunque no sea en formato de trivia, podés traer algo relacionado.
2: Algo así,
0: está bueno,
2: puede ser.
0: Está bueno, me gusta. Bueno, Chinito, muchas gracias ahí por toda la data deportiva. 11 de la mañana, 29 minutos. Seguimos, así que quédate con nosotros en Hora Libre.

Minutos en todo el país, la temperatura en este momento es de 15 grados, la humedad es del 52% y el cielo se encuentra despejado. Hablamos del tránsito, hay demoras en General Paz, sentido al Río de la Plata desde Devoto hasta Núñez y sentido al Riachuelo a la altura de Villa Martel. Y también demoras en Delepiane, sentido a provincia en casi toda su traza y sentido a capital a la altura de Villa Lugano. Cargada a Lugones a la altura de Núñez y demoras en Richeri sentido a capital a la altura de Villa Celina. Por otro lado, tener en cuenta, tenemos reducción en la autopista 25 de Mayo, altura avenida 9 de Julio, sentido a Huergo. Y tenemos también reducción en General Paz, a la altura de José Pedro Varela y también a la altura de Avenida del Libertador. En ambos casos es sentido al Río de la Plata, allí reducción de un carril por incidentes viales. Estar atentos para circular con mucha precaución por estos puntos. En cuanto a los servicios, trenes, Tren San Martín circula de forma limitada entre Retiro y Pilar. Tren Belgrano Sur, Ramal González Catán circula de forma limitada entre Tapiales y González Catán. Y hablamos también de los subtes línea A. La estación Piedras permanece cerrada por obras, al igual que la estación Tribunales de la línea D. El resto de los trenes, subtes y el premetro a horario. La información del tránsito fue suministrada por la Policía Federal Argentina, Ministerio de Seguridad Nacional.

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2: Llegó nuestro momento musical del día de hoy. Hoy vamos a estar escuchando Temones porque estamos celebrando un cumpleañitos. Un 19 de mayo de 1992 nació en Londres Sam Smith, cantante y compositor británico.
3: Me encanta.
2: Ahí está.
3: Sam Smith.
2: Es un genio.
3: Qué lindo que es. Me encanta. No, bueno, me gusta su música. Él además es un performer, ¿viste? Que
2: sí,
3: te manda los
2: brazos
3: arriba del escenario. Uh-huh. Un genio total, me
2: es
3: encanta.
2: Un genio. Bueno, se hizo conocido mundialmente en el año 2014. Es ganador de múltiples premios Grammy, un Globo de Oro, un Oscar. Por el tema de la saga de James Bond. Bueno, reconocido por su voz, como decías vos, por su estilo tan particular. Así que el día de hoy dijimos, vamos a recorrer un poco de lo que es su música el día de su cumpleaños. Así que empezamos con la primera canción que se llama I Feel Love.

Perteneciente al tercer álbum del cantante británico titulado Love Goes y lanzado en octubre del 2020. La canción habla sobre el dolor emocional y la traición que se siente al ser engañado por alguien a quien se ama. Cuenta actualmente con más de 410 millones de reproducciones en YouTube, así que escuchamos a Sam Smith haciendo How Do You Sleep.

Smith, lanzado en el año 2018. La pista fue escrita por Sam Smith junto a Steve Mack para el reinicio de Netflix de la novela del año 1972, Watership Down, y fue incluida en su tercer álbum de estudio, Love Goes, del año 2020. Con respecto a la canción, Smith dijo en un comunicado: "Estoy muy emocionado y honrado de ser parte de esta nueva adaptación de Watership Down. Esta historia es tan poderosa, ha sido emocionante trabajar". Mira, me pongo contenta con lo que dijo, con el director Naomi Murrow y su equipo y el increíble Steve Mack en esta canción. Espero que a todos les encante tanto como a mí, así que escuchamos este tema que se llama Fire on Fire.

canción del cantante británico publicada en formato digital en septiembre del 2015. Es la canción central de la 24ª película de James Bond y es la primera vez desde el año 1965 que el tema central de una película del agente 007 es interpretada por un solista británico masculino. En el video de la canción se puede ver escenas de la película, a sus actores y también Sam Smith, entre otros. Fue ganadora del premio Oscar a la mejor canción y del Globo Oro en la misma categoría, siendo la segunda canción de una película de 007 en ganar dichos premios. Escuchamos a Sam Smith haciendo Greetings on the Wall. 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

británico lanzada como el cuarto sencillo de su álbum debut In the Lonely Hours del año 2014. La canción tuvo éxito comercial en varios países, alcanzando el puesto número 1 en la lista británica You Could Sing a Yard y número 5 en el Billboard Hot 100 de Estados Unidos, dando a Smith su tercer sencillo en el top 10 en ese país. El sencillo también alcanzó el top 10 en Canadá, Nueva Zelanda, Escocia y Sudáfrica, entre otros países. Así que escuchamos en este caso a Sam Smith haciendo I'm Not The Only One.

una canción de Sam Smith lanzada como parte de su álbum debut In the Lonely Hours del año 2014. La canción es una balada de inspiración gospel y se convirtió en el sencillo más exitoso de Smith hasta la fecha, alcanzando el puesto número uno en la lista de sencillos del Reino Unido, liderando las listas de Canadá y Nueva Zelanda y llegando al número 2 en el Billboard Hot 100 de Estados Unidos. También el tema alcanzó el puesto número 12 en más de 10 países y obtuvo premio Grammy por su gran desempeño. Así que escuchamos en este caso a Sam Smith haciendo Stay With Me.

a la última canción de este segmento del día de hoy, celebrando el cumpleaños de Sam Smith. Y en este caso vamos a escuchar una colaboración, una canción del productor musical escocés Calvin Harris junto al cantante británico Sam Smith, incluida en el tercer álbum de estudio de Smith titulado Love Goes. La canción fue lanzada en agosto del año 2018 y alcanzó el primer puesto en la lista UK Singles Chart, debutando en la cuarta posición dos semanas antes. El tema se convirtió en el décimo número uno de Calvin Harris y el séptimo de Sam Smith. Así que cerramos este segmentazo del día de hoy dedicado a Sam Smith, escuchando este tema que se llama Promises.

0: Federal 99.5 cuando pasaron 6 minutos de las 12 del mediodía. Lo anticipábamos antes, Dani,
1: sí,
0: que la Policía Federal Argentina trabaja para fortalecer, ¿no?, los lazos con otros países y poder promover la cooperación con otras fuerzas en materia de seguridad. Por eso hoy recibimos, y es un honor para nosotros aquí en nuestro programa, al coronel Luis Alfredo Bermúdez Benjumea, que es agregado de policía en la Embajada de Colombia en Argentina, que se encuentra también realizando toda una visita aquí por el Departamento Central de la Policía Federal Argentina. Así que le damos la bienvenida. Bienvenido a Hora Libre.
2: Bueno, muchas gracias. De verdad que un saludo muy respetuoso para todos los que integran esta mesa de trabajo. Y un saludo también de agradecimiento por invitarnos aquí a esta unidad, por recibirnos, y contentos, alegres de estar acá visitándolos y conociendo.
0: Nosotros también estamos muy contentos de recibirlo. Ya estuvieron haciendo un recorrido, sí, por el Departamento Central. Han venido también previamente. Es nuestra casa, ¿no? Es el lugar a donde nosotros venimos diariamente, el Departamento Central de la Policía Federal Argentina. Así que queríamos saber cómo fue ese recorrido y cómo fue esa visita.
2: Sí, la verdad, muy calurosos todos, la verdad que nos han recibido de la mejor manera. Hemos estado aquí, llegamos hace un mes como agregado de policía ante la Embajada de Colombia aquí en Argentina. Y uno de nuestros objetivos en este año que vamos a estar acá en este país es poder precisamente conocer todas las unidades policiales que son pares nuestras y poder referenciar todo lo que hacen. Y de esa manera poder nosotros aplicar en nuestra policía en algún momento cosas que se hacen acá, que vemos que nos sirven mucho. Hemos tenido la oportunidad ahora de entrevistarnos con nuestro jefe de policía aquí y hablando un tema de historia, y comparábamos eso y no es muy diferente, guardando lógicamente las proporciones. No es muy diferente la historia de la policía aquí federal con nuestra policía, y eso nos hace muy grandes. Y podemos hablar, digamos, que el mismo idioma en ese tema de policial.
0: Qué lindo que bueno, que fuerzas, ¿no?, de distintos países puedan tener contacto y trabajen de manera colaborativa y encuentren también puntos en común, ¿no?, para tener un trabajo unificado, ¿no?, en pos de la seguridad. Y un poco queríamos saber eso, ¿no?, para quienes nos escuchan, porque les contamos que esta radio no solamente la escucha la Policía Federal Argentina, sino que puede escucharla cualquier persona que encienda 99.5 en este momento, nos está escuchando, o también a través del streaming ahí en www.fmfederal.com. Entonces queríamos saber cuál es el rol, ¿no?, de un agregado de policía dentro de una embajada.
2: Sí, El tema de la agregaduría de policía siempre es una resolución que sale del Ministerio de Defensa de Colombia, donde a los diferentes países se envía el agregado de policía y agregado militar. En caso particular nuestro agregado de policía, venimos con una resolución y tenemos como objetivo principal es fortalecer todas esas relaciones que en materia de policía se tienen con diferentes países. En esta oportunidad, pues, con la Argentina venimos a eso. Hay múltiples convenios que tratan diferentes delitos transnacionales que se ven en nuestros países latinoamericanos y de verdad que es necesario mantener esas relaciones de cooperación para poder que esas investigaciones que se hacen tengan sus resultados. Lo hacemos permanentemente. De hecho, en este momento tenemos aquí en Colombia una comisión de nuestra policía judicial que viene a llevarse una persona capturada que se va extraditada para Colombia. Y permanentemente estos ejercicios se hacen no solamente con la Argentina, sino con diferentes países. Entonces la idea de un agregado es fortalecer todos esos vínculos que en materia de convenios de trabajo se tienen con estos países. Ese es uno de los objetivos. El otro es, pues, poder también tener una oferta institucional, vender nuestra policía a otros países y que también otros países puedan conocer qué hacemos y qué les sirve de nuestra policía para ellos implementar acá. Es un trabajo que se hace de las dos partes y poder fortalecernos. En sí, las policías, pues todos sabemos que tenemos el mismo ADN, que es perseguir a los delincuentes, capturarlos, poder proteger al ciudadano, poder brindarle la seguridad, y pues qué más que estos ejercicios para poder fortalecernos cada vez más.
0: Lo escuchábamos atentamente y recién decía anteriormente estos puntos en común, ¿no? De hablar el mismo idioma, en términos policiales, por supuesto, ¿no? Con el jefe de nuestra policía. Uh-huh. ¿Y cuáles son puntualmente esos puntos en común en esa conversación que hoy pudieron tener juntos entre, bueno, la policía de Colombia y nuestra policía argentina?
2: Sí, y como le decía, ahora en temas históricos, venimos de unas policías muy fuertes. Uh-huh. Y esa fortaleza se ha creado por la misma historia. Tenemos unos antecedentes de inicios de policía donde los directores eran civiles, uh-huh, personas civiles, uh-huh, donde pasamos de esos civiles a militares. Tenemos unas esencias militares que son los que, digamos, que le han dado todo ese toque, uh-huh, de disciplina a, uh-huh, nuestras instituciones. Y después que ha sido manejada con propios policías que han sido instruidos en nuestras academias, uh-huh, que han sido capacitados y que por toda su experiencia con el trabajo policial a nivel nacional, pues se han fortalecido y aún se conservan. Uh-huh. Podemos tener problemas ideológicos, políticos y demás en nuestros países, pero instituciones como esta que conservan su historia son fuertes y se conservan, valga la redundancia, en el transcurrir del tiempo, como ese apoyo para los mismos gobernantes. Uh-huh. Todos cuentan con una policía, todos cuentan con esas capacidades, y es lo que hace fuerte no solamente a la policía, sino a un país.
0: Uh-huh. Sí, y recién mencionaba, ¿no?, esto del ADN, ¿no?, en común que de alguna manera tienen y cómo, más allá de la historia, cómo se capacita, ¿no?, el policía, tanto acá como en Colombia. Y nos gusta conocer también, cada vez que viene un entrevistado, un poco su historia personal, ¿no? Uh-huh. ¿Por qué usted decidió ser policía en su país?
2: Bueno, eso es una de las preguntas que uno siempre se hace estando en la carrera. Uh-huh. Yo soy colombiano, soy de una zona del eje cafetero en Colombia, uh-huh, un país que internamente ha sido marcado por temas de violencia, uh-huh, hace mucho tiempo, y que tanto militares como policías en nuestro país pues cumplen un papel fundamental, a veces peligroso, a veces no peligroso, uh-huh, siempre pues de acuerdo a donde esté uno, sabe qué hace, qué no hace. En el caso personal, pues, la vocación, digamos que yo presté un servicio militar después de terminar mi colegio en la policía, allá en Colombia, y pues uno se identifica un poco. Vengo de una familia humilde, uh-huh, con muchos principios, muy buenos principios, donde siempre está pues el respeto, siempre ese don de poder servir. Y entro a la institución, a la policía, a hacer el curso oficial en el año de 1997, los 3 años de escuela de oficial, y salgo a trabajar a la policía, y pues con ese interés de poder hacer las cosas bien, de poder apoyar en algo, uh-huh, de acuerdo a donde estoy trabajando, y inicia la carrera y pues muchos contratiempos para arriba, el ir y venir de nuestra institución en nuestro país, pero que cada vez que pasa el tiempo le va cogiendo uno mucho amor a la institución y nunca arrepentidos de la decisión que hemos tomado para nuestras vidas. Entonces eso lo que lo hace a uno como que ese deber de cumplir, ese, uh-huh, ese compromiso que tiene permanentemente y la satisfacción de ir cumpliendo cada uno de los pasos hasta llegar al momento donde estamos.
0: Bueno, tiene que ver con esto que decía, ¿no? El compromiso, la vocación, y dijo algo que me parece fundamental, que es para nuestras vidas, porque ser policía es una forma de vivir también, ¿no? Más allá de la profesión, y que no deja de ser esto, un trabajo, ¿no? Si uno quiere una profesión, pero que de alguna manera atraviesa constantemente la vida de la persona que elige esta vocación de servicio. Bueno, en su caso, que vive en Colombia, usted es colombiano, viene a la Argentina, ¿no?, a otro país también a seguir cumpliendo servicio. ¿Y qué significa esto de poder viajar a otro país, ¿no?, y desarrollarse en otro país?
2: La verdad, primero agradecerle a Dios por la oportunidad que nos da de poder estar en otro país, ¿sí? Es una oportunidad que no tienen todos. Segundo, agradecido por la institución que nos tiene en cuenta para estos, uh-huh, estos trabajos. Tercero, una emoción muy grande poder estar aquí en este país con mi familia. Esta oportunidad pues vine con mi familia, mi esposa y mi hijo.
0: Importante.
2: Y poder darnos cuenta, uh-huh, lo que es y conocer esta cultura. Uh-huh. Yo en el momento que me me notifican o me dicen va para Argentina como agregado de policía en la embajada, pues es una emoción muy grande poder conocer un país como estos que históricamente se tiene presente en Colombia. Uh-huh. Siempre en Colombia, digamos que se tiene muy buen concepto la Argentina. Uh-huh. Sea por el fútbol, sea por la comida, sea por todo.
0: Qué bueno.
2: Pero la verdad, queremos mucho este país. Queremos este país. Y ya estando acá, pues imagínate, llevamos un mes acá con la familia, conociendo de todo, todo ha sido impresionante.
0: ¿Cómo lo han recibido los argentinos?
2: De la mejor manera.
0: Bueno.
2: Siempre el argentino de la calle, el argentino de a pie, es una persona muy amable. Se dan cuenta que uno es, entre comillas, turista, uh-huh. pero uno en la calle es turista, nada más con el acento. Y siempre hay alguien que le ayuda a uno. Siempre hay alguien que lo guía a uno. ¿Dónde estamos? ¿Para dónde vamos? Siempre nos dicen qué hacer. Entonces es muy gratificante uh-huh. ver que esa calidez humana existe todavía en nuestros países y muy contentos. Yo, la verdad, pues es una incertidumbre uno qué hacer uh-huh. en un país tan grande, claro. una ciudad tan uh-huh. grande como esta, pero no hemos tenido necesidades fuertes aquí. Siempre nos han ayudado de la mejor manera.
0: Bueno, muchísimas gracias por decirnos esto. Nos halaga también sí. y nos gusta saber que los argentinos somos amables también cuando escuchamos ahí una tonadita que a lo mejor no es sí. nuestra, ¿no? Uh-huh. Y que de alguna manera nos aproxima a las personas que nos vienen a visitar, bueno, en este caso a quedarse y a prestar servicio también en nuestro país. ¿Cómo fue esa mudanza con la familia? Porque digo, qué factor importante también poder sentirse acompañado, ¿no? De los seres queridos cuando uno tiene que viajar por trabajo y demás. Y me imagino que también habrá sido algo que se habrá conversado. Bueno, ¿cómo fue mudarse a otro país con toda la familia?
2: La expectativa era de todos, ¿no? De todos. Si bien estamos en un trabajo oficial, uh-huh. una agregaduría directamente pues nombrada por nuestro gobierno y todo, siempre lo tomamos como un premio. Uh-huh. Un premio a todo, como lo hablábamos ahora, a toda una carrera, a toda una vida en la institución. Y es un premio que no solamente es para uno, sino que es para la familia. Venir con mi esposa y con mi hijo, pues era la expectativa de... Claro. de conocer una nueva cultura. Mi hijo es un adolescente de 16 años, pues también él con las ganas de conocer esta cultura. Y lo hemos manejado de la mejor manera. Siempre en una semana que estuvimos aquí nos pudimos ubicar muy bien. Uh-huh. Y ya estamos departiendo la vida cotidiana de todo el argentino. Siempre ir al supermercado, a comprar las cosas, ir al centro comercial, conocer las calles.
0: ¿Probaron el mate? Porque esto no define a nosotros, por ejemplo. Ahí.
2: Estamos en eso. Precisamente uno de los objetivos con mi hijo, y él fue el que me lo dijo, quiero probar el mate.
0: ¡Vamos!
2: Quiero conocer eso porque te lo ha visto y todo. Claro. Siempre tú sabes cómo son los jóvenes ahora. Y en el momento que él se dio cuenta que veníamos para acá, pues comenzó con el internet, uh-huh. averiguar qué hago, qué no hago, todo. Uh-huh. Y pues el objetivo es ese, poder irnos de aquí y disfrutando toda esa tradición que tienen los argentinos como es el mate, y estamos en eso, muy bien conociéndolo y entre otras cosas, ¿no? Aquí, por ejemplo, el tema de la carne.
0: Sí, claro, se come mucha carne.
2: Aquí
0: sí.
2: Él también venía con la expectativa, vamos a conocer todo. Entonces, yo ni siquiera me he metido a internet a preguntar, le pregunto a él. ¿Qué vamos a hacer el fin de semana? No, tengo esto.
0: Bueno, qué importante, ¿no? Que también la familia esté motivada, acompañe, porque, claro. y que acompañe, ¿no? Su desarrollo profesional, porque a veces también es una pata que, uh-huh. que a lo mejor hay que amalgamar, ¿no uh-huh. es cierto? Con la profesión del policía, ¿no? Uh-huh. Que pueda la familia acompañar, y me imagino que para ustedes es fundamental que también su familia esté motivada y esté contenta también, bueno, en este caso en la Argentina, y eso seguramente le brinda una tranquilidad y también para poder desarrollarse profesionalmente tranquilo, ¿no? Sabiendo que esa Exacto. parte está cubierta y está bien. Así que, bueno, le agradecemos muchísimo. Nos encanta ver también en nuestra institución un uniforme distinto, ¿no? Eso habla, en definitiva, de la unión, ¿no?
1: Del trabajo en conjunto.
0: Esto que hablaba del compromiso de lo cooperativo. En definitiva, y como dijo usted, el hecho de poder cuidar a estas naciones, ¿no? Y brindarle seguridad a la población. Así que nos encanta ahí con también la bandera de Colombia en su brazo, así que le agradecemos muchísimo esta entrevista y le agradecemos también mucho por el trabajo. A nosotros nos honra siempre que nos visita alguien de la Fuerza de Seguridad, y bueno, y poder también hacerlo con alguien de otro país es muy importante. Así que muchísimas gracias por sumarse aquí a Federal 99.5.
2: No, el agradecimiento es para ustedes por la invitación. La verdad, cuentan con un colombiano que quiere hacer las cosas bien, que quiere dejar algo aquí. Y siempre estaremos dispuestos a atenderlos en lo que necesiten. Si algún argentino quiere conocer más de nuestra cultura colombiana o cultura policial, bienvenido sea. O si algún colombiano nos escucha, pues estaremos siempre atentos en nuestra embajada para poder orientarlo en lo que necesite. Uh-huh. Y lo que requieran de nuestro país, con mucho gusto.
0: Amamos mucho nosotros también a Colombia. Yo en lo personal tengo amistades, tengo una amiga colombiana con quien disfruto mucho de estar, comemos rico, nos divertimos, nos chicaneamos con el idioma. Pues me dice, vos hablas mal, no vos hablas mal. Así que bueno, de eso se trata también, ¿cierto? De compartir cultura y de poder intercambiarlo. Así que muchísimas gracias, estamos muy agradecidos.
2: Lo último que me olvidaba a decirlo es sí. Poder vivir el ambiente de mundial aquí en este país es impresionante.
0: Es una buena fecha.
2: Es una de las cosas que me emocionó también. Y sí. Pues vamos a disfrutarlo.
0: Es divertido. Sí. Bueno, pero allá en Colombia también, ¿no? Se vive lindo el mundial. Así que me imagino también debe ser una experiencia linda para vivir en Colombia. Nosotros acá sí también somos muy futboleros. Sí. Así que van a vivir todo este Mundial 2026 acá en la Argentina. Muchísimas gracias. Hoy hemos recibido al coronel Luis Alfredo Bermúdez Benjumea, agregado de policía en la Embajada de Colombia en nuestro país, en la Argentina.
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0: del mediodía, 28 minutos en todo el país. Seguimos en Federal 99.5. Qué lindo, ¿eh? Hoy un día súper completo, cargado de emociones. Nos gusta ir de un lado a otro en este programa que tiene de todo, ¿eh?
1: Tiene de todo.
0: Tiene claro de todo, sí. Y también sí. Tiene salud. Claro. Así que hoy le damos la bienvenida a nuestra queridísima doctora. Ya es nuestra, ¿viste? Ya la apropiamos. La doctora Sandra Zapata, bienvenida.
2: Gracias, chicas. Siempre un recibimiento tan cálido.
0: Bueno, qué lindo tenerla. Las
2: quiero mucho. Ah,
0: y aparte nos gusta porque la doc nos escucha. Sí. Siempre. Sí. Y el otro
1: es muy
0: día,
1: buen oyente.
0: Es oyente, además. Obvio. Y el otro día nosotros mencionamos que, bueno, yo decía que a mí me encanta la trivia. Y le pregunté al equipo si le pasaba lo mismo que me pasa a mí con la trivia, que yo amo la trivia. Y acá me bajaron el pulgar, me dijeron, no, son la única. O sea, acá Dani me dijo no, Connie me dijo no. Mati, no le pregunté, no, creo que no le preguntamos. Banca la tampoco banca la trivia. Nadie banca la trivia.
1: Está sola.
0: Salvo yo. La señora Toledo, el ojo de halcón, que está ahí, la veo en verte. ¿Banca la trivia? Sí, sí.
1: Ahí
0: dice,
1: está.
0: Perfecto, ahí está. Bueno, un aliado.
1: Pues. Y no estaba sola.
0: La doctora nos estaba escuchando, sí. Y dijo, ¿saben qué? Voy a llevar trivia. Ahí y hoy está. Nos trajo una trivia.
2: Sí, una trivia.
0: Impresionante. Así que me bueno. Encanta. Bueno, entonces vamos a jugar y aprender, por
2: obvio.
0: Supuesto.
2: La idea es esa. Uh-huh. A través de estas preguntas, sacar las respuestas y explicar muy bien qué es lo que pasa.
0: Hoy ahí está.
2: Vamos a un tema que habíamos quedado pendiente, sí, de la otra charla, sí, que fue enfermedad celíaca, ajá, o celiaquía. Uh-huh. Porque el 5 de mayo se conmemora, por la Organización Mundial de la Salud, el día para concientizar sobre esta enfermedad y para, sí, que la población se cuide y se haga sus controles.
0: Muy bien.
2: Entonces, muy bien, vamos a ir ahora a la trivia a ver qué les parece.
0: Bueno, perfecto.
2: ¿Qué es la enfermedad celíaca?
0: Muy
2: a
0: bien.
2: Tiene cuatro opciones.
0: Ah, me gusta, ¿okay? Porque es
1: multiple choice.
2: Impresionante. Si no, viste, es difícil hacer
0: la, a ver, yo quiero preguntar lo siguiente.
2: Matías también que participe.
0: Sí, por supuesto. Va a participar Matías. ¿Esto es mancomunado o vamos a competir entre nosotros?
2: Pueden competir.
0: Perfecto.
2: Después yo les voy a decir.
0: No, son tres. Tenemos trivia por ella. Encima quiere competir.
2: Bueno, vamos.
0: No, bueno, vamos a hacerlo. Somos equipo.
2: Una alergia al azúcar.
0: Sí.
2: ¿Es, ajá, una enfermedad autoinmune? Uh-huh. ¿Es una gripe intestinal? Uh-huh. ¿O es una intolerancia a la lactosa?
0: La B.
2: Muy bien.
0: ¡Vamos!
2: No, esperen, muy bien la respuesta.
0: ¡Ah, mirá! ¡Qué estricta! Entonces la respuesta, la vi cuál era, doctora, si repasamos para la gente que nos está escuchando.
2: Entonces, ¿qué es la enfermedad celíaca? Sí. La respuesta correcta,
0: sí,
2: es una enfermedad autoinmune.
0: Muy bien.
2: Sistémica.
0: ¿Eh?
2: Ahora bien. Vamos a ir avanzando. Uh-huh. ¿Qué proteína desencadena la reacción en las personas celíacas?
0: Sí. Uh-huh.
2: ¿La lactosa, sí, la caseína, uh-huh, el gluten o la fructosa?
0: Uh-huh.
2: A ver.
1: El gluten.
2: Muy bien.
0: El gluten es una proteína.
2: Ajá. En realidad es un conjunto de proteínas.
0: Ah, okay.
2: Donde hay dos proteínas, uh-huh, fundamentales, que es la glutenina y la gluadina.
0: Ah, perfecto.
2: Que son las dos que potencian esta respuesta autoinmune, uh-huh, que dijimos, uh-huh, que tiene el la enfermedad celíaca.
0: Muy bien.
2: Se secreta una inmunoglobulina A, que es el anticuerpo antigliadina, uh-huh, donde justamente ataca a las vellosidades, y voy a ir avanzando en la enfermedad, a las vellosidades del tubo digestivo.
0: Claro.
2: Okay. Es, uh-huh, una enfermedad bien del tubo digestivo.
0: Uh-huh. Bien.
2: Vamos a la otra.
0: A ver.
2: ¿En qué alimentos suelen encontrarse el gluten?
0: A ver.
2: Uh-huh. A ver. Arroz y papa. Uh-huh. Carne y huevo.
0: Uh-huh.
2: Trigo, avena, cebada, centeno. Uh-huh. O frutas cítricas.
0: Trigo, avena, cebada y centeno.
2: Muy bien. Lo que es el TAC.
0: Ahí está.
2: Una proteína, uh-huh, entonces un grupo de proteínas. El gluten no es una sola proteína.
0: Sí.
2: Que está en lo que es el grano de, uh-huh, los cereales, uh-huh, que habíamos dicho, trigo, avena, cebada y centeno. Por,
0: sí,
2: eso la sigla TAC, y por eso los alimentos habilitados para el consumo de una persona celíaca es los que dicen sin TAC y se identifican con
0: el sello
2: donde tiene, uh-huh, un redondel rojo, donde hay dos espigas de trigo y la palabra sin TAC, uh-huh, con doble C.
0: ¿Mm? Perfecto.
2: Muy bien.
0: Venimos re bien, Doc.
2: ¿Vamos bien?
0: Bien. Sí, yo creo que sí.
2: ¿Cuál de estos síntomas puede provocar la celiaquía?
0: A ver.
2: Dolor abdominal.
0: Sí.
2: Fatiga, diarrea.
0: Todas.
2: O todas.
0: Todas.
2: Todas. Todas. Muy bien. Perfecto. La celiaquía.
0: Era capciosa y estuvimos bien. Todas son correctas.
2: ¿Vamos bien?
0: Vamos bien.
2: Sí. Bien. La celiaquía es una enfermedad que afecta, dijimos, las vellosidades del intestino delgado. Y lo que provoca primero es distensión abdominal, cuadros de diarreas crónicos. Por eso es una enfermedad que está subdiagnosticada. En la población mundial es del 1 al 2%. Por eso también la Organización Mundial de la Salud la promociona el 5 de mayo para dar publicidad y que los pacientes puedan
0: visibilizarlo,
2: atenderse. Y también se caracteriza por tener estreñimientos. O sea, tienen cuadros. ¿Y por qué la fatiga que genera esta patología? Porque como tiene afección del intestino delgado y es donde hay absorción de nutrientes y dentro de ellos todo lo que es vitaminas, minerales, ¿qué va a pasar? Que vamos a tener o cuadros de anemias o cuadros de alteración de la osteoporosis. ¿Por qué? Porque no se absorbe la anemia, la vitamina B12, el ácido fólico y el hierro. Falta eso. Y con respecto a la osteoporosis, va a faltar la absorción del calcio y la vitamina D. Así que bueno, que si bien nosotros la generamos, a veces podemos estar tomándola.
0: Claro.
2: ¿No? Entonces, por eso es importante la consulta al médico, porque es una enfermedad que si bien se genera en lo que es el tubo digestivo, es sistémica el compromiso que genera. Tal es así que estas enfermedades pueden tener inclusive sintomatologías no solo por la anemia o fatiga crónica, sino también infertilidad en la mujer. Así que miren qué importante que es la consulta médica anual que tiene que hacer una persona. ¿Otra pregunta?
0: A ver, me encanta.
2: A ver, la enfermedad celíaca, ¿tiene cura? Entonces, las opciones son sí con antibióticos, sí con cirugía, no, pero se controla con dieta, y D, desaparece solo con la edad.
0: Ojalá. La C, no, se controla con dieta.
2: Muy bien, entonces, no es una enfermedad que necesita estar antibióticos, no necesita cirugía, solo cumpliendo la dieta.
0: Muy bien.
2: ¿Cuál es la dieta? Justamente no incorporar a los alimentos que tengan TAC, que tengan harinas que contengan trigo, avena, cebada de centeno. ¿Qué harinas va a usar este paciente? Van a ser todas las féculas, que pueden ser de maíz, de mandioca, de papa, de arroz, que justamente no deriven de estos cereales que estamos mencionando. Inclusive hay harinas que tienen mix. ¿Saben qué es lo que hace el gluten a las harinas, a las masas? Las hacen más elásticas. Entonces es muy sabrosa las harinas, o sea, las pastas, por esa elasticidad. En cambio, si nosotros usamos alguna otra harina o todos los alimentos que comen un celíaco, va a tener una masa un poco más rígida, menos elástica. Pero bueno, lamentablemente, si queremos sustituir y cuidarnos, la patología aparece nuevamente cuando este paciente, una vez de haber hecho dieta, vuelve de nuevo a tener contacto con el gluten. Hay algo importante y se los voy a preguntar como verdadero o falso.
0: A ver.
2: Bien. ¿Qué les parece a usted? Un paciente que viene a consulta por trastorno por la enfermedad celíaca o sospecha de enfermedad celíaca, para llegar a su diagnóstico, ¿tendría que dejar el gluten antes de determinar de hacer un estudio?
0: No.
2: ¿Para llegar al diagnóstico? No. Perfecto. Hasta que no tenga el diagnóstico, ya está, están aprobadas, me voy, ustedes sí.
0: No, Doc, no. Por favor. No, que usted es la que nos instruye. Si usted se va, se va nuestro alimento ahí de sabiduría. Claro,
2: Matías
0: no nos haga eso.
2: Matías está disfrutando. ¿Eh? Matías está disfrutando.
0: A Matías le encanta. ¿No? Dice que no le gusta la trivia, pero le encanta y más le gusta cuando nos equivocamos. Esa es su mayor satisfacción.
2: Bueno. Entonces, lo interesante acá es que el paciente tiene que hacer la dieta, tiene que cumplirla y antes del diagnóstico tiene que hacer una dieta normal.
0: Bien.
2: Sin excluir el gluten.
0: Okay.
2: Las harinas de trigo, comer avena, eso no hay inconveniente. ¿Por qué? Porque puede dar falsos negativos si después yo hago un estudio y el paciente previamente había estado hecho una dieta. ¿Qué estudios yo tengo que hacer? El dosaje de anticuerpos, que son antigliardina, para justamente determinar que es una inmunoglobulina A. Entonces, a nivel sérico, yo voy a determinar si tiene anticuerpos.
0: Eso es un análisis de sangre.
2: Es un análisis de sangre y se hace, obviamente, que en ayunas, pero haciendo su dieta normal. Si yo veo que esos anticuerpos están elevados, yo le hago hacer una endoscopía. Y ahí en la endoscopía vamos a tomar muestra biopsia a nivel del intestino delgado y vamos a ver que esas vellosidades que yo le decía que es donde se absorbe los nutrientes van a estar atróficos, van a estar disminuidos. Es como si yo hubiese dejado el césped mucho más bajito de lo que tendría que tener normal. Entonces, lamentablemente, no sirve todo lo que comemos. Por eso el paciente va a tener diarreas y va a tener toda esta sintomatología general que habíamos hablado. Por lo tanto, ¿qué otra cosa voy a tener que hacer una vez que tenga la anatomía patológica que certifique con la, la serología positiva? Decir, bueno, usted es celíaco. Ahora, antes había un mito que decía que todos los celíacos comenzaban en edad temprana. No, puede empezar a cualquier edad. Lo que sí tenemos que tener en cuenta que hay una predisposición genética, que hay un HDLA genético, que puede estar dormido durante toda la vida y no aparecer la enfermedad, pero que en algún momento, si sobrecargo a veces de gluten, puede aparecer. No está muy determinado todavía si la cantidad de gluten los niños. Antes se pensaba que si yo sobrecargaba a los niños de gluten, dándole galletitas, dándole pan, bueno, podría despertar ese gen y volverse celíaco a temprana edad. También está, o sea, el mito de que la lactancia ayuda a la digestión y a la protección. Y si eso sí sirve para ciertas cosas de enfermedades, pero no está muy claro que la celiaquía sea ayudada por la, el amamantamiento tardío de un bebé. Pero sí puede aparecer en edades tempranas. Antes se prestaba mucho atención porque el niño que pasaba eran chicos que tenían diarreas, chicos que estaban desnutridos, chicos de baja talla. Entonces, al tener ese componente físico, uno lo empezaba a rastrear. En el adulto, ¿qué puede pasar? Y justamente puede tener signos de descenso de peso de más de 10 kilos, entonces hay que tener un 10% del peso a veces, eso hay que llamar la atención. Cuando hay diarreas, estas diarreas no tienen una característica llamativa, pero son cuadros de diarrea y a veces pueden estar en relación a constipaciones también, dolores abdominales difusos. Todo eso va a llevar entonces a que nosotros tengamos que consultar precozmente al médico. Uh-huh. ¿Mm? Esos controles anuales que decimos clínicos. ¿Mm? ¿Se acuerdan?
0: Sí.
2: Uh-huh. Otra pregunta.
0: A ver.
2: ¿Qué debe evitar entonces estrictamente una persona celíaca?
0: Bien.
2: Y eso va en cuanto al tratamiento. Uh-huh. A ver, azúcar, sal, frutas o gluten.
0: Gluten.
2: Entonces, una persona cuando ya tiene el sello de que es celíaco, tiene que continuar con la dieta de por vida.
0: Está bien, uh-huh. Muy bien.
2: Lo que hay que tener en cuenta y llamar a la atención a las personas celíacas, que hay que tener cuidado con el cruzamiento de las harinas. Uh-huh. Por ejemplo, si yo corto un cuchillo con el cuchillo, un pan, una rodaja de pan de trigo, uh-huh, y después voy a usarlo para, no sé, para cortar algo que corresponde a hecho con harinas, uh-huh, sin gluten, uh-huh, yo estoy haciendo un cruzamiento de harinas. Por más que sean poca cantidad, yo despierto de nuevo, uh-huh, el hecho de que haya un anticuerpo para el gluten. Uh-huh. ¿Mm? Uh-huh. ¿Cómo se controla a estos pacientes? Se controlan primero al mes, a los 3 meses, a los 6 meses y después todos los años. Uh-huh.

0: de antigliardina, y bueno, se va viendo si el paciente va mejorando.
1: Muy bien.
0: La idea es que bajen los anticuerpos, siempre queda un stock de anticuerpos, uh-huh. pero bueno. Uh-huh. Creo que lo importante en la enfermedad celíaca es tener en cuenta que el paciente tiene que ser obediente, tiene que ser meticuloso, y que puede uh-huh. Llevar a tener grandes complicaciones, porque la celiaquía no cuidada y no llevada uh-huh. a tiempo, por eso está la ley también para la celiaquía, donde sabemos que las dietas son muy caras para un celíaco. Uh-huh. Son un 200% más el precio que de una dieta normal en uh-huh. cuanto a las harinas. Pero bueno, hay alimentos sustitutos, no tiene que ser todo con harina. A veces hay claro. personas que no comen si no sí. tiene harina. Pero
2: ese es el punto, porque a lo mejor no es que es caro sustituir la harina, a lo mejor. Pero en realidad hoy hay un montón de alimentos que no tienen gluten. Y te diría que muchísimos, a veces uno no se da cuenta porque a lo mejor no es celíaco y no tiene nadie en la familia, pero hay muchísima variedad de alimentos que son sin TAC. Quizás el tema de las harinas, si es muy fan la persona del consumo de harinas y no quiere, digamos, de alguna manera dejar de consumirlas, lo cual está ok, ahí es donde a lo mejor se encarece un poquito la dieta. Pero después, bueno, todo lo que es carnes, hay un montón de legumbres también que, digamos, vienen enlatadas y tienen el sellito. Entonces, verduras, frutas.
0: Totalmente. Base de verduras, frutas, uh-huh. carnes, no va a tener ningún inconveniente. Claro. Uh-huh. Legumbres.
2: Mismo aceites, o sea, si quieres fritar algo sin TAC.
0: Exacto. O sea, salvo las harinas. Uh-huh. Y lo otro es, si un paciente tiene una familia, él es celíaco, ¿los demás tienen que hacer la misma dieta? No, los uh-huh. demás pueden hacer su propia dieta. Lo que hay que tener cuidado, lo que yo uh-huh. le decía, del cruzamiento cruzada. De uh-huh. Las harinas, uh-huh. Porque son esos pacientes que recaen en la enfermedad.
2: Sí.
0: A ver, vamos a seguir con la trivia.
2: Bueno, tenemos ahí el graph, dice trivia con la doc y ahí sin está. Gluten. Me encanta, impresionante. Hoy trivia sin TAC, me encantó.
0: Bueno, a ver.
2: Sí.
0: La contaminación cruzada puede afectar a una persona celíaca, uh-huh. sí, no. Solo en niños y solo si comen mucho de un gluten.
2: Bueno, sí.
0: Sí, sí, perfecto.
2: Ahí está.
0: Aprendieron. ¿Cómo se diagnostica generalmente la enfermedad celíaca? Solo observando síntomas uh-huh. a través de un análisis de sangre y biopsia uh-huh. intestinal, por radiografía o por prueba de alergia en piel.
1: Análisis de sangre y biopsia.
0: Muy bien. Aprendieron. ¿Una persona celíaca puede consumir alimentos sin gluten? ¿Sí o no? ¿Verdadero o falso?
2: Alimentos sin gluten. Sí, debe consumir.
0: Exactamente. Alimentos sin gluten. Entonces, y la última pregunta, ¿verdadero o falso? Aunque una persona celíaca no tenga síntomas, ¿el gluten igualmente puede dañarla?
2: Sí.
0: ¿Verdadero o falso?
2: Verdadero.
0: Verdadero. Así que nunca tiene que comer. Una vez diagnosticado, sí. nunca debería uh-huh. comer gluten.
2: Sí, ¿eh? Eso pasa también, que hay personas que son asintomáticas uh-huh. o que no, o que a lo mejor tienen síntomas, pero como son aislados, me pone dura la panza, pero no siempre. Entonces, a lo mejor no lo asocian directamente con la celiaquía y quizás esa batería de síntomas con el tiempo se empiezan a pronunciar más.
0: Son síntomas mucho más inespecíficos. Uh-huh, uh-huh. A veces no es como un cuadro febril que
2: claro.
0: a veces uno
2: claro.
0: Ya va más directo. Esto es un cuadro de enfermedad que va más solapada,
2: sí. uh-huh.
0: Más progresiva, y cuanto más progresiva, más tardíamente se diagnostique, más sintomatología
2: claro.
0: sistémica va a tener. Uh-huh. Uh-huh. Hasta alcanzar a veces pacientes que tienen deterioro neurológico por falta uh-huh. de absorción de nutrientes. Uno uh-huh. de claro. ellos es alteración neurológica por falta de B12. Uh-huh. De vitamina B12. Uh-huh. Yo quería, antes de terminar,
2: ¿sí?
0: contarles una cosa.
2: A
0: primero,
2: ver.
0: El 17 de mayo, uh-huh. hace poquito,
2: sí.
0: fue el día de la hipertensión. Uh-huh. Así que, bueno, recordar que los controles anuales por la hipertensión de las personas, uh-huh. Hacer una dieta, el que es hipertenso, hacer una dieta libre de sal,

0: sal o la menor cantidad de sal, basada en la medicación controlada por el médico, hacer actividad física para bajar tantos, si es hipertenso obeso como hipertenso solo. Así que esas variables hay que tenerla, hay que mantenerla para cuidar la salud en cuanto a la hipertensión.
1: Espectacular, doc.
0: Y lo otro, quería contarles que hay un brote de ébola en la República del Congo. A partir del 25 de abril se determinaron que empezaron los primeros fallecidos, hasta el 5 de mayo que se determinó que era una cepa que no tiene vacuna y que está en un periodo de brote. Si bien está circunscripto a lo que es la República del Congo, sí se hizo una alerta mundial epidemiológica a través de la Organización de la Salud. ¿Por qué? Porque ya hubo en lo que va, que se sabe que es un brote, hay 88 fallecidos, dos en terapia intensiva en Uganda, y habíamos dicho, y 246 pacientes en sospecha.
2: Claro.
0: Entonces, ahora con el tema del mundial, con el tema de
2: tanta gente viajando,
0: de viajar y acortarse las distancias a través de la aeronavegación, de los vuelos, lo importante es no tocar secreciones de pacientes enfermos, de personas que estén viajando, tratar de mantenerse siempre la higiene, porque no hay tratamiento específico, y lo más importante de todos, mencionar siempre al médico, si ahora que estamos en etapas del mundial, muchos van a salir, ¿no?, afuera, los que tienen suerte, ¿no? Pero bueno, va a haber gente que va a ir a ver Argentina, va a haber entrecruzamiento de personas en el mundial, así que bueno, si viene con cualquier síntoma, porque ¿en qué síntomas va a encontrarse? Con fiebre, con cuadros hemorragíparos. Entonces, bueno, eso es una enfermedad que afecta, y bueno, hay que, con esta alerta, hay que tenerlo en cuenta.
1: Muy bien. Bueno, Doc, muchísimas gracias, como siempre. Nos encantó la trivia. Yo quiero más trivias, no sé ustedes, pero... estuvo buena.
2: Estuvo muy buena.
1: Ahí está, vamos todavía. Así que sí, nos gustó la trivia, ¿no? Porque fuimos ahí repasando un poquito, usted nos fue contando y nosotros junto con la gente fuimos jugando, así que le agradecemos un montón haber venido, como siempre, compartir todo lo que sabe con nosotros para, bueno, tomarnos un ratito y reflexionar acerca de temas de salud, que muchas veces no lo hacemos. Y estas cosas, quieras o no, uno empieza a tomar, a prestar un poquito más de atención, ¿viste? A lo mejor, che, pará, ya me duele la panza, no sé, dos, tres veces, se me pone dura, esto no lo había notado, y a lo mejor escuchando, ¿no?, se despierta como esta conciencia que a lo mejor no tenemos, decimos, no, no es nada, y pasa, ¿no? Así que es muy importante este momento, le agradecemos muchísimo por esperarnos también hoy, y la soltamos porque tiene muchas responsabilidades la Doc, se tiene que ir volando ahora.
0: Bueno, en el auto, pero no volando.
1: La esperamos el martes que viene, ¿no?, el otro nuevamente para compartir con nosotros acá este espacio. Gracias, Doc. Gracias. Bueno, estuvo con nosotros la doctora Sandra Zapata y ya nos vamos despidiendo, chicos. ¿Qué programa hoy, No faltó nada.
2: Nada, estuvo completísimo.
1: Lo hemos dado todo, como siempre, así que les agradecemos a todos los que se sumaron ahí a través del WhatsApp, 1137001121. Y hoy te hemos hecho compañía la señora Daniela Bloy.
2: Muchas gracias.
1: Estuvo con nosotros también la señora Connie Cultrera.
3: Gracias.
1: Le mandamos un beso grande a Fer el Chino Grisolía, que estuvo ahí con nosotros también. Beso grande a Mati Simino desde los controles. Me encanta, un beso grande al Ojo de Halcón también, que ha estado trabajando ahí fuera de aire. Impresionante. Le mandamos un beso también a toda la gente de la mañana, a la gente que viene a la tarde, a partir de las 15, una tarde más, aquí en Federal 99.5.
2: Sí, estuvo también con nosotros la señora Paula Calarzo.
1: Ahí está, ¿eh? Y un 19 de mayo, pero el año 1990, Madonna alcanzó el número uno del Billboard Hot 100 con Vogue, su octavo sencillo en encabezar esa lista. Inspirada en la cultura del voguing y el ballroom newyorkino, la canción y su icónico videoclip dirigido por David Fisher capturaron ese estilo de la escena del mainstream mundial. Así que nos vamos con Madonna y Vogue. Chau, chau.
2: Chau.

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13 horas 31 minutos en todo el país. La temperatura en este momento 17 grados 8 décimas. La humedad es del 46% y el cielo se encuentra despejado. Hablamos del tránsito. Hay demoras en General Paz en ambos sentidos de circulación a la altura de Núñez. También cargada Cantilo desde Núñez hasta Palermo. Tenemos demoras en la autopista 25 de Mayo, sentido a provincia, desde Flores hasta Parque Chacabuco. También demoras en DLP en sentido a provincia en casi toda su traza y sentido a capital a la altura de Villa Lugano. Por otro lado, tener en cuenta, tenemos una reducción en la autopista 25 de Mayo, altura 9 de Julio, sentido a Huergo, y también en General Paz, a la altura de José Pedro Varela, y General Paz a la altura de Avenida del Libertador. En ambos lugares, reducción de un carril sentido al Río de la Plata, a tenerlo en cuenta para circular con mucha precaución. En cuanto a los servicios, trenes, Tren San Martín circula de forma limitada entre Retiro y Pilar. El Tren Belgrano Sur, ramal González Catán, circula de forma limitada entre Tapiales y González Catán. Y en el caso de los subtes, línea A, la estación Piedras permanece cerrada por obras, al igual que la estación Tribunales de la línea D. El resto de los trenes, subtes y el premetro a horario. La información del tránsito fue suministrada por la Policía Federal Argentina, Ministerio de Seguridad Nacional.

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0: horas 59 minutos en todo el país. La temperatura en este momento 17 grados 8 décimas. La humedad es del 46% y el cielo se encuentra despejado. Hablamos del tránsito. Hay demoras en General Paz, sentido al Riachuelo, desde Villa Martelli hasta Vicente López. También cargada Cantilo desde Núñez hasta Palermo. Tenemos demoras en la autopista 25 de Mayo, sentido a Provincia, desde Flores hasta Boedo. También demoras en Delepiane, sentido a Provincia en casi toda su traza, y sentido a Capital a la altura de Villa Lugano, y marcha lenta en Richeri, sentido a Capital a la altura de Villa Celina. Por otro lado, tener en cuenta, tenemos reducción en la autopista 25 de Mayo, altura Avenida 9 de Julio, sentido Huergo, y también en General Paz, a la altura de José Pedro Varela y a la altura de Avenida del Libertador, reducción de un carril sentido al Río de la Plata, tenerlo en cuenta para circular con mucha precaución. En cuanto a los servicios, trenes, Tren San Martín circula de forma limitada entre Retiro y Pilar, y el Tren Belgrano Sur, Ramal González Catán, circula de forma limitada entre Tapiales y González Catán. Hablamos también de los subtes, línea A. La estación Piedras permanece cerrada por obras, al igual que la estación Tribunales de la línea D. El resto de los trenes, subtes y el premetro a horario. Noticias del ámbito nacional, pronóstico positivo. Una serie de consultoras económicas proyectaron que la inflación de mayo mostrará mejores números que abril tras analizar diferentes variables comerciales. Según los distintos reportes, se espera un IPC de entre 2,1 y 2,4%. Internacional, nuevos fallecidos por antivirus. La Organización Mundial de la Salud confirmó 3 muertes, 10 casos y 440 personas bajo monitoreo médico por el brote internacional de un crucero turístico. A su vez, la entidad señaló que persiste el peligro para pasajeros y tripulantes que estuvieron en contacto antes de las medidas de control. Deportes, fútbol, partido clave para Boca. Desde las 21:30 horas, el Ceney se enfrentará a Cruzeiro de Brasil por la quinta fecha de la fase de grupos de la Copa Libertadores. El conjunto de Úbeda necesita el triunfo para no poner en peligro la clasificación. En cuanto al tiempo, para lo que resta de la jornada, se espera una temperatura máxima de 19 grados con cielo despejado por la tarde y ligeramente nublado por la noche. Para mañana, mínima de 7 grados, máxima de 15 con cielo mayormente nublado durante toda la jornada.
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4: 30 minutos pasan de las 2 de la tarde en todo el país. La temperatura actual en la ciudad de Buenos Aires, 17 grados una décima. La humedad, 41%. El cielo despejado y es momento de actualizar el estado del tránsito en la ciudad y los accesos, porque si estás circulando por el barrio de Caballito, ten en cuenta que hay reducción de carril en Avenida La Plata y México, sentido a Rivadavia, por un siniestro vial en ese punto. Circula con mucha precaución. También hay demoras a esta hora en Delepiane, como es habitual, por obras en sentido a Ezeiza en casi toda su traza. También en Avenida Cantilo, que van desde Núñez hasta General Paz, donde ahora la marcha es lenta, en altura de Saavedra, sentido al Riachuelo. A su vez, autopista 25 de Mayo, con algunas demoras también en zona de Flores a Provincia, y a tener en cuenta que hay cierre de conexión de autopista 25 de Mayo con autopista 9 de Julio Sur, sentido Avellaneda, por un camión detenido en la traza con desperfectos mecánicos. Circula con mucha precaución también y paciencia, porque hay demoras. El resto de los accesos, por lo pronto, con marcha fluida. Por otro lado, y en cuanto a los servicios, líneas de trenes, subtes y premetro están funcionando a horario. Y como siempre, esta información fue suministrada por la Policía Federal Argentina, Ministerio de Seguridad Nacional.
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0: minuto pasó de las 3 de la tarde, la temperatura 18 grados 9, humedad 42%. El cielo está despejado, hablamos de tránsito, Avenida Asamblea y Beuchef. Finalizó el operativo de bomberos, por tanto, ya está liberada la zona. Amancio Alcorta y Sáenz, también liberado luego de un choque. Avenida La Plata, a la altura de México, reducción de carril, sentido hacia Rivadavia, por un choque entre un auto y una moto. Recordamos que a las 9:30 de la noche juega Boca, por tanto, en breve se estarán cerrando las inmediaciones de La Bombonera. Y además, Hipólito Yrigoyen, a la altura de Salta, también se liberó tras una obra que se estaba llevando adelante. En cuanto a los servicios, están funcionando a horario. Esta información fue suministrada por la Policía Federal Argentina, Ministerio de Seguridad Nacional. Nacionales, reapareció un cuadro robado que podría exhibirse en el Museo del Holocausto. La ilustración fue hallada en una residencia en Mar del Plata y se está evaluando la posibilidad de que la obra sea exhibida en la Argentina. La querella, integrada por los abogados Guillermo Brady, Juan Ignacio Pascual y Herberto Robinson, entabló una conversación con las autoridades del Museo del Holocausto de Buenos Aires para evaluar un préstamo de la obra. Internacionales, reabrió la bolsa de Teherán. Tras estar cerrada por 80 días debido a la guerra con Estados Unidos, se reanudaron las operaciones. Solo el 28% de los valores cotizan en terreno positivo y los sectores químico y siderúrgico aún se encuentran cerrados por los daños sufridos durante el conflicto. Deportes, fútbol, Ascacíbar se perderá los últimos dos partidos de Libertadores. El mediocampista de Boca recibió una suspensión de 2 encuentros por su roja ante Barcelona de Ecuador. Si bien su ausencia contra Cruzeiro era anticipada, tampoco podrá jugar ante Universidad Católica en la última jornada de la fase de grupos. Para esta tarde se espera cielo despejado, una temperatura que se sostenga en los 19 grados y descienda a 11 durante la noche. Para mañana miércoles la mínima 7, la máxima 15 y cielo parcialmente nublado.
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0: a una tarde más de día martes, haciéndoles compañía hasta las 5 de la tarde con este hermoso equipo. Jean, patrón, que está de vuelta.
1: ¿Qué tal? ¿Cómo andan?
0: No parece, pero es él.
1: Mi hermano. ¿Cómo? Soy mi hermano.
0: Coti.
1: Encima,
2: el miatrón no sante.
1: Encima estoy viendo que me puse suéter clarito. Ay. Y es como que soy toda una cosa entera, ¿no? Entre cara y
0: suéter. No hay contraste.
1: No hay contraste.
3: Se mimetiza el suéter con la piel.
2: Decí que tiene los anteojos, si no era todo uno.
1: Ahí está.
2: No tiene cara.
1: Los anteojos.
0: No.
1: Ahí está. Todo uno. Arranca el pelo, el micrófono y nada más. Y encima mimetizado con la pared.
2: Acá, obviamente, uno.
1: Ahí está, mirá.
0: No.
1: Dios mío, saca eso, Pablo, por favor. Saca eso.
3: Vino a camuflajo el patrón.
0: Sí, es color beige.
1: Qué poco me gusto sin barba.
2: Eso te iba a preguntar. Si no es por una circunstancia que quizás te exige ayer, estar con barba, porque es cierto que quizás el estar así, afeitado, transmite más seriedad. Pero si no es por esa circunstancia, ¿vos no tomás la decisión de afeitarte?
1: No, nunca. Nunca, no, no. Uso barba desde los...
2: Desde los 10 años.
1: 18 más o menos.
2: Ah,
1: me la
2: bastante.
1: Saqué en un momentito para la facultad, porque era eso o desaprobar la materia.
3: Bueno.
1: Televisión de segundo año.
2: ¿Te pedían?
1: Tenía de profesora Laura Tisera, productora de una novela muy reconocida de la década de 60, 70, Rosa de Lejos. Y me exigía estar afeitado y yo iba de barba, ¿no? ¿Cómo me fue? Claro. Un 3. Me fui a marzo y me tuve que afeitar.
2: Bien, no quedó otra que comprar una maquinita.
0: En materia de televisión tenías que estar presentable en todos los aspectos. Estar bien vestido. Maquillaje también a los hombres.
1: Yo aprendí a maquillarme.
2: Bueno, pero para...
1: Y pelo largo, barba y pelo largo.
2: Yo tuve televisión.
1: Así como Flor.
0: Andaba como yo.
2: Yo tuve televisión, pero tenía compañeros con barba y en ningún momento se les exigió nada.
1: Bueno, pero es distinta carrera.
3: Cambiaron los estándares, además.
2: Sí, también puede que sea
0: lo que las etapas, ¿no? Cambiaron los estándares también.
1: No solamente cambiaron los estándares, sino que también eran profesores más chapados a la antigua, ¿no? Grandes profesores, pero tal vez no tan aggiornados con los tiempos que se vivían ya en ese momento. Y además, si vos te pones a pensar, tratá de hacer memoria y cuántos presentadores de televisión hay con barba.
2: No, pasa lo mismo con los árbitros. No hay árbitros con barba prácticamente.
1: Es verdad. Bueno, mirá,
3: me acabo de dar cuenta.
0: Es el ámbito, es el contexto.
2: Quizás no, sí, transmite
0: no es que no se use
2: otra cosa.
0: Más, pero en la medida de lo posible, para determinadas cosas y por prolijidad, merecen no tener barba en ese
2: Igual
0: momento.
2: Hay barbas prolijas. En el caso del patrón, más allá de toda broma, él...
0: Sí.
2: Es prolijo,
0: sí, pero
2: su barba, pero bueno.
0: Hay contextos y contextos.
1: Claro.
2: ¿Se retoca la barba o...?
0: Sí, claro.
1: Pero lo hago yo cada 10 días más o menos.
2: ¿Con qué?
1: ¿Eh?
2: ¿Con qué?
1: Con máquina.
2: Ah, con máquina.
1: Con máquina o a veces con tijera, depende cómo venga la mano. Y si después una vez por mes con barbero.
2: ¿Siempre, siempre el mismo estilo o, no sé, sale un barba candado, por ejemplo?
1: Barba candado usé muchos años.
2: ¿Ah, sí?
1: Al principio era barba candado lo que tenía.
2: Estilo Verón, Verón, por ejemplo, para tener una imagen
1: estilo
2: visual.
1: Verón. Claro,
2: por
1: era Verón, con pelo.
2: Claro.
1: Y anteojos. Y después.
0: O sea, no era Verón.
1: No.
2: Nada más lejos que Verón.
0: Estaba muy lejos.
1: Tampoco tenía la misma altura de Verón.
2: Ah, mira,
1: no jugaba al fútbol como Verón.
2: Bien, claro. ¿No era presidente de un club como Verón?
1: No, tampoco hincha de estudiante como Verón.
2: ¿Sabes que no tenés cositas de Verón, me parece?
0: No sé por qué lo llevaron para ese lado, pero tenía que ver.
2: Yo quería algo visual.
0: Una referencia.
1: Sí,
2: exacto.
1: Y tuve barba candado 4 o 5 años y después del ISER me. No, la barba creo que me la dejé hace 15 años. Después del 2010, por ahí me dejé la barba.
0: Igual va y viene, porque crece. Eso lo puede uno sacar y de repente sí tarda en crecer, eso es cierto.
1: La mía particularmente sí.
0: Depende, hay gente que más, menos. Hay gente
1: Ricardo,
0: que
1: se... una hora y media para que le crezca la barba.
2: Es más, arranca el programa sin barba y lo termina como Mustafa.
1: ¿Viste la imagen de Homero cuando se afeita?
0: Sí.
1: Es eso.
0: Que
1: ese es Ricardo.
0: La sombra.
1: Sí.
2: Quizás... se está afeitando con la caja puesta.
1: Sí, pero lo he visto en épocas de Semana de la Policía, que andamos todos los locutores ahí dando vueltas. Capaz que, no sé, sabés que a Ricardo le toca ir a algún acto 8 de la mañana, ponele. Y después vos te lo cruzaste a las 6, 7 de la tarde porque dio el trabajo de cruzarse y ya lo ves con sombra, pero ya lo ves con barba y decís, che, ¿hoy no te afeitaste? Sí, me afeité a las 5 de la mañana.
0: Claro.
1: Ah, digo, ya estás para afeitarte de nuevo.
2: Se afeita todos los días porque Ricky no suele estar con barba.
1: Claro.
2: Y sí, y, qué trabajo.
1: O día por medio. No, bueno. Todos los días no, pero día por medio seguro.
2: Eso es un...
0: Seguro. Te pasa, hay gente que le crece más rápido que a otra.
1: Claro.
0: Hay gente que no le crece en absoluto. No,
1: claro. Yo para estar como estuve hasta ayer, hasta antes de ayer, uh-huh. y 30 días...
2: Tengo 30 días.
1: Sí, sí, sí. Una vez hicimos la cuenta con Paula Calvaroso. Desde un 8 de diciembre.
0: Hagamos la cuenta.
1: Bueno.
0: Lo anotamos hoy. Hoy es martes de barbas. Tenemos que poner.
1: Martes de barbas.
0: No me aplica ahí, pero bueno.
3: En homenaje al patrón.
0: Claro, ahí va. Ayer era el lunes de Todo se puede. O
2: de salmones, ¿no era?
3: Sí.
0: De salmones.
3: Lunes de salmones.
0: Era bastante positivo el mensaje.
3: Lunes de alcachofa podría haber sido también.
0: También. Sí, porque era, bueno, no importa, era la palabra clave para ver si estabas escuchando, pero estabas escuchando, así que no hizo falta.
1: Yo acá estoy. Lo agarré empezado el programa.
0: Por eso, pero escuchaste.
1: Sí, escuché toda la segunda hora.
0: Sí.
1: Básicamente.
2: Saludo grande para
1: la primera hora se me había complicado con otra actividad, así que...
0: Pero llegaste a escuchar un poquito del programa.
1: Sí, de hecho escuché un momento puntual.
0: No, bueno.
2: Mirá, qué justo.
0: 11-37-00-11-21 es nuestro WhatsApp para que nos manden mensajitos, para contarnos cómo empezaron el martes, cómo siguen el martes, mejor dicho, porque ya empezó hace rato.
2: Si se afeita, si tienen barba.
0: Si se afeita, si tienen barba, si no, cualquier cosa que nos quieran contar, siempre es bienvenido. Como siempre, tenemos un gran programa por delante, la actualidad policial, en este caso vienen de División Prensa para contarnos las novedades de la institución.
1: Ya están, creo,
2: Está por allá.
0: Sí, nuestro compañero
2: Jean Petrucci.
0: Lugares con Jean.
2: Exactamente, hoy nos vamos a ir a Noruega.
0: ¿A dónde? Ayer nos fuimos a...
3: Volvimos a Europa.
0: ¿A Europa?
3: A un pueblo habíamos ido, ¿no, Jean?
2: Claro, exactamente, un pueblo.
3: Y hoy nos quedamos en Europa.
2: Sí, sí. Okay. Ah, habíamos ido a Bélgica y Países Bajos al mismo tiempo.
0: Sí.
2: Hoy nos vamos a ir a Noruega a conocer uno de esos lugares que tiene 6 meses de noche y 6 meses de frío, pero en este caso le encontraron una solución.
3: Ok, prendieron la estufa.
2: No, puntualmente. Una solución bastante ingeniosa.
0: Ok. Por otro lado, tenemos canción con historia.
1: Sí, hoy más que canción con historia es el nombre, es la historia de por qué una de las bandas legendarias del rock argentino se llama así. Porque justamente ayer se cumplió un aniversario del nacimiento de uno de sus fundadores. ¿Sí?
0: Ok.
1: Así que vamos a estar hablando de esta banda que arrancó con un nombre en inglés, ¿sí? Se lo prohibieron y pasó a tener un nombre en latín.
0: Bueno.
2: Ok.
0: Vamos a ver, no se me ocurre.
1: ¿No se te ocurre?
0: No se me ocurre y no chumié. Me voy a sorprender en vivo.
2: La conozco mucho.
0: Vale, Filippo. Viene con un poco de todo especial Martín Fierro.
2: Exactamente.
0: Que sucedió anoche, nos va a contar un poquito de...
2: ¿Hay polémicas?
0: Hay polémicas, hay un poco de todo. Un poco de todo.
2: Justamente.
1: Yo tengo para hacerle después una pregunta sobre el video del In Memoriam.
0: Ok.
2: ¿Faltó alguien?
1: Para mí faltó alguien, pero yo no sé si es que se va actualizando entre Martín Fierro y Martín Fierro el video.
0: Puede ser.
1: Pero faltó alguien...
0: Bueno,
1: llamativo.
0: Después lo vemos a ver si va o no va, si depende del año también. Bueno, hay un montón
2: de... Yo quiero que me digas si el oro era para Guido realmente.
0: Sí, para mí sí.
2: Sí, yo tengo mis dudas,
0: Pero lo vamos a debatir más adelante. ¿Qué les parece? Después tenemos sin consejos como todos los martes.
1: Sí, ¿sobre?
0: Sobre conversaciones difíciles que a uno le cuesta tener.
1: En el ascensor.
0: No.
1: Qué frío,
2: muy difícil.
0: No. Conversaciones difíciles realmente con una profundidad ya. Tenemos que hablar con alguien y no puedo.
1: Ya sé cómo empieza la frase.
0: Cuesta.
1: Tenemos que hablar.
0: El tenemos que hablar puede ser también, pero depende. O sea, depende, en todo ámbito se puede aplicar, ¿eh? No solamente a los vínculos más cercanos y amorosos. Tiene como común de todo.
2: El primer consejo es encerrarse en un ascensor con otra persona.
1: Y el segundo es decirle tenemos que hablar.
0: Fea frase. Pero no, por ahí no va. No dice.
2: No hay valija de por medio.
0: No, para nada. Deportes con Jean también.
2: Sí, vamos a hablar de Copa Libertadores. Juega Boca hoy, tenemos Copa Sudamericana. Yes. La final de la Europa League. Hoy juega el Aston Villa de Diego Martínez. Puede volver a salir campeón. NBA, la final de conferencia. Y muchísimas cosas más.
0: ¿Vos lo viste el partido?
1: ¿El de la NBA?
0: Sí.
1: No lo vi. ¿Vos podés creer? ¿Doble tiempo suplementario?
2: Sí, jugaron los Spurs.
1: No lo vi. ¿Vos podés creer?
0: Claro, no, bueno.
2: Gran actuación de Wemby, ¿eh?
0: Te vas a llamar.
2: Para variar.
1: No me extraña.
0: Más tarde. Por otro lado, las efemérides, nuestras de cada día, en este caso musical. Sí. Un día como hoy, pero de 1945, nació Pete Townshend. Y en este caso voy a decir quién es específicamente, porque estamos hablando de el guitarrista y principal compositor de The Who. Ni más ni menos.
2: Sí.
0: Grupo clásico. clave de la llamada invasión británica de los años 60 junto a bandas como The Beatles y los Rolling Stones, claramente. Townshend escribió clásicos inolvidables, los escribió él,
1: Tocaron
0: ojo, este tema, My Generation, Bob O'Reilly y Won't Get Full Again. Además, revolucionó el rock con óperas musicales como Tommy y Cuadrofenia. Bueno, también se volvió famoso por romper guitarras, por supuesto, en pleno escenario, claro que sí. Una imagen que terminó convirtiéndose como en el símbolo clásico del rock and roll.
2: Sí, a partir de ahí se empezaron a romper más guitarras.
0: De ahí en adelante, sí, la industria de los fabricantes de guitarras se pusieron muy contentos porque era un símbolo explosivo, rebelde y todo lo que el rock implicaba también.
2: Exacto.
0: Y también, por otro lado, un día como hoy... Pero de 1951, ¿saben quién nacía?
2: ¿Quién?
0: Joey Ramone.
2: Claro.
0: Una de las voces más icónicas y reconocibles, por supuesto, del punk rock. Fue el cantante y líder de Ramones, grupo considerado como pionero punk de los años 70, con canciones de cuatro notas, simples, clásicas, rápidas, llenas de energía, que marcaron obviamente generaciones enteras y se siguen escuchando. Son muy conocidas como Blitzkrieg Pop, I Wanna Be Sedated, Gina is a Punk Rocker. La banda obviamente se convirtió en una referencia absoluta para el rock alternativo y el punk mundial. Joey también dejó una imagen inolvidable, campera de cuero, jean, o sea, la estética, ¿no?, de Ramones, sí, era muy...
2: rock hecho en persona.
0: Exactamente, quizás. La impronta era muy fuerte, lentes oscuros, actitud completamente distinta a la de lo que era tradicionalmente el rock en esa época, el rock más que nada el punk. Para empezar el programa, ¿qué les parece si vamos con el clásico de Ramones? Escuchamos Blitzkrieg Pop de Ramones.

0: policial, pero para eso está con nosotros Alejandro Gianpetruzzi de la División Prensa. ¿Cómo estás? ¿Todo bien?
1: Bien, ¿cómo andas?
0: Todo bien, tranquilo. ¿Qué operativo nos traes hoy?
1: Mira, hoy traigo uno que hizo el Departamento Trata de Personas, que liberaron a 22 personas justamente que eran explotadas laboralmente. Este procedimiento comenzó en marzo a partir de un llamado anónimo, una denuncia anónima a la línea 145, donde se reciben todo tipo de delitos, donde daba cuenta que en la zona sur, específicamente el partido de Esteban Echeverría, reclutaban gente de forma ilegal para hacerlas trabajar, explotarlas básicamente.
0: Sí.
1: Bueno, toma conocimiento el Departamento de Trata de Personas y empieza a investigar, ¿no? El modo de captación y cómo era. Y bueno, efectivamente descubren que en dos domicilios, específicamente de la localidad 9 de Abril del partido Esteban Echeverría, hacían venir de los países limítrofes, especialmente de Bolivia, a personas prometiéndoles para trabajar. Una vez allí, las tomaban y, bueno, las explotaban laboralmente, le daban asilo, pero de forma...
0: En condiciones.
1: Claro. Sí, de hacinamiento, muy precario, con bajísimos sueldos. Uh-huh. O sea, era prácticamente una crueldad absoluta, ¿no? Bueno, el Departamento de Trata de Personas alerta al Juzgado Criminal Correccional del Dr. Villena de Loma de Zamora, quien da la orden que se hagan los dos allanamientos de estos domicilios, ¿no?
0: Sí.
1: Bueno, los detectives entran ahí y eran dos talleres clandestinos, uh-huh, donde había 22 personas, varias de ellas menores de edad. La mayoría eran de justamente nacionalidad boliviana. Y también ahí justamente detienen a los cuatro captores, uh-huh, que eran también de nacionalidad boliviana. En el procedimiento participa la Dirección Nacional de Migraciones. Y a su vez, a la gente rescatada se la pone en el programa de acompañamiento del trata de personas y se pone a disposición a los detenidos de la Dirección Nacional de Migraciones para ver su situación.
0: Claro.
1: Y bueno, todavía siguen investigación por si hay otros talleres en la zona.
0: ¿En la línea de los menores estaban acompañados de sus padres?
1: Sí, sí, uh-huh, una chica de 15 años.
0: Increíble.
1: Sí,
0: increíble.
1: Terrible, sí, la verdad que sí.
0: Pero bueno, por suerte sigue en materia de investigación,
1: sí,
0: también
1: sí,
0: la
1: sí,
0: causa y el
1: se
0: operativo.
1: Sigue investigando porque estos delitos lamentablemente siempre afloran.
0: Uh-huh.
1: Pero bueno, se sigue investigando para eso.
0: Para evitarlos.
1: Exactamente.
0: Bárbaro. Muchísimas gracias. Estábamos hablando con Alejandro Gianpetruzzi de la División Prensa. For inspiration.

Bueno, la temperatura a las 3:30 de la tarde, 41, la humedad, cielo despejado. Hablamos de un incendio, sí, de un camión, en este caso en el acceso oeste, sentido hacia la General Paz, que está generando demoras para poder ingresar hacia la ciudad de Buenos Aires. En cuanto al resto de la capital, San Juan y Sánchez de Loria se liberó luego de un choque ocurrido más temprano. Ya se están cerrando las inmediaciones de la Bombonera y en el resto de la ciudad de Buenos Aires sin mayores inconvenientes.

0: 1913, perdón, pero que no se había podido llevar a cabo. ¿Qué les parece, gente, si hacemos un heliostato?
1: ¿Un qué?
2: Un heliostato.
0: Un heliostato.
3: Está bien.
0: La idea de este hombre...
3: Pero, ¿cómo? Bueno, la pregunta del millón.
0: La idea de este hombre era construir... Sí. Grandes espejos rotativos en la parte alta de la montaña, en el lado norte del valle, donde el sol sí llegaba, y que esos espejos básicamente capten la luz solar y la redirijan hacia abajo, hacia donde estaba el pueblo, básicamente.
1: Una pantalla solar que en vez de generar energía, da luz.
0: Uh-huh. Exactamente, sí, dicho en criollo, que rebote el sol.
1: Que rebote el sol, claro.
0: Ilumine sí. El pueblo.
1: Ok.
0: Bueno, él propone esta idea y dijeron, bueno, ¿sabes qué? Vamos Listo. A intentarlo, total no perdemos nada.
1: Claro.
0: Nadie tiene una idea mejor, así que vamos a hacer esto que propone el bueno de Martín. Bueno, finalmente el proyecto tardó 8 años en concretarse y en 2013 los espejos fueron inaugurados oficialmente. Curiosamente, se concretó 100 años después de que la idea fuese propuesta por primera vez, porque en 1913, como dije recién, alguien propuso lo mismo, pero no tenían los materiales ni tampoco la tecnología había avanzado tanto como ahora como para poder llevarlo a cabo. Entonces, en ese momento fue inviable, pero ahora se dieron cuenta que sí, y fue un momento histórico para el pueblo. Cuentan que la gente se reunió en la plaza para aplaudir cuando el primer rayo de luz solar Imaginá. Fue reflejada y cayó sobre ellos en pleno invierno. ¿Cómo funciona esto? Bueno, básicamente son 3 espejos, cada uno tiene 17 metros cuadrados de superficie, los 3 juntos suman 51 metros cuadrados de espejo, están instalados en la pared de la montaña a 742 metros sobre el nivel del mar.
1: ¡Qué bien!
0: Y cada espejo tiene un motor y está conectado a una computadora. Esta computadora... sabe exactamente dónde está el sol en cada momento del día y hace girar el espejo automáticamente cada 10 segundos para mantener el reflejo apuntando siempre hacia la plaza.
1: Hasta la última gota de sol, por decirlo de alguna manera.
0: Se aprovecha, sí. Se exprime cada luz.
1: Claro.
0: Acá hago una aclaración y es que el rebote, por decirlo de manera en grillo, el rebote del sol no ilumina todo el pueblo, ilumina
3: la porción de donde está iluminando justamente,
0: sí,
3: nada más.
0: Sí, la plaza central y alrededores, claro. Pero no mucho más.
3: Es como cuando uno, sí, se pone a jugar con un espejito y está pegándole la luz. Además, claro. Es muy puntual ese rayo de luz.
0: Sí, sí,
3: es
0: sí.
3: Muy
0: sí.
3: Específico, no termina de ser.
1: Termina una... de formar, forma un triángulo.
3: Claro.
0: Claro, exactamente. El resultado es una mancha de luz elíptica de aproximadamente 600 metros cuadrados en el centro de Yucán. Y como decía recién, no ilumina todo el pueblo, sino que ilumina más que nada la plaza. Pero igualmente esto es suficiente para que la gente salga, se siente, sí. Cierre los ojos y sienta el sol en la cara. Es muy normal ver la imagen de todos reunidos en una plaza, como cuando acá Argentina ganó el Mundial, el obelisco.
1: Es que la necesidad del sol es tremenda para el ser humano.
3: Uh-huh. ¿Sí? Más sí. En esa época del año.
1: Y más en esa época del año. De hecho, lugares un poquito más amistosos para vivir, como Manchester, uh-huh. Dicen que es muy complicado vivir en Manchester, porque en Manchester tampoco hay prácticamente sol.
0: Sí.
1: Y que te cuesta, o sea, para, por ejemplo, un argentino que está acostumbrado a tener sol en todo momento del año, irte a vivir a un lugar donde capaz que durante 2 o 3 meses está entre nublado y sin sol, es recontra complicado.
0: Sí, sí, sí, y además está comprobado científicamente y psicológicamente que hace mal al cuerpo, más, no es solamente la sensación. Esto igualmente,
1: y la vitamina D.
0: Uh-huh. Exacto, esto igualmente tiene un límite, ya que, por ejemplo, en enero, estamos hablando del mes más oscuro, el sol está lo suficientemente alto para que los espejos funcionen durante 2 horas al día. Es decir, estamos hablando de que el sol al mediodía está arriba, por decirlo de alguna manera,
1: claro.
0: Lo más alto posible, pero en enero solamente ilumina 2 horas, desde el mediodía hasta las 2 de la tarde, y después el sol vuelve a esconderse. Es decir, en enero rascan 2 horitas de sol y nada más. Yucán tiene
1: Pero es nuestro invierno y nosotros ahora a las 6 de la tarde también estamos de noche.
0: Claro,
1: son menos horas de sol para nosotros también.
0: Sí.
1: En invierno y en invierno de ellos.
0: Pero tenemos bastante más que dos horitas.
1: Seguro. Pero bueno, tiene una explicación lógica.
0: Yucán tiene unos 33.000 habitantes y es un pueblo activo con una comunidad que aprendió a convivir con su geografía particular. No es un pueblo abandonado ni triste, todo lo contrario, la gente está feliz de vivir en este lugar. En verano, como todo el sur de Noruega, tiene días larguísimos con luz casi hasta la medianoche, porque claro, se da lo contrario.

0: Y para ir cerrando, les cuento el datito de que, ¿se acuerdan que dije que tenían un viejo teleférico que lo habían construido en 1928 sí. para que la gente pueda ver un poquito de sol? Bueno, sí. eso sigue existiendo, sigue operando, pero ahora como atractivo turístico, sube a los visitantes hasta la montaña y ofrece vistas panorámicas espectaculares del valle. Así que esta es la historia de Yucán, un pueblo que no tiene luz, pero que se las arregla para poder ver el sol.
1: Me encanta, deja que entre el sol.
0: Exactamente.
1: Gracias, Jan.
0: De nada.

0: 10 minutos faltan para las 4 de la tarde. 11-37-00-11-21 es nuestro WhatsApp y la gente nos escribe diciendo lo siguiente.
1: Bueno, se suma Claudio de Flores, fiel oyente de Una Tarde Más, que nos manda un video. Uh-huh. Y claro, yo digo, ¿qué es esto que nos mandó Claudio de Flores? Y es el show del sábado, del cual nos había hablado la semana pasada. Dijo que iba a estar tocando con su banda. Así que ahí estuvimos chusmeando un poquito. Suena bien, ¿eh?
2: Sí.
1: Suena lindo, linda.
2: Suena lindo.
1: Suena lindo, exactamente. Así que pueden seguir escribiendo, ¿eh? Al 11-37-00-11-21.
2: Era con el bajista parecido a Huevo Rondina.
1: Exactamente, ¿no? Sí.
0: Le mandamos un beso grande a Claudio.
1: Y no nos dijo cuáles eran al final.
0: Nos dijo, ¿qué?
2: Él es el baterista.
1: ¿El baterista? Claro. Ah, perfecto. Listo.
0: Sí, sí, sí. La misma pregunta que ya
2: no hice. No, porque lo contestó, lo vimos cuando terminó el programa, pero él decía, soy el que hace ruido atrás de todo.
1: Ok, perfecto.
2: Por eso.
0: Listo. Increíble.
1: Gran
0: increíble.
1: Banda.
0: Muy gran, bien.
2: Además, grandes discusiones ha tenido con Guido Mazzarelli sobre Ringo Starr.
1: Ah, ¿sí?
2: Sí, exactamente.
0: Ya te acordabas que era.
2: Por eso, después empecé a unir de datos y dije, con razón, discutían. Bien. Dos bateros discutiendo sobre otro batero.
1: ¿Qué, Guido también?
2: ¿Guido?
1: Sí.
2: Guido es un eximio batero.
1: Ah, no sabía.
2: Batero y arquero de fútbol es.
1: Mira, no me peleo con Guido, pero ni...
2: Imagínense.
0: Sí, hablando de música, canción con historia.
2: Hablando de música, canción con historia. En este caso es banda con historia. Uh-huh. ¿Y qué banda es la que tenemos para hoy? Vos todavía, Flor, no tenés idea. A los chicos acá...
0: No quise chusmear.
2: Jean sabe, porque le dije ayer, no sé si la conoce Coti.
1: Pero yo la conocí.
0: A ver.
3: Puede ser, pero sí, no pondría una ficha por mí.
1: Pero no confíes.
2: Claro. ¿La conocías al final de la banda?
1: Sí, sí, te dije datos de la banda.
2: No, vos me dijiste otra cosa que nada que ver. Y me habló del fútbol de Inglaterra con respecto a esta banda. Nada que ver.
0: Que sí.
2: En este caso, antes de ayer, sí, hubiera cumplido 86 años, ¿sí? Nos dejó hace un año y medio aproximadamente, lamentablemente. Hubiera cumplido antes de ayer 86 años Wilfrido Aníbal Quiroga.
1: Ahí va.
2: ¿Te suena?
0: Me suena.
2: ¿Te suena?
0: Me suena.
1: Mueve la cabeza.
2: Sí, cual, no,
0: porque tengo la memoria de un pato, no me voy a acordar.
2: ¿No te acordás? Bueno, no. Si yo te digo que estamos hablando de Willy Quiroga.
0: Willy, ¿sí? Quiroga.
2: Willy Quiroga, sí, es el cantante de una banda.
0: Pará.
1: No tiene idea.
0: Sí,
1: no,
2: le estoy haciendo como un entre de previa, a ver cómo viene la mano.
0: Ahora saqué más rápido para que haga esto, así que no tratemos de ir directo al grano.
2: Porque Flor sabe mucho de música y yo estoy seguro que cuando le diga va a decir, ah, sí, mira vos, tendría que haberlo sabido.
1: Sí, claro.
2: En este caso, él era el cantante de una banda que surgió en la localidad de Quilmes en la primavera de 1967 con el nombre de Match 4. Hasta ahora no hay ningún dato que te pueda ayudar. Sí, tenía 4 integrantes.
0: Sí.
2: Uno de ellos era, y acá van a empezar a salir, más de uno va a decir, ah, mirá esta banda.
1: Claro.
2: Estaba Ricardo Soulé en guitarra y voz, estaba Wilfredo Willy Quiroga en bajo y voz, Rubén Basualto en batería y Jody Godoy en guitarra y también en voz. Al principio, ellos empezaron tocando covers de los Beatles, empezaron tocando covers de los Rollings, algo que el rock argentino hacía mucho. El rock argentino nació en base a estas dos grandes bandas, en cierta medida. Alguno podrá decir, algún otro cantante más, Elvis Presley, qué sé yo, pero la mayoría querían ser los Rollings o los Beatles, ¿no?
3: Y, claro.
2: No había letras argentinas, entonces como no había letras argentinas, cantaban las canciones de ellos.
0: Sí, claro.
2: Hasta que después, justamente, 67, 68, 69, empezaron a escribirse las primeras canciones del rock argentino.
0: Sí,
2: ¿sí? Okay. El rock se fundó en esa época, en esos años el rock argentino.
1: ¿Los covers eran en inglés también?
2: ¿O cantaban en inglés?
1: Ah, okay.
2: Cantaban en inglés, literalmente cantaban en inglés. Justamente por ese motivo, un productor de nombre Jorge Álvarez, ¿sí?, los fichó a ellos porque cantaban muy bien para el sello Mandioca, ¿sí?, uh-huh, de aquella época, ¿sí?, pero tenían una sola condición para firmar contrato.
0: ¿Qué sería?
1: ¿Cuál?
2: Que sería cantar en español.
3: Ah,
2: bueno. Muchachos, ¿ustedes quieren vivir de esto? Tienen que cantar en español.
1: Pero no lo hace nadie.
2: No lo hace nadie, exactamente, ¿sí? Entonces, dijeron, bueno, dale, vamos a cantar en español. Ellos sacaron discos como, por ejemplo, El Despegue, que tiene la canción, el primer disco se llamó Caliente, que fue entre el 70 y el 71, que tiene la canción que es con la que nos vamos a terminar yendo, que es esta canción que después vamos a escuchar, fue la séptima mejor canción de la historia del rock argentino por la revista Rolling Stone y por MTV.
1: Ah, bueno.
3: Ajá.
2: Sí.
3: Tiene credenciales.
2: Ese disco los puso al nivel de Almendra y de Manal. por ejemplo.
0: Sí. Ah, ya sé cuál es.
2: ¿La banda?
0: Sí.
2: Bueno, no digas nada. Y después me la decís vos, la banda. Después tuvieron otra obra cumbre que se llamó La Biblia. Sí. ¿Sí? Discaso, ¿sí? En este caso fue un doble álbum conceptual, ¿sí? Que tuvo la particularidad de que se llamaba La Biblia porque estaba basada en la Biblia, el disco.
1: ¿En serio?
2: Las letras, mirá, y las canciones estaban basadas en la Biblia.
1: Ah, mira.
2: Tiene, creo que acá está Cuentos Sapienciales, ¿no? En este disco, es un temazo, te iba a decir de ponerlo, pero es muy largo y no va para la hora, para mí por lo menos. Tuvo algunos cambios en su formación porque hubo separaciones, por ejemplo, Soulé se fue de la banda, y empezaron a traer a otros guitarristas. Se separó en 1981. Entre el 86 y el 99 hubo varias reuniones, hubo varios reencuentros, como por ejemplo en el Teatro Ópera, donde tocaron los grandes éxitos. Los últimos años fueron entre el 2000 y el 2004, y el último exponente de esta banda fue Willy Quiroga, que falleció en 2024, sí, el 21 de noviembre del 2024, con 84 años. Uh-huh. Estamos hablando de una banda que se llamaba Match 4, pero cuando le dijeron tenemos que cambiar el nombre, sí, justo Willy Quiroga, sí, estaba leyendo un libro, sí, en particular, sí, que era un libro sobre justicia, estaba hablando, okay, donde una persona estaba siendo juzgada y no estaba de acuerdo con el veredicto. De eso trataba el libro.
1: Sí.
2: El texto del libro concluía con una frase latina que significa en castellano, la voz del pueblo es la voz de Dios. ¿Sí?
1: Okay.
2: Refiriéndose a que la mayoría siempre termina imponiéndose, te guste o no te guste, ¿sí? Entonces viene Willy Quiroga y les dice, muchachos,
0: yo tengo el nombre.
2: Tengo el nombre de la banda.
1: No sabés la que se me acaba de ocurrir.
2: La banda puede ser, vos decís las dos palabras finales. Yo digo, la banda se va a llamar Vox Populi.
0: O Vox Dei.
2: O Vox Dei.
1: Ahí va.
2: ¿Y saben qué? Ahora empecemos así, después lo cambiamos al nombre.
1: Bueno.
2: Nunca más terminaron cambiando el nombre de la banda, ¿sí? Que surgió por una obligación, ¿sí? Y es por eso que Vox Dei se llamó Vox Dei desde 1969. Los primeros dos años, del 66-69, se llamaba Match 4 y cantaban en inglés.
1: Mucho mejor que Match 4, ¿eh? Match 4, sí, era, sí, un torneo de tenis.
3: Una mejoría.
2: Exactamente. Y por eso nos vamos escuchando presente, ¿sí?
0: Está bien, está bien, está
2: un
0: bien
2: temazo. Vamos.

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1: -19 grados 1 a las 4 de la tarde con 2 minutos, humedad 41%, el cielo está despejado. En materia de tránsito, está ya cerrada la zona del Estadio de Boca por el partido que se jugará a partir de las 21:30. También en minutos se habilita la circulación en Lugones a la altura de Puente La Bruna. Estaba restringido el carril derecho antes de la salida hacia Udaondo y se están observando demoras en este momento, y esto tiene que ver con las obras en el Puente La Bruna. Un incendio de un camión en el acceso oeste, en el kilómetro 13 a la altura de Ciudadela, mano hacia Capital. Hay que tener máxima precaución porque se encuentra sobre la banquina, pero hay demoras desde Villa Sarmiento. En cuanto a lo que tiene que ver con la Panamericana, ramal Pilar, ¿sí?, se normalizó el choque ocurrido en ese sector, mano hacia la provincia de Buenos Aires. Y en cuanto a los servicios, se normalizó el ferrocarril San Martín, Retiro Pilar, el ramal. El resto de los servicios no tienen mayores inconvenientes para la circulación. Esta información fue suministrada por la Policía Federal Argentina, Ministerio de Seguridad Nacional. Nacionales, juicio por la muerte de Maradona. Los acusadores piden que Luque deje de declarar sistemáticamente. Eduardo Ramírez, abogado de Diego Maradona Jr., señaló que las continuas declaraciones del neurocirujano en el juicio obstaculizan la fluidez del proceso. La solicitud fue respaldada por el abogado Fernando Burlando y por los fiscales Patricio Ferrari y Cosme Iribarren, quienes pidieron que declare siempre después de los testigos. Internacionales, la OMS reconoció la magnitud del brote de ébola. El director general del organismo admitió que la rapidez con que se propaga el virus en la República del Congo es alarmante. Además, anunció que ha convocado al Comité de Emergencia para formular recomendaciones para la continuidad del brote. Deportes, fútbol, Portugal dio a conocer su lista para el Mundial. El seleccionado, dirigido por Roberto Martínez, anunció los convocados con la presencia de Cristiano Ronaldo. La nómina presentada cuenta con 27 jugadores, uno más de lo permitido por la FIFA, debido a que cuenta con 4 arqueros, de los cuales posiblemente uno se pierda el Mundial. Para esta noche se espera una temperatura de 11 grados, vientos del suroeste y cielo ligeramente nublado. Para mañana la mínima 7, la máxima 15 y cielo parcialmente nublado.

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0: Seguimos en una tarde más y esta música que está sonando es la cortina de un poco de todo y está con nosotros Vale Filippo. ¿Cómo va?
1: ¿Cómo andan?
0: ¿Todo bien? Real. ¿Has quedado bien hasta altas horas de la noche?
1: Sí.
0: Prestando atención a todos los detalles.
2: Arduo trabajo.
0: De la noche de gala, de la noche de Martín Fierro.
3: ¿A qué hora terminó?
0: Que terminó tarde.
1: Terminó tarde. Terminó ahí cerca de las 12 de la noche.
3: ¿Cerca de las?
1: De las 12, ¿no?
2: 12.
1: Sé si no pasó.
3: 3 horas duró.
1: Duró bastante.
2: ¿No fue más tarde?
3: Sí.
1: No, no duró tanto.
2: ¿No?
1: Ah. No.
0: Pero entre que hacen todo el despliegue de la alfombra roja, la previa y todo eso, es como que uno ve que sigue. Sí. El Martín Fierro está desde las 5 de la tarde.
2: ¿Cómo
0: más
2: le
0: o
2: gusta
0: menos,
2: agradecer a la gente, ¿eh? Sí. Impresionante.
1: Es terrible.
2: Tanto vas a agradecer.
1: Es terrible. Bueno, arranquemos con eso, si les parece. Sí. Les traje ahí más temitas. Hay algunas perritas también con respecto al Martín Fierro, porque.
2: Okay. ¡Epa!
1: Claro, se ha juntado gente que nos ha hablado hace un montón, han sucedido cosas.
2: Es verdad.
1: Pero vamos a arrancar por lo importante. Anoche fue la edición del Martín Fierro, la última edición del Martín Fierro, lo tiene que ver con el mundo televisivo, si son el Hotel Hilton. Lo pudimos ver ahí por la pantalla de Telefe. Y cabe destacar varias cuestiones. Acudió al evento la señora Mirtha Legrand, que no se sabía si iba a ir. O sea, lo resalto porque ¿qué sucede? Mirtha ya tiene 99 años.
2: Claro.
1: Entonces, con estos fríos que ven habiendo y cambio de clima, la familia siempre elige preservarla, lo cual es lógico.
3: ¿Y o sea, sí?
1: Pero bueno, ella dijo que ella siempre que pueda va a seguir yendo. Claramente se llevó su galardón.
2: Esto le da vida a mí.
1: Mejor labor periodística femenina.
3: Ay, mira. Todos los años se le busca qué premio darle, ¿no?
1: Sí, me gusta, igual que le haya dado.
3: Si no es conducción.
2: Es como un souvenir.
0: Sí, si no se inventa.
2: Por las dudas.
0: Una eterna.
1: Sí. Ella estaba contenta, agradeció, dijo que ella siempre que pueda va a seguir yendo. A ella le gusta toda esta cuestión de los premios, ir al teatro. Es una mujer que se muestra con una vida social activa pese a la edad que tiene.
3: Tremenda vida
2: que,
3: social.
2: Más que yo.
1: Sí.
3: Sí.
1: Yo veo a veces, en el verano va a todas las horas de teatro. Yo la veo y digo, qué energía, señora.
2: Sí.
1: Así que bueno, eso por un lado. Sí. Por otro lado, la gran ausencia fue la señora Susana Jiménez, no estuvo.
2: ¿Qué pasó?
1: No, dijo que básicamente no iba a estar. No había nada más.
2: Bueno.
1: Suele ir. La mesa que suele ocupar Susana Jiménez fue ocupada por la señora Wanda Nara, que ganó su premio a mejor conductora. Muy contenta ella, muy feliz. Y ganó claramente por la conducción de Masterchef. A su vez, Masterchef ganó como mejor reality. A su vez, el jurado de Masterchef ganó como mejor jurado. Como personaje de revelación, ganó el ganador del último Masterchef, que fue Ian Lucas. Así que bueno, eso es un poco por el lado reality televisivo. Noticias, Telefe Noticias, también se ha llevado su premio. Después hubo un homenaje, ¿no?, al señor Macaya Márquez, ahí como...
3: Sí. Estuvo bien.
1: Estuvo muy bien, el hombre ya tiene 91 años, ha cubrido un montón de mundiales. Acá tenía el dato exacto de cuántos mundiales cubrió.
3: 15.
1: Una cosa así, no sé si eran 18.
3: 18, ahí está.
1: Gracias, Pau. 18 y va a cubrir este que viene. Así que el hombre sigue trabajando.
0: Sí.
1: Momentos así como, digamos, destacables. Bueno, se estuvo antes del que fue la ceremonia. Como el rumor o el chismecito de que no estaba todo del todo bien, no había tanta buena onda.
0: No había una buena vibe, no energías.
1: Eso mismo. Entre el señor Santiago del Moro y el señor Marley. Esto se comentó. ¿Qué sucedió con esto? Bueno, del Moro aprovechó que era el conductor del evento y lo saludó en vivo, pero no solo lo saluda, sino que después tira ahí como un, no sé si es un dardito o qué, pero dice algo así como para que no digan después que yo no te saludo. Medio raro.
2: Pero, ¿de dónde viene? Si trabajan en el mismo canal.
0: Bueno, no sé. Pero hay quizás roce de egos.
3: Claro, vos pensás que es el choque de los dos más grandes conductores del canal.
1: Igual
3: del
1: canal más dos visto. Perfiles muy distintos.
3: Sí, pero.
1: Eso también hay que destacar.
0: Pero a uno le pasó el tiempo ya de cubrir esos espacios y ahora lo tomó del Moro. Es así.
2: Sí, aparte Marley va una vez por semana, creo. ¿No?
1: Sí, va poco Marley. Ahora,
3: Marley,
1: bueno, su programa ganó, por el mundo ganó como programa de viajes.
3: Marley quedó frisado después de la denuncia que tuvo.
0: Claro, también.
1: Claro, sí, también. Pero bueno, después ¿Qué más? A nivel actor, mejor actor, ganó el señor Luciano Cáceres.
2: Sí. Uh-huh.
1: Después, la misma terna, pero buen femenina, actor. Jimena Cardi. ¿Qué más tenemos para rescatar? Bueno, otra perlita fue el cruce entre, cruce pero buena onda, entre la señora Moria Casán, Georgina Barbarossa y Carmen Barbieri, que son tres personas que han tenido conflictos en el pasado.
3: Sí, lo vi a eso.
2: Medio raro,
3: sí,
2: igual.
1: Se saludaron como
0: incómodo,
1: todo.
0: Fue raro.
2: Forzado.
0: Fue incómodo.
1: Fue raro, chicos.
0: Fue incómodo de ver.
2: Y del humor con una idea media rara. Un beso. Parece un montón.
1: No sé, fue inesperado. Pero bueno, sucedió eso. La señora Moria Casán fue acompañada de su hijo, que tiene 10 años, que estaba muy simpático con un trajecito, acompañando a su abuela. A mí, sinceramente, en líneas generales me pareció correcto. Hicieron, bueno, el In Memoriam, cantó la señora Ángela Torres, cantó ahí, Recuérdame, una canción ahí de Coco, si mal no recuerdo, de la película Disney Pixar. Y más que nada lo que se destacó fue, claramente, el homenaje a los fallecidos Héctor Alterio y Brandoni, que son como dos figuras muy importantes en el mundo de la actuación de nuestro país.
3: ¿Qué te pareció también que hayan hecho, en vez de poner la foto, o sea, es la foto animada con IA?
1: Se usa.
3: Sí, a mí mucho para justamente eso como que no me gustó.
2: ¿Te pareció una falta de respeto?
3: A mí, no me pareció una falta de respeto, me pareció que para algunos le pones alguna imagen, alguna frase que dijeron, como pasó con Brandoni en una entrevista con Novarecio, y con el resto es como es esa sonrisa, darle vida a esa foto, no sé, no me...
0: Sí, hay un punto en lo que decís, que es muy cierto, que si esa gente ya tiene registro fílmico, ¿por qué hacerla animada con una foto?
3: A eso voy.
0: Que no es como, bueno, la foto de, no sé, de una época de 1913 que no podía ver un video.
3: Claro.
0: En este caso sí, hay registro fílmico como para que lo pasen. De hecho, hay un montón de materia de la gente, podrían haberlo hecho así.
3: Para mí,
0: pero bueno, quisieron darle esa impronta de, bueno, se usa ahora inteligencia artificial absolutamente para todo.
3: Claro.
0: Y el estilo es algo que está de moda.
2: Pasa que estéticamente quizás quedan todos más o menos parecidos. Si vos lo haces como decís vos, por ahí te queda muy distinto uno del otro.
0: Puede ser,
3: pero siempre,
0: puede ser.
3: Siempre,
2: estético nada más.
3: Siempre fue así, o sea, foto de todos con un zoom, ¿no? Uh-huh. Como siempre se hace, que queda re lindo, y a los que merecen una imagen aparte, se le pones la imagen aparte.
0: Pero no faltó nadie.
3: Para mí faltó una.
0: A ver,
3: ¿quién? La locomotora Oliveras. Actuó.
2: Ah, es verdad, actuó,
3: claro, en el barro.
0: Pero en televisión, no.
2: Ah, no, era una serie de una plataforma, ¿no?
3: Claro.
2: De Netflix. Ah, puede ser eso.
3: ¿Vos decís que por eso no?
0: Sí, en este caso, si es una persona destacada de los medios en cuanto a televisión, sí se la nombró.
3: Porque los otros dos actores que fallecieron de En el Barro estaban.
0: Pero hicieron televisión en algún momento.
2: Igual la locomotora es socialmente...
0: Sí, pero no, para mí no.
1: Pasa que tenías a Brandoni y a Héctor Alterio.
0: No, claro,
1: o sea,
0: no.
1: Yo te entiendo el cariño por la locomotora, pero...
0: No deja de ser una figura mediática que
1: estamos hablando
3: pusieron,
1: de actores.
3: Sí. Pusieron en otros años, el año pasado lo pusieron a Miguel Russo.
2: Bueno, le hicieron un homenaje a Miguel Russo ayer. Que estaba la...
0: Sí, pero porque salió el
1: Marcalla, ¿no?
0: Claro. No, porque el partido tenía pico de rating.
2: Boca-Benfica creo que era.
0: Por eso.
1: Ah.
0: Y también sale por la tele. Pero bueno, no importa, no nos vayamos por la rama.
1: El oro se lo llevó el señor Guido Casca, que la verdad que más que merecido, gran conductor. Todo lo que hace Guido Casca a mí me parece que
3: lo hace bien.
1: Muy bien. O sea,
3: conduce
1: la verdad
3: bien.
1: Que hacer un programa con su persona, un micrófono, y que lo que sea que se le presente adelante, y poder estar horas y horas y horas, a mí me parece un don, sinceramente, muy talentoso.
2: Ahora, ¿mejor que Masterchef?
1: ¿Qué cosa?
2: El Guido Casca.
1: No, me gusta Guido Casca como conductor.
3: Masterchef
1: es un programa. Y ganó Masterchef.
2: Sí, por eso pregunto.
3: Pero no
2: nomás,
3: puede repetir. El oro no se puede repetir.
2: Eso
3: es, si lo ganaste una vez, no hay manera de que lo vuelvas a ganar.
0: Claro.
3: La única forma es que lo ganes.
2: No,
3: la única forma es que lo ganes haciendo otra cosa. Ejemplo, Nicolás Repetto ganó con Fax en el 1990-91, ganó un Martín Fierro de Oro y después lo ganó con Sábado Bus.
2: No tenía ese dato.
3: Entonces, sí, subió dos veces al escenario, pero subió por dos cosas distintas. Y hay dos o tres casos que subieron dos veces, pero por diferentes cosas.
2: Ok, listo.
1: Bueno, y así que bueno, eso ha sido los Martín Fierro de ayer. Tengo más noticias.
0: A ver.
3: Ojo. A ver.
2: Atención.
0: No sería un poco de todo si no hay más.
1: Si no hay más noticias. Vamos a arrancar. Arrancó la edición número 79 del Festival de Cannes, este festival de cine que se hace ahí por la costa azul de Francia.
0: Hermosa.
1: El inicio del festival fue el pasado 12 sí. de mayo y parece que se va a extender hasta el 23, o sea, este sábado. ¿Qué se hace en el festival? Se van proyectando diferentes contenidos que tienen que ver con desde documentales, películas. La verdad que ahora están incluyendo cuestiones televisivas. Hay un jurado, que suelen ser los mismos actores o mismos directores, que van votando, etcétera. Acá también se aprovecha mucho para estrenar películas que después suele ser como, bueno, si le fue bien ahí, es muy probable que sea un
0: éxito.
1: Bueno,
0: pero ganó en el Festival de Cannes, claro, yo lo tengo que ver.
2: Okay.
0: Sí, sí,
1: pasa
0: le da
1: mucho
0: prestigio.
1: Eso, le da como cierto prestigio sí. y los ponen ya como en el mundillo festivalero. Uh-huh. Contenido argentino, por lo que estuve viendo, nosotros tenemos en, digamos, en el festival una cuestión que tiene que ver con documental que habla de el Mundial 86.
0: Ah,
1: básicamente.
0: Mira.
1: La verdad no lo vi el documental, no sé bien de qué va, pero bueno, sí, del Mundial 86, pero me refiero a que no sé bien.
2: Calculo que debe ser de eso.
1: Sí.
2: Pero no es la película de la Argentina-Inglaterra.
1: No.
2: Ah, ok, es otra cosa.
1: No, okay. No, es full documental. Tengo acá igual más detalles si quieren.
2: No, igual.
1: La prensa argentina se apoya fuerte en este formato, que es El Partido, se llama, el documental, bien. De Juan Cabral y Santiago Franco, sobre el mítico Argentina-Inglaterra de México del 86.
0: Ah,
1: o sea,
0: sí.
1: Ni siquiera es solo del Mundial, sino que es del partido sí. ese que bien. Se le gana a Inglaterra.
2: Bien,
1: no,
2: le digo, bien.
1: Exactamente. Así que bueno, acá veremos qué sucede. ¿Hay polémica con este festival? Sí, obvio, hay polémica y hay chismecito
2: claro,
1: también. ¿Por qué? Porque lo invitaron a participar del jurado del Festival de Cannes al señor Jacob Elordi, el actor que interpretó a el monstruo en Frankenstein o el protagonista de Euphoria actualmente. Actor bastante conocido. Bueno, lo invitaron a participar como de jurado. Y él dijo, no puedo porque me fracturé el dedo del pie, estoy complicado, no puedo.
0: Ok.
1: Hay que subir mucha escalera, estás bueno. en casa.
0: Sí, es verdad.
1: Y vas
0: tiene
1: a un montón de lugares.
0: Está bien.
1: Y
0: no es de ahí aparte tampoco,
1: claro.
0: Tiene que viajar.
1: No, y bueno, y no. ¿Qué sucedió? Este fin de semana aparecieron fotos de él en la playa, más precisamente en Hawái con la señora Kendall Jenner.
0: No.
1: No solo con Kendall Jenner, sino que también con el resto de la familia Jenner, Hailey y su pareja Timothée Chalamet.
0: Está bien, por eso no podía ir.
1: Se armó
0: por eso no podía ir.
1: Mucho meme al respecto en lo que es redes sociales, haciendo chistes como del estilo de cuando, no sé, faltás al colegio diciendo que tenés una actividad y en realidad estás, bueno, como en el caso de Jacob Elordi, en la playa con su nueva novia. Así que está siendo muy criticado. Lo cual es un poco injusto, porque no es lo mismo estar de vacaciones descansando que
0: trabajando
1: para... Está bien, recuperando tu pie.
0: Aparte, pero se le ofrecieron como un puesto laboral.
1: Claro.
0: Que de ahí en más, él no lo cumpla, o no quiera cumplirlo, este modelo.
1: Sí, no lo deja
2: pie
1: muy
2: es real.
1: Parado, pero lo
2: bueno,
1: del pie parece
2: ¿mostró
1: que es
2: certificado
1: real.
2: Médico? Pues si no, no
1: sé
2: creemos.
1: Si mostró certificado
2: médico. Si no muestra
1: médico.
2: Una placa, yo no le creo.
0: El agua de mar hace muy bien.
1: Y yo no lo vi con el yesito en Hawái.
0: No, obviamente. El agua,
2: yo creo que eso.
0: Ya se lo habían sacado, vale. Se lo habían sacado.
2: Era justo, recién.
0: Se estaba haciendo justo. Se lo habían sacado justo antes. Y el agua de mar hace muy bien para.
1: Aparte, la foto.
0: Y todo.
1: Con la nueva cuñada y la pareja. Sí. Es en un auto. Y el que está manejando es Jacob. Bueno.
0: Pero pará, porque esa es otra parte.
2: Y después fue jugar un partido de
0: pero
2: fútbol,
0: es el
2: ¿no?
0: pie izquierdo.
1: Claro.
0: Escúchame, el pie izquierdo no lo necesitan porque los autos son automáticos.
2: Ah, mira vos cómo la vio.
0: Yo lo sé todo.
2: Ya, la abogada del diablo.
0: Está bien. Escúchame, ya está.
1: Te tiene que llamar a vos,
0: Flor, con
1: Jacob Elordi como defensa.
2: Igual, si no quería ir, estaba todo bien.
0: Están matando innecesariamente.
1: Sí, estaba todo bien. Lo que pasa es que es un festival muy prestigioso y es como que te inviten de jurado. También es como darte como una bienvenida a ese mundillo de Hollywood serio que él está tratando de conseguir porque viene haciendo proyectos que van a encaminar su carrera para esa dirección. Y entonces es como, bueno, terminó siendo como una perlita, un meme. Fuera de eso, problemas en lo que es la nueva producción de la serie de Harry Potter.
0: ¿Qué pasó?
1: Parece que la niña actriz que interpreta a Jenny Weasley en la primera temporada, que se llama Gracie Crocant sería, no sé cómo es,
0: Crocant
1: emitió un comunicado junto a su familia y HBO anunciando que por circunstancias imprevistas no va a estar participando de la segunda temporada. Es un personaje que en la segunda temporada tiene mucho protagonismo. O sea que va a ser raro que nos cambien la actriz ya de la primera a la segunda.
2: ¿Qué pasó? ¿Se fracturó el pie también?
1: Está raro. Dicen, mira, lo que se comenta es que cuando se pone en el comunicado circunstancias imprevistas, es una frase bastante como corporativa, que es para cuando no quieren especificar por qué es. Y, o sea, puede ser muy amplia la causa. Puede ser que los padres no quieren que la niña esté expuesta a tanta exposición. Puede ser que haya un problema familiar grave. Puede que haya algún temita de salud en algún también familiar. Como que no se sabe exactamente bien el por qué, pero esto está confirmado, es noticia de ayer. Recordemos que la primera temporada se va a estrenar para lo que es fin de año, para la época navideña. La segunda temporada, bueno, veremos más adelante. Pero ya está con estos inconvenientes de la producción. Y la verdad que es una producción bastante como nueva, por así decirlo, para ya empezar con problemas. Hay que decirlo.
0: Ya está la primera temporada, por lo menos. No, entonces, ¿ahora qué hacemos?
1: Sí.
0: Pero bueno,
1: está congelado. Y bueno, y por último les traje la noticia Beatle del día.
2: Ojo.
1: Porque los Beatles, sí, vieron que el señor Charlie Cacavielo en este espacio siempre decía que todos los días hay una noticia de Beatle.
3: Es verdad.
1: ¿Se acuerdan de eso? Y tenemos la del día de hoy, que es que van a abrir un nuevo museo de los Beatles.
0: Bien.
1: Pero ¿dónde? En la mítica terraza del concierto de 1969. Claro, ellos vieron ese recital que era una terraza, sí, que está presentando ese álbum mítico, el de Let It Be, que es uno de los últimos álbumes, que no es el último, pero es uno de los últimos álbumes donde más o menos ellos un poco se tratan, por así decirlo. Claro.
2: Convivían en un mismo espacio.
1: Más o menos. Pueden ver esto, de hecho, en el documental de Peter Jackson, de Get Back, que está en la plataforma Disney Plus, donde cuenta un poco cómo se hizo este disco. Y de hecho te muestran cómo hasta compusieron varias de las canciones de ese álbum. Y cierra justamente con este recital improvisado en la terraza.
2: Bien.
1: Bueno, ¿qué sucede? Todo ese edificio se va a recondicionar para recibir visitantes. La idea es que sea recién para el año que viene. Lo está haciendo la empresa Apple Corp, que es la empresa de los Beatles, básicamente.
2: Ah, bueno.
1: Y la idea es que los visitantes van a poder estar en la parte del sótano, que es como donde ellos graban todo el álbum, que sale,
0: el recorrido completo, desde base, del principio hasta,
1: Hasta la terraza.
0: Hasta la terraza.
1: Sí, exactamente. Me parece una genialidad. Sí,
3: muy bueno.
1: Sí. De hecho, dio muchas entrevistas Paul McCartney hablando de esto. Uh-huh. Y lo que dijo Paul es que nada, que él ve que la gente está, o sea, va todo el tiempo a sacarse la foto de Abbey Road, que van a la puerta de Apple Corps porque claro, es como medio que el recorrido, ¿no?
0: Sí, más es interesante. Es obligatorio. Si estás por ahí, es obligatorio. O sea, es icónico. Entonces,
1: exactamente.
0: Si uno pasa por ahí y está condicionado todavía para que uno pueda entrar y ver todo en partes y que te hagan un recorrido ya con la explicación y como detallitos, esos datos de color que uno se lleva. Quizás no fue así. Como acá John Lennon apoyó el vaso. ¡Wow!
3: Un vaso.
0: Esta marca que está en la mesa es de. Y bueno, entonces ahí uno empieza.
1: Uno elige creer.
0: Y también lo puede ver de cerca. Entonces en el detalle también empieza como a tejerse una historia que uno no conocía de una banda que todavía sigue dando noticias, como decís vos.
2: Esta puerta se la llevó puesta a John Lennon.
1: Se dio puesta que estaba cerrada.
3: Con esa patita de ese sillón, que machucó un dedo. Mirá. De Paul McCartney, ¿viste?
1: Exactamente. Así que bueno, esto va a estar, se espera abierto recién para el año que viene, para el 2027, tampoco me parece que falte tanto.
2: No, está
1: pero
2: bien.
1: Bueno, las personas que visiten la ciudad de Londres van a poder ir a visitar el mítico edificio en su totalidad.
3: Muy bien.
0: Me encanta.
1: Me pareció un planazo.
0: Está buenísimo. Bueno, gracias, Vale, por un poco de todo, un poco de todo, en serio, ¿eh?
1: Sí,
0: un poco de todo.
1: Cagadito de noticias.
0: En serio. Vamos con un poquito de música.
2: Mucho
0: y
2: seguimos.

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0: Pasan de las 4. ¿Cómo pasó el programa,
1: Sí,
0: volando.
1: Sí.
2: Y voló. Volando.
1: Un martes que no costó lo que suele costar.
0: Es verdad.
2: Martes
0: es
2: de vuelos.
0: Martes de sin consejos también.
1: Un martes que no costó lo que suele costar. Es buena, sí. Es verdad. Muy cierto.
3: Pero sí, martes de sin consejos.
0: Martes de sin consejos. ¿Qué traje hoy?
2: ¿Qué has traído? Sí.
0: De la BBC.
1: Sí.
2: Bale, Benzema y Cristiano.
0: Especialistas, científicos, toda una horda de gente con conocimiento detrás para decir consejos sobre las conversaciones difíciles que tenemos que tener, pero que uno por lo general siempre trata de no afrontar.
2: Las esquiva.
0: Totalmente. Y es una especie de cobardía que surge al momento de tener este sentimiento o estas ganas de poner en la mesa cosas que quizás se malinterpreten de alguna manera, en este caso puedan romper algún vínculo, ya sea de amistad, laboral, lo que sea. Cuando uno ya sabe que lo que va a decir tiene una importancia o tiene un peso específico,
1: sí.
0: Y uno ya empieza a dudar si lo va a decir, si lo dejo pasar. Y si ya dejo que corre el agua abajo del puente, pues no, porque quizás hay algo en vos que particularmente va a pasar que no vas a poder soltar porque eso quedó ahí pendiente. Entonces, para esas conversaciones que
1: también
0: son difíciles, vamos a hacer un repasito de estos 5 consejos. En este caso, lo que empieza a decir que es lo siguiente, es la psicóloga Kimberly Wilson dice que vale la pena escuchar lo que dice.
1: Okay.
0: Todo lo que querés está al otro lado de esa conversación difícil.
2: Todo.
3: No sé si todo lo que quiero, pero
0: bueno,
3: está bien.
1: Pero si eso termina con una pelea con otra persona.
0: No.
2: Pero quizás es lo que necesitaba.
0: No empecemos a tirar frutas por doquier.
1: Pará.
0: No, escuchen bien, es todo lo que querés. Está al otro lado de esa conversación difícil.
2: Ah, es el dibujito de la piedra. Que está picando la piedra. Y abandona y está la.
3: No es aplicable este caso en realidad.
0: ¿No?
3: Pero.
0: Metafóricamente sí.
3: A ver,
0: sí, de alguna
3: yo entiendo
0: manera,
3: lo que
0: sí.
3: quiere decir Giancito, pero. hay que buscarle como otra vuelta. Pero sí, yo creo que.
0: Entendimos así, es de la manera siguiente. Si uno tiene esa conversación difícil, lo más probable que suceda es que pueda resolver primero el decir una verdad que sale. De uno, que sale de lo que le pasa, que no siempre tiene que ser una epopeya cualquier conversación, puede ser una conversación simple y llanamente. Lo que pasa es que no nos podemos hacer cargo de lo que pase del otro lado si uno, atendiendo todas las cuestiones para esa conversación difícil, del otro lado no hay una buena recepción.
1: Pasa que
0: ya no depende de nosotros.
1: Vos sabés que vas a herir susceptibilidades y.
0: Sí.
1: Y no crees.
0: Y uno no quiere.
1: Claro.
0: Por eso tiene uno que buscarle la manera y por eso están estos 5 consejos también. Porque hay que buscar. La habilidad comunicacional es un trabajo diario.
1: Sí,
0: no es de un día para el otro, no va con 5 consejos solos.
1: No me va bien a mí, así que me viene bien escucharte.
2: No tenés 10 consejos hoy.
0: Es un trabajo diario. Bueno, puede ser parte 2 para el martes que viene. Primero, antes de hablar, preguntarse.
2: ¿Qué me pregunto?
0: ¿Cuánto está costando el silencio?
2: ¿Cuánto está costando?
1: Sí, está bien.
0: Me parece.
1: Porque me está haciendo mal a mí no hablar las cosas.
3: Por ahí.
0: ¿Cuánto está costando el silencio que estoy teniendo por no conversar esto? Entonces, en concreto, ¿cuánto resentimiento, enojo, tristeza estoy acumulando?
3: Ok, va un poco de la mano con el primer consejo. Es como pesar cuánto estoy perdiendo. cuánto estoy perdiendo y lo que voy a ganar.
0: Exactamente,
3: hablándolo.
0: Claro.
3: Sí.
0: Por eso, ¿cuántas veces evita uno cruzarse con esa persona de alguna manera?

0: que uno tiende a tener diferentes cuestiones en posterior. Tiene un precio que generalmente pagamos en cuotas, ¿no? Dice acá, sin darnos cuenta.
1: Mira.
0: Que con el tiempo, obviamente, uno se vuelve un poco más agrio en ese sentido. Segundo consejo.
1: Sí, sí. The second.
2: Ahora sí.
0: Piensen en los beneficios. O sea, pensá en los beneficios. ¿Sí? Pero ojo con esto, porque acá viene algo que como que no se considera mucho. El objetivo de una conversación difícil no es cambiar al otro. Vuelvo a repetir. El objetivo de una conversación difícil no es cambiar al otro. ¿Sí?
1: Sí. Sí.
0: Es demostrarle, es demostrarte, en realidad, sí, demostrarte a vos mismo que podés decir lo que te pasa y defender lo que te pasa para afuera.
1: Bien.
0: ¿Ok? Okay.
1: Sí, y también sí, un poco...
0: O sea, vos sos alguien a... que defendés a tu propia persona de bien, alguna manera.
1: Bien.
0: No es cambiar al otro, sino es como defenderse a uno mismo. Ahí está.
1: Y también sí, cambiar...
3: Me molesta a mí, entonces lo digo.
1: Sí. Sí.
2: Claro.
1: Y quizás ejemplo, cambiar un poco cómo te afecta eso. O vos no podés cambiar al otro, es cierto.
0: Exactamente.
1: Pero sí podés cambiar sí, cómo te afecta a vos.
0: Total. Uno puede tener una película y esa película claramente se tiene que hacer cargo.
1: Yo elijo si quiero ver esa película.
0: Obviamente,
1: o no,
0: obviamente. Que los sentimientos, dice, merecen existir en voz alta, que uno puede hacer cosas difíciles, como por ejemplo conversar, que uno piensa que hacer cosas difíciles en la vida, bueno, pasa una vez cada tanto. Y a veces son estas pequeñas cositas difíciles lo que van acumulando también un montón de otras cuestiones. Mm. Wilson, la psicóloga, decía. Tal vez no consigas lo que querés de la otra persona, pero sí lo que terminas queriendo para vos mismo, que es cambiar tu foco para no creer que no podés tener vos en algún problema en particular, uh-huh, y poder salir adelante con valentía frente a ese miedo que de repente uno tiene, pero lo hace igual.
1: Bien.
2: Okay.
0: Es el okay, miedo a fracasar, es el miedo a que el otro entienda mal, yo lo entiendo, pero...
1: Es el famoso...
0: Lo que dice es el objetivo que es superado.
1: Exacto. Hacelo sí, con miedo.
0: Exacto.
1: El miedo no se va a ir. El miedo es.
0: Acaban de aparecer todas las frases típicas juntas.
3: Todas de sobrecito. Es
0: que sí, vos, sí, sí,
1: que vienen en dos corazones, ¿no?
3: Sí.
1: Hacelo, es con miedo, es pero hacelo.
0: El objetivo es ser honestos con uno mismo principalmente, ¿eh? Mm. Y es como el hecho de intentarlo ya es más que suficiente. Uh-huh. Más que un montón.
1: Bien.
0: El tercer consejo dice: no empieces una conversación con el famoso tenemos que hablar.
1: ¿Ah, no?
2: Justo
1: no
2: es la mejor apertura del mundo.
0: No. ¿Qué les pasa a ustedes cuando alguien les dice tenemos que hablar?
1: O sea, te mal pedí.
2: No, y ya, siento ya que no vamos que a no hacer una conversación
0: no,
2: fructífera.
0: O con vos quiero hablar.
3: El tenemos, el,
1: no,
3: sí,
1: no, ese ya es pelea directamente.
0: Bueno.
3: 2-0 abajo, arrancaste perdiendo. Sí, y
1: ¿a dónde estaba la valija? Sí, ¿para sí, dónde sí, había sí,
0: guardado
1: la valija?
0: Por eso, ¿no?
2: Es un tono confrontativo.
3: No se remonta.
0: Totalmente,
3: sí,
0: totalmente eso, Coti. Tres palabras, obviamente, que generan muchísima ansiedad.
1: Sí.
0: Que uno... De repente tiene como la... Es ambiguo, porque es como que, por un lado, uno lo piensa y dice, bueno, está bien, esto va a evitar un problema mayor. Pero por otro lado, uno está imaginándose el peor de los escenarios posibles.
1: Que el tenemos que hablar generalmente no es tenemos que hablar, es alguien tiene que hablar.
0: Claro.
1: Uno de los y dos sí, va a hablar hacia el otro.
0: Y sí. Entonces, en cambio, a ese tipo de inicio de conversación sugiere, estuve pensando en esto y sí, quería tener un ratito para contarte algo.
1: Okay.
0: Va distinto.
1: Sí, técnicamente es lo mismo.
0: Es lo mismo.
1: Pero
0: va distinto.
1: No encarás de otra manera.
0: Claro, exactamente eso. Uno no lo adelanta del todo, pero es como, bueno, tranqui, tengo que hablar una cosita en particular y listo.
2: Y después un poco más amistoso, más amigable, ¿no?
1: Y después viene el cortito, el derechazo.
3: Igualmente te dicen así y vos ya sabés que algo tenemos que hablar.
1: Bueno.
0: Sí, pero no es malo hablar, no le tengamos miedo a hablar.
2: No.
0: Es sano hablar y comunicarse. Ya el cuarto punto dice, escribí lo que querés antes de decirlo. Y esto es bastante interesante, porque cuando no va de una sola cosa más bien sencilla, cuando ya va con quizás uno en un bagaje emocional en donde se cruzan todas las cosas juntas, todo está pasando al mismo tiempo.
1: Sí.
0: No sé, por ejemplo, es... la maceta que está corrida de lugar. Pues te voy a decir cosas random por completo.
1: Sí,
0: no sé, el sol que está pegando y la cortina que está rota. Cualquier cosa que uno va diciendo y acumulando no tiene un orden específico y quizás sobran cosas que podrías ahorrar de decir y buscar el fondo en común de esa problemática.
1: Ok.
0: Una buena manera de hacerlo es como para escribirlo, uno tiene una visual de lo que está pasando y dice, ok, esto quizás lo puedo acoplar con lo otro o todo esto lo puedo decir de una misma manera, pero viéndolo escrito es totalmente distinto.

0: distinto. Y también, punto aparte, cuando uno tiene esta adrenalina de la conversación, porque esto surge, porque uno piensa que está yendo a luchar con los leones y de repente no, está solamente teniendo una conversación, sí. Pero la sensación es muy fuerte, esta adrenalina, esta ansiedad que aparece, una de las formas de como de mitigarla también tiene que ver con la expresión de escribirlo. Es una forma de hacer catarsis sobre eso.
1: Sí, sí, claro. Bueno, ese ejemplo que marcás vos, ese consejo en realidad, no ejemplo, suele aparecer en distintas situaciones. También se aconseja el hecho de escribir cuando tenés pensamientos negativos o cuando hay algo que te preocupa, porque como decías vos, te hace verlo desde otro lado. Mm. O sea, creo que es algo aconsejable en distintos ámbitos, no solamente en este. Así que
0: sí,
1: está bueno.
0: Sí, el journaling se le dice, como escribir lo
1: no
0: que
1: sabría
0: quizás,
1: decir.
2: Claro, sí,
0: escribir todos los días y quizás también en la práctica de escribir uno puede como ver más presente lo que le está pasando o ver los problemas con claridad. Entonces, bueno, puede pasar mucho. Le mandamos un beso grande a Pablito que acaba de pasar.
1: Sí, claro. Saludo grande.
0: Pero sí, es esto, escribir de manera que uno pueda plasmar lo que le pasa y visualizarlo. Es un punto que para mí sirve muchísimo.
1: Sí,
0: es un buen punto
1: sí.
0: Que uno no lo tiene en cuenta.
1: No, la verdad que no lo hice nunca, pero habría que implementarlo.
0: Hay algo también en la mecánica de escribir que no tiene que ver con tipear, ojo, que también ayuda a mover de alguna manera la cabeza para otro lado.
1: El tema es que yo después no me entiendo la letra, ¿viste?
0: Bueno.
1: Entonces está un problema.
0: Eso es otro asunto. Ya el quinto consejo que nos queda por decir es no esperar resolverlo todo en una tarde.
1: ¿Ah, no?
0: Y
1: ¿hay una tarde más?
0: Hay una tarde más. Ah.
2: Podríamos decir que hay una tarde más, sí.
0: Está muy bien, ¿eh? Está muy bien.
1: ¿Te gustó?
2: Está filoso, sí, está filoso.
0: Por favor, dale la mano, porque la verdad que estuvo muy bien.
2: No, no, que después se agranda, ¿no? Deja. Felicitaciones y nada más. Gracias. Yo te la daría, pero estoy un poco lejos.
1: Está viejísimo. Nadie me quiere dar la mano.
0: No, qué feo. No, no pueden resolver todo en una tarde. O sea, no es cuestión de que uno quizás se siente a tener una sola conversación y ya el conflicto se subsanó. No hay chance.
1: Ok, no alcanza.
0: No. Entonces, también las emociones necesitan un tiempo. La otra persona también necesita un tiempo para incorporar lo que se habló. Porque quizás podemos hablar como esto de se lo tome mal. Se lo tome mal. De repente uno dice, bueno, pero yo lo quise hablar de esta manera, bien. Y de repente del otro lado hubo un choque de emociones intenso. Sí. Ok, dejar que la otra persona tenga esa reacción porque es totalmente válida.
1: Hay que procesarlo.
0: Que lo procese y que obviamente hay una segunda parte o no. Quizás hay una segunda parte en la que uno puede volver a conversarlo. Baja la espuma y uno puede hablarlo.
1: Claro,
0: y aparte puede pasar.
1: Que vos llegaste a esa conversación ya analizando todo y la otra persona lo está recibiendo por primera vez.
0: Amén. Muy buen punto.
1: ¿Cómo se de esto?
2: Es verdad.
0: Con la doctora Wilson, no, seguramente.
1: Sí, sí, trabajó
2: en la BBC con ella.
1: En el náufrago tuvimos con Wilson.
0: Las cosas importantes no se resuelven en el primer capítulo. Dice una semana, una segunda conversación, como decíamos antes, y en el medio, obviamente. Tratar de cuidar uno lo que le está pasando con toda esa espera, ¿no? Caminar, dormir bien. Bueno, no tratar como de buscarle la vuelta o someter a la persona que ya dé una respuesta en caso de que sea así.
1: Ah, claro.
0: Y finalmente, lo que quizás es más importante de todo esto es a veces tener una conversación difícil. No es solamente un acto de valentía a nivel como personal, de alguna manera hablar, como lo que estábamos diciendo antes, lo hablamos antes, sino que es un acto de amor al prójimo en general. Digo, porque nosotros nos comunicamos hablando.
1: Sí.
0: Y a veces cuesta mucho, a veces nos cuesta quizás este tipo de conversaciones, porque para hablar bien estamos todos, pero para hablar momentos difíciles y uno lo que le pasa que no está tan bueno, cuesta un poco más. Para eso la doctora Wilson lo dice, casi como si fuese una frase más para anotar en el cuaderno de estas que dice.
1: A ver.
0: Sí. No hay soledad más grande que sufrir y pensar que nadie se ha dado cuenta.
1: No hay soledad. Para que tengo que procesar.
2: Está para imprimirle y pegarla en una pared.
3: Pará porque llegué dos segundos tarde, pero muy cierta.
1: Decíla de nuevo que pongo en estado de WhatsApp.
3: Sí, sí. No, es verdad. No estar sufriendo y que nadie se dé cuenta es de lo peor.
1: Sí.
0: No hay soledad más grande que sufrir y pensar que nadie se dio cuenta.
3: Claro, porque vos crees que otro no se da cuenta. Está bien.
1: Sí.
3: Peor.
0: Y bueno.
3: Ese es doble sufrimiento.
0: Es doble. Claro, así que bueno, justamente por eso. La próxima vez que tengan algo importante que decirle a alguien o hablar con quien sea, en cualquier vínculo, y sientan ese nudo en el estómago, en la garganta, que no puedo. Bueno, quizás ese nudo sea una señal de que hay que charlarlo, hay que bajarlo con estos consejos y trascender ese objeto que está por delante, que es la falta de comunicación y que nos une un poco más como personas. con esto.
3: Tenemos que hablar, Flor.
0: Y ya está.

0: últimos minutos de programa, no sin antes, deportes.
1: Exactamente, sí, hoy partido importante, hoy noche de copas a las 9:30 de la noche por la Copa Libertadores de América. Juega Boca en la Bombonera frente al Cruzeiro de Brasil, duelo clave. Recordemos que el Ceneice viene de perder los últimos dos, perdió ante Barcelona de Ecuador, perdió también en Brasil, lógicamente, ante Cruzeiro, por lo cual el Ceneice hoy está en el tercer lugar, así se dice. Ahí no más, tiene chances, todavía le quedan dos partidos, por lo cual tiene que empezar a ganar si quiere clasificarse a los octavos de final. Y aparte, imagino que el conjunto de la Ribera quieren clasificarse como primero, lo cual no es lo mismo clasificar primero que segundo. Así que hoy a las 9:30 será transmitido, por supuesto, por ESPN, por Disney, por Fox Sports y además por Telefe.
0: Bueno,
1: dicho esto, hay otros duelos de Copa Libertadores. A las 7 de la tarde en el Gigante de Arroyito juega Rosario Central ante Universidad Central de Venezuela. Por otro lado, a las 7 también juega Coquimbo Unido de Chile ante Deportes Tolima de Colombia. El Fluminense ante Bolívar. A las 9, Independiente Santa Fe juega ante el Club Atlético Platense. El equipo de Vicente López, que está haciendo una gran campaña en torneos internacionales, en Copa Libertadores, a pesar de ser la primera, la verdad que está muy bien. El Calamar, por otro lado, a las 9, Always Ready de Bolivia ante el Mirasol de Brasil, y a las 11 de la noche juega Independiente del Valle de Ecuador ante Libertad de Paraguay. Todo esto por la Copa Libertadores, pero también tenemos Copa Sudamericana.
2: Sí.
1: Porque a las 7 de la tarde juega el Malevo, juega Riestra en Uruguay ante Montevideo City Torque, y a la misma hora juega Barraca Central en Chile ante Audax Italiano. A las 11 juega el Club Atlético Tigre, el Matador, ante América de Cali de Colombia, y a las 9:30 tenemos Sao Paulo ante Millonarios de Colombia, y a las 11 Deportivo Cuenca de Ecuador ante Recoleta Fútbol Club de Paraguay. Esto por el grupo de San Lorenzo de Almagro.
2: Sí,
1: para destacarlo.
2: Muy bien.
1: Por otro lado, en este mismo instante está ganando el Chelsea 1-0 ante el Tottenham con un golazo de Enzo Fernández, así para ponerse bien a punto para la Copa del Mundo. Y está perdiendo el Manchester City, 1-0
3: ante el Tottenham. ¿No queda en puestos de descenso?
1: Tottenham había salido de puestos de descenso.
4: Está a 2 puntos del descenso.
1: Exactamente. El West Ham tiene 36 y el Tottenham tiene 38. Ahí nomás a 2 puntitos.
2: ¿Una fecha?
1: Una fecha queda, la del domingo, exactamente. La del domingo no, perdón, la de este fin de semana. Los partidos importantes sí se van a jugar el día domingo, sin el Cuti Romero, que mientras el Tottenham esté peleando el descenso, el Cuti Romero va a estar en el estadio Mario Alberto Kempes viendo Belgrano-River, River-Belgrano, por la final del torneo Apertura. No sé qué también va a caer esto en Inglaterra, pero bueno.
3: Pero ya está como anunciado que no sigue más en el Tottenham.
1: Ella tiene un pie afuera. El que no tiene lesionado, lo tiene afuera del Tottenham. Por otra parte, tenemos, creo que lo habían anticipado hace un ratito en un info, pero lo repetimos porque es importante. Hay árbitro definido para la final del día domingo en el Kempes entre River y Belgrano, cuando conoceremos al campeón del torneo Apertura. El árbitro va a ser el señor Yael Falcón Pérez, y quien estará en el VAR será el señor Leandro Rey Hilfer. Así que a tenerlo en cuenta. El duelo será el día domingo 3:30 de la tarde, pero no es lo único que hay en el día de la fecha. También tenemos final de conferencia de la NBA. A las 9 de la noche juegan. ¿Cómo?
0: Ahí está, digo, sí.
1: Ah, sí, claro. El Madison Square Garden juegan los Knicks de Nueva York ante Cleveland Cavaliers. Recordemos, ayer ya ganó San Antonio Spurs ante Thunder. Esto por la otra final de conferencia. Y este será el primer duelo, así que por ende y por lógica están 0-0. Pero no es lo único que tenemos de básquet, ya que hay duelos de la Liga Nacional, es decir, la de nuestro país. Instituto de Córdoba juega ante Quimsa a las 9 de la noche. El duelo está 2-2. En caso, el ganador de esta llave va a enfrentar en las semifinales nada más ni nada menos que a Boca Juniors.
0: Bueno.
1: Complicado, ¿no?
0: Complicado. ¿A qué hora dijiste juega?
1: A las 9 de la noche juega la Gloria ante Quimsa.
0: Bueno.
1: Sí.
0: Bien. Anotado.
2: Anotado.
1: Usted elige cualquier ver. Yo acá tiro todas las opciones.
0: Estaba buenísimo. Y nosotros nos quedamos sin opciones y sin programa.
1: Se fue.
0: Ya está.
1: Y se marchó.
0: Pero nos encontramos mañana a las 3 de la tarde. Quédense en FM Federal 99.5 escuchando muy buena música. Y también a las 6 de la tarde, La Vuelta. Chau.
2: Chau.
5: Hasta la vista, baby.

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0: 17:30 y en la ciudad de Buenos Aires la temperatura es de 17.2°, 44 el porcentaje de humedad y el cielo está despejado. Actualizamos la información del tránsito y los servicios, donde encontramos ya la hora pico, las salidas de la Ciudad Autónoma de Buenos Aires con marcha intensa y demora, sobre todo en Cantilo, desde La Pampa hasta su intersección con General Paz. General Paz hacia el Riachuelo es donde concentra mayor caudal vehicular, con puntos de congestión en las intersecciones con Cantilo, Panamericana y Acceso Oeste. Panamericana, Acceso Oeste también cuentan con demoras hacia la provincia de Buenos Aires y hay que tener en cuenta que la autopista 9 de Julio Sur, a la altura de la calle California, sentido a Avellaneda, ocurrió un incidente vial con un camión, por lo tanto la calzada se encuentra reducida y esto genera aún más demoras y congestión en la zona. Te pedimos circular con paciencia y precaución si en este punto y si está saliendo de la Ciudad Autónoma de Buenos Aires. También hablamos de los servicios, porque el ferrocarril Roca, su ramal La Plata, se encuentra limitado entre Quilmes y La Plata, y su ramal Bosques, vía Quilmes, viene con tramo corto entre Berazategui y Bosques por una colisión en la zona de Wilde. Te pedimos también paciencia si te estás yendo en el tren Roca. Y con respecto a los subtes, la línea B cuenta con demoras, pero ten en cuenta que también hay renovaciones integrales y por lo tanto la estación Piedras de la línea A y Tribunales de la línea D continúan cerradas. Y como siempre, toda la información del tránsito fue suministrada por la Policía Federal Argentina, Ministerio de Seguridad Nacional.
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0: tardes para todos. Empezamos una nueva vuelta de martes esta vez. ¿Cómo estás, Vale?
1: Bien.
0: Bien, todo tranquilo por aquí.
1: Sí, ya aclimatada con el frío.
0: Viste,
1: hoy
0: igual relajó mucho. Sí. Hoy relajó, estaban 17 grados, ahora la temperatura. Igual me gusta que esté así despejado y frío. Sí. Es el mejor de los climas.
1: La verdad que sí.
0: Porque
1: el solcito,
0: es lindo,
1: una pasa, sí, va por la vereda del sol, es agradable.
0: ¿Viste? No es que estás transpirado, decís, uy, tengo que, ¿viste? Cuando salís de tu casa, decís, bueno, no me voy a morir de calor, no voy a tener 80 cosas en las manos. Eso está bueno también, hay que valorarlo.
1: Sí, hay que valorarlo, porque
0: hay que
1: no se olvida.
0: Porque después
1: viene el verano,
0: tal cual,
1: y estamos
0: tal cual.
1: Padeciendo 50 grados a la sombra.
0: ¿Viste? Después me defienden el calor. Los olores, no, está bien. Sí, este clima me gusta, la verdad. Y me gusta también que nos acompañe Martincito. ¿Cómo estás,
1: claro,
0: Martín?
2: Que sí. Buenas.
1: Hoy contestó rápidamente.
0: Sí.
1: Hoy está descansado.
0: Hoy también se aclimató ya él. Ya está aclimatado.
1: Estamos todos aclimatados.
0: Sí, sí. Charlie también está aclimatado, que está ahí trabajando duro hoy, me parece.
1: Claro que sí.
0: Hoy lo tenemos ahí, cortito. Total. Después tenemos a Fernando, nuestro productor estrella, también allí trabajando a full. Y tenemos a Rocío de vacaciones.
1: A Rocío de vacaciones.
0: La vamos a nombrar porque se lo merece.
1: Sí, más que merecido.
0: Más que merecido.
1: Igual, sí. Yo creo que la semana que viene ya la tenemos con nosotras.
0: Ah, una semana se tomó nada
1: creo
0: más.
1: Que sí.
0: Bueno, no le voy a negar que vuelva,
1: No, sí.
0: Yo esta silla se la dejo,
1: El equipo completo tiene que suceder.
0: Qué equipazo aparte que armamos,
1: Pero
0: por
1: favor.
0: Voy a ser modesta y lo voy a decir. Qué equipazo que armamos. La verdad es tremendo. Que estaba pensando el otro día que estamos en la semana de mayo, en el mes de mayo y todo eso. Yo mantengo mi escarapela.
1: Sí, yo la tengo en la campera.
0: Claro, y había empezado a dudar si era el tema de las escarapelas del de ahora, de ayer, del 18 de mayo,
1: el día de la escarapela.
0: Y se ponía ese día hasta el 9 de julio. Y resulta...
1: ¿O es hasta el 25? ¿No?
0: Yo pensé que era hasta el 25 de mayo.
1: Y después el 9 va de vuelta a la escarapela, ¿no?
0: No, pone hasta el 9 de julio.
1: Ah, ya queda fija
0: así
1: en
0: que
1: la campera.
0: No se saquen la escarapela, exactamente, ya queda fija.
1: Ah, bueno.
0: No sale más.
1: Bueno, conserven este dato.
0: Sí.
1: A partir de ahora se usa escarapela hasta el 9 de julio.
0: Totalmente. Y sabes que también estoy viendo mucha gente en el transporte público con pines. ¿Viste? El pin, se volvió a usar el pin, que en una época se había dejado usar. Se volvió a usar el pin. Muy pin es muy lindo, la verdad que ese también. Pero me doy cuenta que no tenemos la escarapela como pin.
1: No.
0: Y es una linda bandera. Así que yo me estoy proponiendo
1: que salga el
0: usar
1: pin.
0: De pin, sí. Sí.
1: Ay, a mí me gusta el formato, no pin, me gusta el formato así.
0: Pelita.
1: Sí.
0: El moñito.
1: No, o así como el que tenés vos.
0: Sí.
1: Como que sea un prendedor.
0: Bueno, claro, más.
1: Más prendedor, como que
0: más
1: yo
0: prendedor.
1: El pin lo tengo asociado con la chapa.
0: Ah, ok.
1: Como los pines que se usaban en nuestra adolescencia, que llenaban las mochilas, chicos de pins. Bueno, me hace pensar en eso, en el chapado.
0: No, pero yo te digo, tipo esta.
1: Claro, tipo prendedor.
0: Sí, tipo prendedor, pero que vayan a algún ítem o volver, ya que está volviendo en una sola pita, como sostenerla.
1: Sostener
0: la escarapela en el tiempo.
1: Bueno, habíamos hablado con Rol otro día que mucho, o con vos, ya estoy mareada.
0: No,
1: que hay mucha escarapela con cositas alusivas a nuestra identidad cultural, que tiene que ver, no sé, una escarapela con un matecito, una escarapela con una pirulita,
0: con tortita frita,
1: es muy
0: con empanadita, es muy tierna.
1: Es muy tierna.
0: Es muy tierna. Y queda muy bien.
1: Queda muy bien.
0: Hay que decirlo.
1: Bueno,
0: que
1: en el norte había mucho con empanadita.
0: ¿Viste? Y claro. Tenía que ser.
1: Tenía que ser. Hay empanadas por todos lados.
0: Hay empanadas. No importa dónde vienes, hay una empanada.
1: Claro.
0: Llamas y empanadas,
1: sí.
0: Dos ítems que me encantan también.
1: La verdad que
0: la
1: son
0: verdad,
1: muy...
0: Hay que decirlo.
1: Tienen lo suyo.
0: Tienen lo suyo. Sí.
1: Pero sí, me gustó la situación escarapela.
0: Claro.
1: Con elemento autóctono.
0: Me gusta. Yo creo que voy a ir por eso. Ahora que quiero usar más...

0: patines, como viste, para hacerme la canchera, la joven.
1: Me gusta.
0: Siento que la escarapela es un buen ítem y la estamos perdiendo. La estamos perdiendo.
1: Sí, no vi tanta gente con escarapela en campera y esas cuestiones. Antes yo me acuerdo que el colegio era muy riguroso. Era por favor, la semana de mayo se viene con escarapela. Sí, sí.
0: Te sancionaban, si no.
1: Es que. Y sí, pero claro, está bien, eso sí. Es como corresponde.
0: Corresponde.
1: Todos deberíamos tener. No la sanción, pero.
0: Sí.
1: La escarapela.
0: Por eso, me parece que estamos, ¿eh? Acá empezamos la campaña. Escarapela, sí, escarapela por siempre.
1: Siento que somos un poco el meme de Federico de Lía en los simuladores que saca la banderita de Argentina y la pone arriba del escritorio. Un poco estamos en esa línea.
0: Ojo, con la banderita acá, yo no la veo mal tampoco. Sí, esta semana estoy patriotísima, la verdad. Debo decirlo, me encanta.
1: Yo cuando volví del norte, volví muy patriota.
0: Me acuerdo. Full fan Güemes estuviste.
1: Ah, sí, sigo. Sigo en esa línea.
0: Me gusta igual.
1: Sí, quedó como en el top 3 de próceres
0: ¿Y cuáles son los otros dos?
1: San Martín y Belgrano, claramente.
0: Muy bien, mira.
1: Pero bueno, sumé a Güemes en el tercer puesto.
0: Lo pusimos. Sí. Bueno, igual un buen podio.
1: Es un buen podio. Un poco que desplazó a Rosa. Yo sé que es una figura polémica, Rosa, polémico. Pero yo lo tengo.
0: Pero importante.
1: Lo tengo bien puntuado en mis anales.
0: Me gusta eso de los top 3 de figuras de próceres argentinos. La verdad, tendríamos que pensarlo un poco. Esta semana de mayo podríamos hacer.
1: ¿Alguna cosa así?
0: Sí, hoy te traje.
1: Un repasito de la historia de los próceres. Me gusta un repasito.
0: Ojo, un top 5, ahí está, de próceres.
1: Me gusta.
0: Te lo cedo a vos. Más por el lado de historia. Viste que yo unos top 5 más relajados por ahí. Pero no está mal, ¿eh? No está mal. Ojo,
1: los chicos a la tarde están aprendiendo cosas con la columna de romance de la historia.
0: Sí, escuchame.
1: El otro día lo escuché a Johncito decir, no, bien como dice Vale, que.
0: Bien, bueno.
1: Dije, wow, esto está sucediendo.
0: Ya sos como que hace un prócer acá en la radio ahora.
1: Estamos enseñándole a las criaturas.
0: Me parece muy bien, para eso estamos, esto es una radio de servicios.
1: Claro,
0: ¿vale?
1: Sí.
0: Y así como es una radio de servicios, tenemos un montón de cosas en este programa de hoy, como siempre. Aparte de recordarles que usen la escarapela, tenemos el ABC de la música. Último día con la Z.
1: Y último día del ABC, hay que
0: último decirlo. Día del ABC como tal.
1: Saluden al ABC tal. Que se va.
0: Aprovechen, voten, chicos, ¿eh? Ahora en un ratito les contamos las canciones que pueden votar. También tenemos la columna de cosas raras.
1: Sí, hoy tenemos cositas raras. Vamos a hablar de cosas raras que capaz la gente conoce, capaz no. Mucho turista que viene a nuestra ciudad es muy probable que tenga esto como en su itinerario de visitas. Sí. Y vamos a hablar de algunas redes de túneles que hay en la capital federal que capaz la gente no tiene ni idea y que existen y que se pueden ir a visitar y que son parte de nuestra historia como la ciudad autónoma de Buenos Aires.
0: Me gusta, ¿eh? Ahora que esté full turista City Tour de Buenos Aires.
1: Fueron espacios verdes que en algún momento fueron cementerios.
0: Ah, bueno. Igual conozco un par. Yo de ese ya estoy más al tanto.
1: Estás más al tanto.
0: De los túneles.
1: Ese tour
0: lo hice un poco. Bueno. No, pasa que la verdad, yo vivía muy cerca del cementerio de Chacarita.
1: Claro.
0: Y ahora hay un gran espacio verde en parte de lo que es público. Así que
1: lo nombramos.
0: Ya, claro.
1: Lo nombramos acá. Sí, en ya. Esa misma
0: colección. También trabajaba cerca de Las Heras, que ahí estaba.
1: También.
0: Entonces ya algunos tengo, ¿viste? Yo
1: bien,
0: ya estoy.
1: Bien.
0: Estoy en tema. Pero también tenemos las noticias policiales, como siempre. Sí. Siempre al tanto de lo que está pasando y lo que hace nuestra institución. Tenemos también deportes hoy.
1: Sí, Constanti, con Coti.
0: Nos dice Constanti, le dije.
1: Coti. Fue Constantino, sí, claro. Sí, le decimos Coti cariñosamente.
0: Le decimos Coti.
2: Es más o menos.
0: Sí.
1: Bueno, Coti tiene su. Un poco.
0: Bueno, a veces pasa. Es muy martes.
1: Claro, es como a Yuya. A veces estas cosas
0: ya no
1: pasan.
0: Ya no toca los viernes. Ya los martes también estamos. Y tenemos la columna de Top 5, que la traje de vuelta también. Y esta es. Mira, para los fanáticos del turismo también.
1: Bien.
0: Para los fanáticos de los bares también.
1: Ah, tengo dos de dos.
0: ¿Y por qué no fanáticos de alguna que otra película también?
1: Ah,
0: así
1: bueno.
0: Así que quédense.
1: Me interesa.
0: Es un buen top 5 hoy. Así que vamos a empezar la vuelta entonces, que tenemos un programón.

0: minutos de las 6 de la tarde y seguimos en la vuelta y es el momento del último. Y le damos un besito al ABC de la música. Ahí está. Chau, chau, adiós. Igual lo quisimos, lo apreciamos, lo abrazamos.
1: Sí.
0: Y la verdad que nos gustó.
1: Y
0: nos
1: se gusta, viene algo similar.
0: Sí, tampoco que, claro, tampoco nos vamos... los vamos a seguir hinchando para que voten, claramente.
1: Obvio.
0: Y ahora les vamos a mostrar los temas que van a poder votar también, tanto en nuestro Instagram como en Facebook, arrobando FM Federal 995, y en nuestro WhatsApp 11-3700-1121. Me lo acordé. No puedo creer.
1: Magia.
0: Felicítenme, por favor.
1: Pasó un ángel.
0: Pasó un ángel. Ahí está, totalmente. Pero ¿cuál tema pueden votar, vale?
1: Bueno, nuestra primera opción es Singara, de Iva Zanicci, un auténtico clásico de la canción italiana, versionado por muchos cantantes como Nicola Di Bari y Bobby Solo. En este caso, es la poderosa voz de Iva Zanicci, desde su cuarto álbum editado en 1970. Así que escuchamos este temón y así suena.

Nicky. También podés votar a Ziggy Stardust de, obviamente, David Bowie. Ziggy Stardust es una canción escrita por David Bowie para su álbum de 1972, The Rise and Fall of Ziggy Stardust and the Spiders from Mars. Uy, qué bien que leí inglés. Si bien es una de sus creaciones más emblemáticas, nunca se editó como sencillo. Así que escuchémosla a Ziggy Stardust haciendo con

traigo la tercera opción, Zapatos de Gamuza Azul de Morris. Canción de rock compuesta por el músico estadounidense Carl Perkins, fue publicada en el 1956. Es considerada por algunos como las primeras grabaciones del rock and roll de la historia. En ese mismo año la graba Elvis, pero en el 78 el argentino Morris, residente en España, la versiona en su álbum Fiebre de Vivir como un homenaje al rock and roll clásico. Así que escuchamos esta versión de Morris de Zapatos de Gamuza Azul.

podés votar Zona de Promesas, este temazo de Soda Stereo, y es una canción compuesta por Gustavo Cerati que no fue muy interpretada en vivo por Soda Stereo, pero sí por el solista. En un principio iba a ser publicada en el álbum Dynamo de 1992, pero finalmente se descartó, incluyéndose luego en el disco homónimo Zona de Promesas del año 1993. Escuchamos entonces esta canción de Soda Stereo.

De Buenos Aires, la temperatura es de 15 grados 5 décimas, humedad 44% y el cielo está despejado. Lo que continúa sin despejarse son las salidas de la Ciudad Autónoma de Buenos Aires, donde continúa la marcha intensa y demoras en Cantilo, desde La Pampa hasta su intersección con General Paz. General Paz también cuenta con demoras intensas en su traza, desde Cantilo hasta la zona de Liniers, sentido al Riachuelo. Ten en cuenta que Panamericana hacia el norte, acceso este hacia Luján, y también la autopista 9 de Julio Sur, sentido Avellaneda, cuentan con demoras intensas. Lo mismo sucede ya en la autopista de Lepiane hacia General Paz y en la autopista 25 de Mayo a la altura del Parque Chacabuco. Avenida 9 de Julio hacia el sur, desde Avenida Santa Fe hasta San Juan, cuenta con demoras intensas. Y no te olvides que el ramal Campana, a la altura del kilómetro 40 y medio hacia el norte, ocurrió un incidente vial que mantiene el carril lento obstruido. Te pedimos circular con precaución y paciencia, sobre todo. También te recuerdo que el ferrocarril Roca, su ramal La Plata, se encuentra limitado entre Quilmes y La Plata, y su ramal Bosques vía Quilmes se encuentra limitado entre Berazategui y Bosques por colisión a la altura de Wilde. La línea de subte B, su servicio es corto entre las estaciones Juan Manuel de Rosas y Dorrego. Y como siempre, toda la información del tránsito fue suministrada por la Policía Federal Argentina, Ministerio de Seguridad Nacional.

0: con las cosas raras que ya estoy atentísima, oreja atenta, porque oreja. Me parece interesante y me parece que voy a tomar nota.
1: Sí, habla cosas raras para gente normal, turismo que pueden hacer en la ciudad de Buenos Aires, que capaz no es tan convencional. Bien. ¿No? Como uno dice, bueno, nosotros acá tenemos nuestra sección turismo los viernes, algunos viernes. Sí. Y recorremos, no sé, muchos hablan de el bus este que recorre la ciudad de Buenos Aires. Sí, sí. Nosotros hablábamos del mirador del obelisco, que estén atentos, vamos a tener novedades ahí.
0: Sí.
1: Pero les traje otra opción.
0: Bien.
1: Que es distinta, que capaz es un poco atípica.
0: Sí.
1: Pero me parece una buena opción y hablo un poco de la historia de nuestra ciudad.
0: Bien. Me encanta, la verdad.
1: Sí. Así que vamos a hablar de los túneles que hay en nuestra ciudad. Vamos a resaltar que esto sucede no en todas partes de la ciudad de Buenos Aires, sino tiene que ver más bien con el casco histórico de la ciudad de Buenos Aires. O sea, ¿a qué me refiero con casco histórico? Bueno, San Nicolás, Montserrat, San Telmo, mucho San Telmo,
0: mucho
1: claramente,
0: San Telmo.
1: Mucho San Telmo, La Boca, ¿no? Sí. Toda esta parte de la ciudad era lo que componía antiguamente la ciudad, porque cuando la ciudad empieza, le vamos ganando terreno al río y era acotado el espacio de la ciudad mismo.
0: Sí. Se llegaba ahí, se quedaba ahí.
1: Se quedaba ahí. Como que capaz quedaba hasta Entre Ríos, o sea, lo que es Callao, ¿no? Del otro lado de Río, llegaba hasta ahí. Después ya otros barrios eran considerados las afueras.
0: Claro.
1: ¿No?
0: Sí.
1: Eso lo vimos la semana pasada con el tema de las plazas, los imperios y estas cuestiones.
0: Sí.
1: Claro, no sé, Flores, yo que soy de Flores, eran las afueras. Era como decir, me voy a mi casa de Flores a un descansito.
0: Claro.
1: O me voy a mi casa de Belgrano. Claro. Que es un pueblo.
0: Lo que ahora sería un me voy a Pilar.
1: Claro.
0: Me voy a La Plata. Voy a La Plata y vuelve re centro. Pero bueno, decir, de acá es lejos.
1: Claro, exactamente.
0: Es las afueras.
1: Es las afueras. Entonces tengamos en cuenta que estamos hablando de esa concepción de la ciudad que era reducida en estos barrios que hemos nombrado, que tienen que ver más con el casco histórico.
0: Bien.
1: ¿Qué sucede? ¿Quiénes son los primeros que se considera que empezaron a hacer túneles que tenían más que ver con el diseño de las iglesias y todo eso? Sí. Los jesuitas.
0: Claro.
1: Los jesuitas llegan acá, estamos hablando ya acá, siglo XVIII y siglo XIX. Sí. Recordemos que nuestra ciudad tiene 200 años nomás de historia. Sí. Eso tenemos.
0: Joven.
1: Somos jóvenes.
0: Unos jóvenes 200 y pico de años.
1: Claro, tal cual.
0: Sí.
1: Entonces, bueno, los más antiguos son estos, son los que han hecho los jesuitas.
0: Sí.
1: Se diseñaron para interconectar de manera subterránea sus iglesias con sus instituciones educativas y edificios administrativos claves en la época del virreinato.
0: Claro.
1: Eso tenía que ver claramente con sus tareas. Esto lo pueden ir a visitar porque esto es parte de la Manzana de las Luces.
0: Claro, eso te iba
1: acá
0: a decir.
1: Acá en San Telmo.
0: Bien, sí.
1: Averiguan Manzana de las Luces, pueden ir a verlo. Esto se ubica en el barrio de Montserrat. Es Perú 222.
0: Bien, fácil.
1: Sí.
0: De acordarse.
1: Y acá van a ver estructuras coloniales antiguas. Hay una iglesia. Está como la campana más antigua que tenemos en Argentina. Mira. Está ubicada en esa iglesia.
0: Sí.
1: Ellos te muestran un poco estos túneles.
0: Ok.
1: ¿Qué sucede con estos túneles? Sobre todo época de cuestión, ¿no? Cuestión de los jesuitas y sus tareas, ¿no? Claramente la parte educativa, estaban ellos encargados de la parte educativa.
0: Claro.
1: O sea, vamos a pensar como en ese tiempo.
0: Sí.
1: También sirvieron como vías de escape y vías estrategias en tema de defensa militar. Porque nosotros sufrimos invasiones inglesas, ¿no?
0: Sí.
1: Estamos hablando de las invasiones inglesas que sucedieron en el siglo XIX. Entonces, se usó este tipo de estructura.
0: Claro.
1: Una cuestión de defensa y escapismo.
0: Sí, sí.
1: Y cuestiones.
0: Poder huir a tiempo.
1: Claro.
0: Esa invasión.
1: Algo que empezó como algo medio como, bueno, vamos a organizarnos de esta manera. Directamente.
0: Sí, por practicidad y terminó sirviendo de defensa.
1: Exactamente.
0: Sí.
1: Así que, bueno, se puede recorrer eso.
0: Bien.
1: Hay visitas guiadas. Tenemos más túneles, porque no es el único.
0: Mirá,
1: no es nuestra única opción.
0: No quedó ahí. Mirá, me gusta.
1: Sí. Tenemos más. Otra cuestión que pueden ahí visitar es el San Juan de Granados.
0: Ah, sí, sí.
1: Acá la entrada no es gratuita.
0: Sí.
1: Pero vayan y fíjense en la página. Hay descuentos claramente para los que es jubilados y residentes.
0: Sí.
1: El lugar, lo que se pueden ver son túneles del siglo XVIII. Y van a ver cosas del siglo XVIII, cisternas, aljibes, restos arqueológicos, como que va por ese lado. Sí. Esto es en San Telmo, defensa del 755, más precisamente. Uh-huh. Y bueno, y también están ahí, es una cuestión más barrial, esto mismo.
0: Claro,
1: ¿no?
0: Sí,
1: no,
0: sí, sí.
1: Nosotros uno piensa en túneles y se imagina cosas que no son. Acá son cosas, claro, medio edilicias, sí, sí, sí, o de practicidad. Total. O que sí hicieron los jesuitas. Yo sé, total, que suena como la misteriosa Buenos Aires, como claro, se llama. Sí, sí, sí. La famosa página, ¿no?, de Instagram, sí, pero no acá no hay nada de misterio, bueno, tiene que ver con la, claro, estructura de la ciudad.
0: Total. Y de hecho, con lo del San Juan de Granados fue re loco como encontraron eso.
1: Sí.
0: Porque iban a hacer un restaurante.
1: Sí, y se encontraron con eso.
0: Claro, empezaron a hacer obra, dijeron, che, pará, esto sigue mucho para abajo. ¿Qué pasó? Y bueno, se encontraron con esta situación y tuvieron que parar la obra para llamar arqueólogos, porque sí, aparte de todo esto lo tiene que agarrar un arqueólogo, decir bien cómo hacer para que no se estropee todo eso, ¿no?
1: Sí.
0: Así que es súper interesante, imagínate, ¿no? Te compras una casita y de golpe tenés un túnel jesuita ahí.
1: En tu casa.
0: En tu casa. Mirá, bueno, qué sótano.
1: Los vecinos de acá del barrio tranquilamente puede ser.
0: Sí, te digo, porque... que en cualquier momento encontramos.
1: Y sí, porque esta cuestión, sí, de las invasiones, del protegerse, de guardar mercadería, claro, de todo, bueno, sucedía. Y sí, la manera era construir bajo tierra.
0: Claro, totalmente. Se usaba.
1: Era lo que, sí, se usaba en esa época.
0: Total.
1: Bueno, otro de los túneles que pueden ir a visitar en la ciudad de Buenos Aires tiene que ver con la iglesia de Santa Felicitas. Acá, uh-huh, en la columna de romances hicimos una columna especial contando la historia de Felicitas Guerreiro.
0: Tremenda.
1: Y toda la cuestión, ¿no? Sí, que hay detrás de Felicitas. A ella, ella se había comprometido.
0: Claro.
1: Y un viejo pretendiente, Ocampo, era sí, el tío de la Silvina y Victoria Ocampo, la, claro, gran familia, ¿no?, de sí, escritoras. Sí. Bueno, la termina, dicen, asesinando. Sí. Una cuestión de celos, una cuestión, sí, así, sí, que sí, yo, él cae tema a la casa ahí de Barracas, sí, en el medio de compromiso, y la termina asesinando. Al hombre también lo termina asesinando.
0: Dicen que era muy bella ella, que tenía mucha...
1: Sí,
0: claro.
1: Ella era muy bella, y no, sí, solo... Hay imágenes, la pueden buscar.
0: Ah,
1: no solo era muy, sí, bella, sí, sino que a su vez, ella era viuda, pero una viuda jovencísima.
0: Claro.
1: Porque la habían casado muy joven con un hombre muy grande, que en esa,
0: claro,
1: época se usaba.
0: Sí, sí, se estilaba. Otra cosa que se usaba...
1: Se usaba mucho.
0: Túneles y casarse jóvenes. Sí.
1: Sí, sí. Las mujeres, los hombres no.
0: Sí, sí, sí.
1: Entonces, bueno, ella se había casado muy, muy, muy joven, sí, con un hombre que era muy, muy adinerado.
0: Claro.
1: Ella tiene un hijo, pero el hijo fallece. Sí. Entonces queda, sí, única en esa herencia de ese marido fallecido. Entonces termina siendo una de las mujeres más ricas y más bellas.
0: Claro, tenía
1: acá,
0: todo tenía.
1: Y bueno, y un pretendiente loco, sí, también, pobrecita,
0: claro, bueno.
1: Y terminó
0: Viaje
1: ahí
0: del oficio.
1: Con este femicidio, sí, que, bueno, claro, la familia de ella, para recordarla, construye la iglesia, sí, de Santa Felicitas, ahí en Barracas, y la pueden ir a visitar. La iglesia fue inaugurada en 1876 y tiene unos ahí... una parte de subterránea.
0: Ah, mirá, no sabía.
1: Sí, ubicada en Barracas, en Isabel la Católica 520, por si tienen ganas de buscar, googlear. Sí. Hay videos de esto. Es bastante impresionante.
0: Mirá.
1: Hay como, sí, sí, sí,
0: no
1: hay,
0: sabía,
1: todos unos túneles ahí abajo. Está bueno, es una buena opción para ver.
0: Bien.
1: También esta función, ¿no?, de la iglesia.
0: Claro. Sí, sí, sí.
1: Relacionada con esto de, bueno, de los túneles, pero por una cuestión organizativa.
0: Claro.
1: Mismo esto que decíamos, de guardar recursos, de poder, sí, movilizarse de alguna manera. Muchos de estos túneles, no todos, pero por ejemplo los que están acá en San Telmo, esto que decíamos de las manzanas de las luces o qué sé yo, en épocas de epidemias, a veces para, no sé, no asustar a la gente, o se tenían que aislar, no sé, estoy hablando de, igual, de la época de la fiebre amarilla.
0: Claro. Sí, sí, sí.
1: Eran utilizados, sí, ¿no?
0: Claro.
1: Como,
0: sí,
1: justamente,
0: sí,
1: siempre tienen una función así como claro, entre sanitaria, sí, organizativa, educacional.
0: Sí, pensada, o sea,
1: y bueno, defensa tenían... militar en la época de las invasiones inglesas. Claro, el caso de la iglesia Santa Felicitas tiene que ver con esto de organización. O sea, claro, guardaban alimentos, guardaban cuestiones, sí. Igual pueden hacer la visita y ellos les van a contar bien la historia. Y por último está lo que es el túnel ferroviario. Uh-huh. Que atraviesa lo que es el puerto de la ciudad de Buenos Aires. O sea, llega hasta Once y pasa por todo lo que sucede antes de Once. Mismo Casa Rosada, mismo Congreso. Esto no está abierto al público, claro, no se puede ver, pero existe. Mirá. Así que es parte también de la historia de nuestra ciudad. Nosotros, al ser una ciudad que es la del puerto y todo lo que tenía que ver con el comercio en su momento, sucedía ahí.
0: Sí.
1: Se habían hecho estas redes de túneles por una cuestión comercial. O sea, tampoco hay ninguna cuestión...
0: Sí. De trasladar más fácil algo del puerto a otro lado.
1: Exactamente.
0: Totalmente. Mirá, así que, tiene sentido que esté ahí, que pase por ahí y que no esté abierto tampoco si pasa por Casa Rosada.
1: No, aparte, pero qué interesante. Hay que ver si están guardadas. Claro, o sea, capaz esto que estamos diciendo ya fue tapiado, ya fue,
0: rellenado. Sí, total. Pero mirá, claro, tiene todo este sistema de túneles, igual que es muy interesante para saber también cómo fue desarrollándose la ciudad.
1: Exactamente.
0: Para dónde iba el túnel, para qué lado, cómo venía. Así que es súper interesante. Me gusta, ¿vale? La verdad, lo anoté.
1: Sí.
0: Me gusta. ¿Sabés que las manzanas de las luces siempre le pasé como por al lado? Y no sé por qué nunca fui.
1: Así yo tampoco. Que,
0: vamos.
1: Podemos hacer un plan
0: me
1: ahí.
0: Me gusta el City Tour
1: City Tour cultural.
0: Yo creo que sí. Ya tenemos un par anotado. Sí. Me di cuenta que vamos sumando información y actividades para hacer. Ya vamos a hacer algunas.
1: Sí.
0: Ese es el tema, hacerlas ahora. Pero bueno, mientras tanto, ¿qué hacemos? Un programón, claro, obviamente. Que sí. ¿Y qué más hacemos? Escuchar buena música.

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0: Policiales, operativo contra el narcotráfico. La Policía Federal Argentina desarticuló una estructura narco que trasladaba droga desde Salta hasta Córdoba, oculta en camiones de carga. Como resultado del operativo, se interceptó el convoy y se descubrió un compartimiento oculto con más de 150 kilos de cocaína. Luego, la Policía Federal Argentina realizó allanamientos en Jujuy y Córdoba, donde se logró detener a otros integrantes de la banda, secuestrándose marihuana, armas de fuego, vehículos, dinero en efectivo y equipos utilizados para la maniobra criminal.
1: Operativo en Santa Fe. La Policía Federal Argentina, en el marco del Plan Bandera, detuvo en el barrio de Centeno de Rosario a 4 integrantes de un clan familiar narcocriminal. Se secuestraron estupefacientes, dinero, un auto, motovehículos y documentación vinculada a la actividad ilícita. Los detenidos quedaron a disposición de la justicia.
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0: Y buscamos a Jacqueline Antonella Argañarás Cualiardi, de 16 años, que al momento de su ausencia fue el 14 de abril de este año en Córdoba Capital. Para aportar información tenés que llamar al 134.
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la tarde y en la ciudad de Buenos Aires la temperatura es de 15 grados 5 décimas, humedad 44% y el cielo está despejado. Ya empiezan a despejarse las salidas de la Ciudad Autónoma de Buenos Aires, aunque Cantilo continúa con demoras intensas desde La Pampa, también Panamericana hacia el norte y General Paz desde Cantilo hasta Acceso Este cuenta con demoras intensas. En el caso de la autopista 25 de Mayo, a la altura del Parque Chacabuco, ocurrió un incidente vial, por lo tanto la calzada se encuentra reducida y encontramos marcha intensa y demoras desde la calle Sánchez de Loria hasta justamente Parque Chacabuco, hasta aproximadamente Avenida Cura Paligüe. Te pedimos circular con paciencia y precaución nuevamente. Avenida 9 de Julio desde Santa Fe hasta

Su intersección con la autopista Frondizi cuenta con demoras intensas, esto es hacia el sur, y también la autopista Frondizi 9 de Julio Sur cuenta con demoras sentido Avellaneda. No te olvides que el tren Roca, su ramal La Plata, se encuentra limitado entre Quilmes y La Plata, y su ramal Bosques vía Quilmes se encuentra con recorrido corto entre Berazategui y Bosques, y la línea Subte B cuenta con servicio limitado entre las estaciones Juan Manuel de Rosas y Dorrego. Pero ahora sí, vamos a la información nacional. Podría cambiar el sistema de multas en rutas y autopistas. Un nuevo sistema de radares inteligentes que mide la velocidad promedio de los vehículos a lo largo de un tramo completo de ruta o autopista comenzó a analizarse para su posible implementación en nuestro país. A diferencia de los controles tradicionales, otros radares no detectan solamente una infracción puntual, ya que el objetivo es medir el comportamiento del conductor durante todo el trayecto, evitando que los automovilistas reduzcan la velocidad solo al pasar frente a la cámara. Internacional, Trump pospone un ataque a Irán. El presidente estadounidense anunció que decidió posponer un ataque a Irán que estaba previsto para hoy martes, tras pedidos de los líderes de Qatar, Arabia Saudita y Emiratos Árabes Unidos. Deportes, fútbol, Boca, que viene de sufrir duros golpes en las últimas semanas, recibirá esta noche a Cruzeiro de Brasil por la quinta fecha del Grupo D de la Copa Libertadores en busca de un triunfo que le permita seguir dependiendo de sí mismo para avanzar a los octavos de final. El partido está programado para las 21:30 y se llevará a cabo en el estadio Alberto Armando. El pronóstico del tiempo para mañana te lo cuento, porque mañana tenemos un miércoles con la temperatura mínima de 7 grados, máxima de 15 y el cielo ya algo nublado.

0: Ya pasamos la primera hora de programa y arrancamos la segunda hora de programa repasando los temas que tenemos para que votes, para que termine la vuelta de martes con un broche de oro.
1: ¿Y dónde podés votar?
0: ¿Dónde podés votar? Te lo voy a contar, ¿vale? Porque podés votar arrobando a FM Federal 995, tanto en Instagram como en Facebook. Y también nos podés mandar un mensajito de WhatsApp al 11-3700-1121. ¿Cómo? Nos mandó Gustavito.
1: Ay,
0: nuestro
1: Gustavo.
0: Amigo, la verdad.
1: Siempre presente.
0: La verdad que siempre presente. Él está, nos mandó también la frase del día. Voy a empezar con eso.
1: Ah, bueno, sí.
0: Porque nos dice, tú puedes hacer que una tarde gris se vuelva una tarde llena de color y alegría.
1: Me gusta.
0: Yo siento que es el espíritu de este programa.
1: Un poco flower
0: power. Esa frase es el espíritu de este programa. De día gris lo llenamos de color, de cositas lindas, de conocimiento.
1: Sí.
0: Y de música, obviamente. Y después dice, muy buenas tardes, Caro Valefer, Martín también, Charlie, y a todo ese lindo grupo. Espero que estén teniendo un exitoso fin de jornada.
1: Gracias.
0: Todavía nos falta un poquito y queremos que votes, porque no votó esta vez, pero sabes que podés votar también mandándonos un mensaje al 11-3700-1121. También DJ Pity Mendoza volvió.
1: Ay,
0: genial el programa, saludos a su novia, dice. Así que un saludo para DJ Pity de Mendoza. No, Mendoza, no es de Mendoza. Y bueno, te cuento que pueden votar entonces por Instagram, Facebook o WhatsApp. Pueden votar, por ejemplo, Zingara de Iba Zanicki.

gustar a cualquiera de estas canciones. Arrobando FM Federal 995, nuestro Instagram, nuestro Facebook, vas a las historias, elegís la canción que crees que cierre este programón y lo cerramos con eso. También podés hacerlo por WhatsApp al 1137001121 diciéndonos, la verdad me gustaría hoy votar esta canción. Sí. Así que estate atento a ver con qué terminamos y votá, que esperamos eso.

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1: Momento deportivo en la vuelta. Como todos los martes vamos a estar repasando la actualidad del fútbol, porque hoy tenemos la quinta fecha de tanto la Copa Libertadores como de la Conmebol Sudamericana, y también vamos a estar repasando las noticias del fútbol argentino. En materia de las novedades, tenemos la designatura de los árbitros para la final del torneo Apertura. Las autoridades que impartirán justicia el domingo desde las 15:30 horas en el estadio Mario Alberto Kempes serán Yael Falcón Pérez como árbitro principal y Leandro Rey Hilfer en el VAR. Acompañando a Falcón Pérez en el campo estarán Facundo Rodríguez como primer asistente, Maximiliano Del Yeso como segundo asistente y Luis Lobo Medina como el cuarto árbitro. Y viajando al torneo más importante de las Américas, tenemos la quinta fecha de la Copa Libertadores. Hoy desde las 19 horas, Rosario Central se enfrentará a la Universidad Central de Venezuela en el Estadio Gigante de Arroyito por el Grupo H. El canalla viene de un duro golpe luego de la derrota en semifinales de la Apertura contra River, pero hoy podrá recuperarse, ya que si gana ante el equipo venezolano, se clasificará a los octavos con una jornada de antelación. Y desde las 21 horas, Independiente de Santa Fe recibe a Platense en el estadio Nemesio Camacho El Campín. El Calamar sabe que tiene el pase a la siguiente fase en sus manos, ya que si logra un triunfo, se clasificará a los octavos de final una fecha antes. Del otro lado, Independiente de Santa Fe está obligado a ganarle a Platense para no quedar eliminado, ya que solo ha conseguido 2 puntos de los 12 posibles. Y a las 21:30 horas, Boca Juniors recibe a Cruzeiro. Tras ser eliminado prematuramente de la Apertura, el Xeneize se tratará de hacer fuerte de local. El cuadro de la Ribera llega en tercer lugar del grupo y necesita la victoria para no dejar de depender de sí mismo para quedarse con la punta del grupo. En caso de perder, los brasileños tendrán su boleto a octavos y los dirigidos por Claudio Úbeda necesitarán la ayuda de Barcelona de Ecuador. En cuanto si hoy terminan los 90 con empate, dejará todo librado a la última fecha contra la Universidad Católica para que Boca clasifique a la siguiente fase de la competencia. Y repasando rápidamente el resto de partidos de la Libertadores, vamos a tener también a las 19 horas Coquimbo Unido contra Deportes Tolima, Fluminense contra Bolívar, y a las 21 horas va a jugar Always Ready contra Mirasol, y cerrando la jornada de Libertadores a las 23 horas Independiente del Valle contra Libertad. Pero también vamos a tener muchos partidos en la Copa Sudamericana, porque desde las 19 horas Montevideo City Torque recibe a Riestra. El Malevo viaja al Centenario de Montevideo con la ilusión de bajar al líder y llegar a la última fecha de la fase regular con posibilidades de pasar la fase de grupos. Y en ese mismo horario, pero en Chile, Audax Italiano recibe a Barraca Central en el Estadio Bicentenario de la Florida por la quinta jornada del Grupo G. El Guapo tiene la ilusión de coronar el primer triunfo copero y mantener las chances de clasificar a octavos. Y a las 23 horas en el Estadio Olímpico Pascual Guerrero, América de Cali recibe a Tigre. El conjunto colombiano suma 7 puntos y está a 1 del líder Macará, y sabe que una victoria ante Tigre puede dejarlo muy cerca de la clasificación. Por el otro lado, el equipo de Diego Dabove acumula 5 puntos y quedó tercero en el grupo tras el empate 2-2 frente a Macará en Ecuador. Un empate valioso por el contexto, pero que le impidió alcanzar la cima. En el encuentro de hoy, el equipo argentino tiene la necesidad de sumar para no depender de otros resultados en la última fecha. Repasando brevemente el resto de partidos, también vamos a tener a Sao Paulo contra Millonarios desde las 21:30 horas y a las 23, Deportivo Cuenca contra Recoleta de Paraguay. Y esto fue todo por esta edición de Deportes en la Vuelta. Los saluda su anfitrión Constantino Mora Cafiero y les deseo una bonita tarde.

Actos y en la ciudad de Buenos Aires la temperatura es de 13 grados, humedad 67% y el cielo está despejado. Ya están más despejadas las salidas de la ciudad autónoma de Buenos Aires, queda Cantilo con marcha intensa, también aún desde La Pampa hasta General Paz. General Paz, marcha intensa desde Cantilo, pero solo hasta Panamericana, y se vuelve a concentrar mayor caudal vehicular a la altura de Liniers. Ten en cuenta que la avenida 9 de Julio, sentido al sur, desde avenida Santa Fe y hasta su intersección con la autopista 25 de Mayo, cuenta con demoras intensas, y continúan las demoras en la autopista 9 de Julio sur hasta la zona de la avenida Iriarte, sentido a Avellaneda. No te olvides que el ferrocarril Roca, su ramal Bosques vía Temperley, se encuentra limitado entre Constitución y Claypole por una concentración de personas en Ardigó. Pero tenemos como último momento un incidente vial ocurrido sobre avenida Regimiento de Patricios a la altura de Quinquela Martín, sentido a Suárez, que restringe totalmente la calzada. Te recomendamos evitar la zona. Otro incidente vial ocurrió en Libertador a la altura de Larralde, y continúan las demoras, como te decía, en General Paz sentido al Riachuelo por obras en Lugones a la altura de Udaondo. Hay que tener en cuenta esto, sentido al Río de la Plata, porque también en Lugones, altura Udaondo, se reduce la calzada. Y como siempre, toda la información del tránsito fue suministrada por la Policía Federal Argentina, Ministerio de Seguridad Nacional.

0: 7:36 exactos.
1: El tramo
0: puntual,
1: final.
0: Puntual. Ya estamos rascando las 8 de la noche, así sosteniendo la vuelta de martes, que a veces viste más difícil que el lunes.
2: Sí.
0: Pero ya
2: mucha
0: te vas a aclimatar.
2: Claro, el martes es feo.
0: Sí, porque es como que bueno, ya un poco te aclimataste y dices, otra vez tengo que volver. Pero
1: ya mañana
0: bueno.
1: Mitad de semana.
0: Mañana sí, ya está más cerca el fin de, ya es otra cosa.
2: Es otra cosa.
0: Sí, y aparte con nosotros de fondo, escúchame. Nada
2: sí.
0: Puede salir mal.
2: Y ahora se viene, creo, mi sección favorita, debo decir.
0: Bueno, me gusta que te guste porque es el top 5.
2: Sí.
0: Yo creo que es bastante esperado. A mí me encanta armarlo. Me divierte muchísimo, debo decirlo. Y hoy encima les traje una que por ahí tiene continuidad para una próxima semana. Y hoy les traje una, o sea, vamos a definir primero
2: sí.
0: El criterio de rareza. ¿Sí?
2: Bueno, a mí me encantan las cosas raras.
0: A mí también, por eso. Vos tenés las cosas raras, acá vamos a traer. Yo te voy a traer hoy los bares más raros del mundo.
2: ¡Apa! Me gusta esto.
0: Los más raros del mundo. Pero ¿qué pasa? La rareza no va solo en la decoración.
2: Ok.
0: A veces también puede ser una cuestión sensorial, psicológica, lo que busca. Van por todos lados estos bares, la verdad.
2: Opa.
0: Hay gente que tiene unas ideas, que polémicas, diría yo. La verdad, he visto cada cosa buscando los 5 bares más raros del mundo. Que te digo, me he sorprendido y asustado al mismo tiempo.
2: Debe haber más de 5 muy raros. Ese
0: hay
2: también
0: muchos.
2: Es el tema.
0: Hay muchos muy raros. Pero está bueno, si te vas a un lugar de vacaciones, si tenés la posibilidad de hacerte un viaje o lo que sea, decís, bueno, es una alternativa como para eso. No sé si okay. Después de trabajar me iría todos los días a un bar de estos. Eso
2: claro.
0: Hay que aclararlo, la verdad.
2: Claro, claro, no es una birrería, digamos.
0: No es una birrería, claro, no. Es para la experiencia y sacarte unas lindas fotos, o feas también, pero es el motivo.
2: Ok.
0: Así que si quieres empezamos
2: sí.
0: Con el...
3: Puesto número 5.
0: Ahí va, y es The Rock.
2: The Rock.
0: Vos decís, bueno...
2: ¿Pasa música de rock?
0: ¿Pasa música de rock? No.
2: Como dice Nicole, es una cuestión de actitud.
0: No, bueno, eso sí. Pero no. The Rock es un bar que está en Tanzania, en Zanzibar, y está en una pequeña roca en el medio del Océano Índico.
2: ¡Apa, qué miedo!
0: Frente a la playa de Michabmi.
2: Ok.
0: Bueno, buen nombre. Y este bar...
2: es de comida.
0: Claro,
2: ¿no?
0: Sí, total. Y este es un bar de náufragos.
2: ¡Ay, qué lindo!
0: Con presupuesto, digamos, porque depende de la marea, podés llegar caminando por la arena.
2: Mirá.
0: O si no, necesitas un bote que te pase a buscar. Estás,
2: claro.
0: Si vas ahí, los que están en streaming pueden ver bien que queda como en el medio del agua.
2: Sí, es como una cabaña o chocita en el medio de un mar espectacularmente
0: sí.
2: Paradisíaco, totalmente turquesa.
0: Olvídate,
2: se ve muy bien.
0: Tanzania es un lugar que tiene zonas así paradisíacas. Y bueno, estás literalmente en una formación de coral en el medio del agua.
2: Ah, ok.
0: Lo que lo convierte en una experiencia de aislamiento absoluto.
2: Sí.
0: Esta cuestión de depende de la marea, cómo puedes llegar o no.
2: Claro, no creo que puedas pagar con Mercado Pago, por ejemplo.
0: Lo dudo, realmente lo dudo.
2: Claro.
0: No tiene en especial la carta y todas esas cuestiones, no tiene nada especial.
2: Ok.
0: O sea, la experiencia es ir... Y estar en el medio del agua...
2: Es una belleza.
0: Con una vista espectacular.
2: Sí.
0: La verdad que la vista es hermosa. Y también la experiencia de llegar así, ¿viste? O caminando por la arena. Imagínate con la marea baja. Una locura.
2: Una locura.
0: La verdad que una locura. Me encantó. Y por eso lo traje y también por eso lo puse en el puesto número 5.
2: Me gusta.
0: ¿No? Porque es
2: yo iría
0: raro.
2: Este.
0: Es raro, pero iríamos.
2: Recontra, sí,
0: es raro,
2: iría.
0: Pero iríamos. Pero sabes que tenemos también un puesto número...
3: Puesto número 4.
0: Y este ya se pone más distinto, ya se pone más difícil, porque
2: okay.
0: Se llama The Safe House. Y este está en Milwaukee, Estados Unidos.
2: Ok.
0: ¿Qué pasa? Este lugar está escondido en un callejón en el centro de Milwaukee. ¿Y qué
2: bueno.
0: Tiene? Es el paraíso de los espías, dice. Promete su página
2: ay.
0: De internet. ¿Por qué? Porque no hay carteles. Para entrar tenés que encontrar una puerta roja, saber una contraseña. Acá se usa mucho. Sí, sí, se está empezando a usar.
2: Se importó la idea.
0: Se importó como la idea que, sí. De esta cuestión de, bueno, una contraseña, jaja. Claro,
2: para hacerlo VIP, como que sí. Tenés que tener la contraseña sí. Para pasar
0: igual después,
2: al bar.
0: La verdad, un poco hacen reels y nos enteramos todos.
2: Sí, porque ay,
0: eso
2: también,
0: hay que decirlo.
2: Sí, sí, sí, porque cuando convocan para que uno se tiente a ir y querer saber la contraseña, te tienen que mostrar un poco la propuesta.
0: Un poco que te la regalan la contraseña. Sí, sí. Pero bueno, parece que acá es más complejo ese tema. Y si no lo sabes, te obligan a pasar por una prueba de aptitud.
2: No, me voy.
0: Para
2: mirá
0: entrar.
2: Si no obligas a hacer una prueba.
0: Y puede ser como algo sencillo, como saltar en una pata.
2: Bueno, eso lo puedo hacer.
0: Hacer algún tema matemático.
2: Ahí ya estoy.
0: Puede ser, es así. Y esa prueba es transmitida en vivo para los clientes que ya están adentro.
2: O sea que te humillan un poco.
0: Sí, porque te tienen que aprobar esa prueba de aptitud porque la gente que está adentro para que vos entres.
2: Ah, o sea, es en base a la decisión popular.
0: Claro, si dicen, sí, salto bien en una pata, la verdad, puede entrar, puede pertenecer claro. A ese lugar. Bueno, entra.
2: Hizo mal este problema matemático, no pasa, yo sería
0: en realidad,
2: eso.
0: 2 más 2 no era 5. Bueno,
2: ¿cómo?
0: Che, no, no.
2: ¿Cómo que no es 3?
0: No,
2: eso dijo
0: no,
2: la reina.
0: Claro, totalmente. Así que,
2: bueno.
0: No, y parece que hay túneles, puertas giratorias, pasadizos secretos. Y más que la foto que estamos mostrando por streaming.
2: Sí, la foto
0: no hay.
2: Es enigmático como lo que propone la.
0: Claro, pero
2: ¿no? El lugar.
0: Vos no vas a encontrar por ningún lado el interior de este lugar.
2: Ah, casi es full secretismo.
0: Es full secretismo.
2: No sabes qué hay adentro.
0: No sabes. O sea, ya la puerta roja la encontrás, está bien. Tampoco es que si pasás caminando por ahí no decís es un bar, que es verdad.
2: Claro.
0: Porque
2: sí,
0: es un
2: no
0: paredón con una puerta.
2: Sí.
0: Pero
2: una bandera. Aparte.
0: Una bandera, tiene un toldito,
2: claro.
0: Pero la verdad que puede pasar sin pena ni gloria, puede ser alguna oficina, ¿no?
2: Sí.
0: No decís que es un bar. Pero bueno, ponele que ya sabes. Y ahora el tema es entrar. Y encima no sabes lo que te vas a encontrar.
2: Sí, a mí igual, en mi mente latinoamericana hace que me dé miedo.
0: Y un poco sí.
2: Yo necesito saber qué me voy a encontrar cuando entro a lugares.
0: Por lo menos una idea.
2: Una idea.
0: Una idea.
2: O sea, algo, una pistita.
0: Para mí viene del estilo Peaky Blinders. Debe ser una intención.
2: A eso me gusta.
0: Una intención así para mí debe ser, porque si tiene túneles, puertas giratorias, pasadizos.
2: Claro.
0: Para mí viene por ese lado. O vos justo hoy que hablabas de los túneles.
2: Sí.
0: Capaz que también encontraron un túnel y dijeron, bueno, acá pongamos
2: hacemos
0: una barra.
2: Una barra.
0: Claro,
2: y puede ser, ellos tienen mucha historia con lo de la prohibición, ahí los años 30
0: totalmente.
2: Y todas esas cuestiones.
0: Exacto, así que bueno, este es el puesto número 4 y si vas a Estados Unidos, específicamente a Milwaukee, puedes ir a The Safe House y ver cómo pasás, después nos
2: igual
0: cuentan.
2: Se llama la casa segura, habría que confiar.
0: Sí, sí.
2: ¿No?
0: Bueno, si van, si algún oyente va, nos cuenta y vemos si vamos. ¿Qué te parece? Mejor,
2: sí,
0: ¿no?
2: Mejor.
0: Y entonces pasamos al puesto.
3: Puesto número 3.
0: Ahí va, que este ya se pone más difícil.
2: Apa.
0: El otro era medio recóndito. Este era medio oculto.
2: Sí, misterioso.
0: Pero este es especial. Y este me gustaría ir, debo decir.
2: A ver.
0: Se llama Museum Ginger Bar. Está en Gruyère, Suiza.
2: Okay.
0: Como el queso.
2: Como el queso.
0: Exactamente.
2: Rico.
0: Y está dentro del castillo de San Germán. En la ciudad medieval de Gruyère.
2: No, ya me gustó la propuesta.
0: ¿Qué pasa? Sí, pero vos decís es medieval. Asumís
2: sí.
0: Que está en un pueblo medieval.
2: Sí.
0: Lo van a hacer medieval. Más no.
2: No.
0: Más no. Es como entrar al estómago de un xenomorfo. O sea, del alien.
2: ¡Ay, sí!
0: De la película Alien.
2: Sí.
0: Bueno, eso. Todo el bar está diseñado con estructuras biomecánicas y arcos óseos. Que quienes están viéndonos por streaming van a poder ver. Si no, los invito a que entren al Museo Ginger Bar. Y el creador y su museo es obra de este señor Ginger, que es el artista plástico suizo que ganó el Oscar por el diseño de la criatura y
2: sí.
0: El entorno de la película Alien. Por eso el museo existe, porque Ginger compró este castillo de San Germán en 1998 para albergar la colección más grande de su obra. O sea, de todo lo que era de la película Alien.
2: Sí, no, él igual tenía cosas de este estilo creadas antes
0: sí.
2: De la peli.
0: Sí, sí.
2: Y la, bueno.
0: Las plasmó.
2: Sí, sí. Totalmente. Como que estaban viendo diseños el Riley Scott y bueno, le gustó, gustó. Le gustó esta opción, se quedó con esta y es mítica. O
0: claro,
2: sea,
0: sí, sí,
2: y
0: sí.
2: Y me gusta porque se ven como la estructura del lugar, son como si fuera la columna del xenomorfo.
0: Exactamente.
2: O lo que sea la continuación capaz de la cola. Me encanta.
0: Está buenísimo. Yo reiría, reiría. Porque ahí también, bueno, como decías, expone su obra y hay pinturas, muebles, como vemos también. Las sillas se ven también como si fuera un esqueleto, una columna, esculturas, vemos también una pared que tiene como si fueran bebés, así que está bárbaro. Y este bar es la extensión inmersiva de su mente, es una oda a lo biomecánico, donde las sillas parecen esqueletos humanos que te abrazan.
2: Me encanta.
0: Así que esta opción, este puesto número 3, te digo que es de lo que más me interesó, ¿eh?
2: Sí.
0: Aparte un viajecito a Suiza, me hago.
2: Sí,
0: la verdad,
2: no,
0: me gustaría.
2: Esas cosas.
0: Queso, vamos a Gruyère, escúchame.
2: Vamos a comer queso. Y me gusta mucho Alien. La serie de la última está buena, recomendamos.
0: ¿Sabes que no la vi?
2: Alien Earth.
0: La tengo que ver, la tengo que ver.
2: Está buena.
0: Así que tenemos ese en el puesto número 3, pero ¿qué te parece si vamos al...
3: puesto número 2.
0: Y este es para relajar. La verdad que esto es para relajar. Y se llama The Beer Spa, o el spa de la cerveza. Está en Praga, República Checa, y está en el casco histórico de Praga.
2: Me gusta.
0: ¿Qué tiene esto? Acá el bar sos vos.
2: ¿Cómo?
0: Básicamente. ¿Cómo? ¿Por qué? Porque en vez de sentarte en una barra, decís, bueno, me siento acá, me pido una cerveza, porque es un bar de cerveza.
2: Claro,
0: no,
2: hasta ahí
0: te
2: está
0: metes
2: bien.
0: En una bañera de roble.
2: ¿Cómo?
0: Llena de extractos naturales usados para hacer cerveza, como lúpulo, levadura, malta. Y cada bañera tiene su propio, su propia canilla.
2: Sí.
0: Entonces te vas sirviendo.
2: Ah, no es que te bañas y quedas pegoteado, no.
0: Servís cerveza con tus, tu cuerpo, básicamente.
2: Wow.
0: Porque te servís todas las pintas que querés mientras te das un baño medicinal.
2: Ah, te bañan.
0: O sea, vos estás en la bañera. La bañera esta está llena de
2: estos lúpulos,
0: lúpulo, malta, levadura, todo con lo que se hace la cerveza. Entonces vos abrís la canilla,
2: sí,
0: te servís y tomás desde la tina donde estás metido.
2: Claro, es como un baño de inversión.
0: Es como cocinarte. Y comer.
2: Está rara la situación.
0: La verdad.
2: Salís medio sticky de ahí.
0: La verdad que sí. Bueno,
2: ¿no?
0: Tiene los que están viendo en streaming, tienen, claro, como habitaciones. Porque, claro, te metes en una bañera, no es que está tipo todo el mundo ahí. Entonces
2: no,
0: tienen como.
2: Sería aún peor si fuera así.
0: La verdad que sí. La verdad que hay que decir la verdad que sí. Entonces te dan como una habitación, vos podés ir con amigos, podés ir con tu pareja, podés ir con quien quieras.
2: Claro.
0: Entonces te dan como esta habitación para que vos te pongas la bata.
2: Sí.
0: Te pongas tu traje de baño.
2: Claro.
0: Te podés meter en la bañera mientras charlas con la persona al lado, tomando la cerveza que está en tu cuerpo, básicamente. Así que me pareció no solo raro, sino me dio más impresión que el xenomorfo.
2: Sí, me asustó.
0: Porque yo no
2: más
0: sé
2: esto
0: si lo
2: que
0: haría.
2: Lo anterior. No, la respuesta vos lo harías, no.
0: Porque,
2: aparte, ¿cómo? Después me tengo que pegar una duchita antes de salir, porque no voy a
0: claro,
2: andar toda pegajosa.
0: Por eso son habitaciones. Sí, sí, sí. Y aparte...
2: Pero yo no necesito una habitación para tomarme una cerveza. Me la compro
0: bueno,
2: y me la
0: bueno,
2: tomo.
0: Pero es tipo spa.
2: Pero para
0: porque
2: mí
0: te
2: quiero bañar en cerveza.
0: Bueno, acá de hecho hay un spa de lúpulo que también te ponen bañeras, pero ahí no tomás de tu... No tenés la canilla al lado para ir tomando. Lo que tenés te van dando, qué sé yo, y tienen como todo un circuito de spa.
2: Okay.
0: Para eso, sé que acá existe, no he ido, pero sé que existe. Pero ahí es como, bueno, esta es tu habitación, esto es lo que hay, bueno, suerte con tu vida. Después, claro, por eso tenés la habitación. Después vas, salís, te pones la batita, te pegas un baño y te vas. Es media spa.
2: Me parece mucho.
0: Pero cuenta como bar. Pero
2: cuenta
0: es spa.
2: Como...
0: Es difícil, la verdad que es complejo la situación. Yo no estoy entusiasmada, me
2: no.
0: pareció rara la propuesta.
2: Sí, no.
0: Por eso
2: no sé,
0: la puse
2: si
0: en este puesto número 2.
2: No sé si me sentiría relajada con la cuestión.
0: Y la verdad que yo, muy cómoda, no.
2: No.
0: No sé si bebería de ahí tampoco.
2: No, no, me da confianza tampoco.
0: La verdad que no me da confianza para nada. Pero tenemos un puesto.
3: Este es el puesto número uno.
0: Ahí va, que este puesto va a ser ver. Polémico.
2: No, ya lo anterior fue raro, ¿eh?
0: Sí, pero esto...
2: Hasta para mí.
0: Esto va a estar difícil, eso es lo único que voy a decir. Y este se llama Surdog Saloon, es el club de Surdog Cocktail en Dawson City, Canadá.
2: Okay.
0: Uno dice Canadá. La gente amable de Canadá se sí, caracteriza sí. por
2: yo
0: esas
2: tengo
0: cuestiones.
2: Familia, ya son divinos.
0: Este hotel está en el downtown, en el remoto Yukon canadiense.
2: Ok.
0: ¿Sí? ¿Y qué pasa con este lugar, con el Surtow Bar Cocktail? Consiste en un... que tienen este cóctel, que tiene el nombre del lugar, que es un trago de whisky.
2: Ah, bueno.
0: Venimos sí. normal.
2: Sí, sí, hasta ahí va bien.
0: Venimos normal.
2: Va bien.
0: Pero... tiene un dedo real de pie humano momificado en sal.
2: ¿Cómo? ¿Cómo?
0: Bueno.
2: ¿La botella o cada vaso?
0: Es
2: ¿hay, un, ¿hay un dedo por vaso?
0: ¿Vos vas al Surdog?
2: ¿Cuántas momias tienen? ¡Ay, la vi!
0: Ahí va. Le, están viendo el trago, los que están en streaming. ¿Qué pasa? Vos vas al Surdog Saloon en Canadá, en Yukon, en el Yukon canadiense, y pedís sí. el Surtow, ya te lo dice, cóctel, y te dan esto, un vaso de whisky, con un dedo momificado en sal adentro, ¿sí?
2: Okay.
0: ¿Viste que hay tragos en México con un gusano adentro?
2: Sí, sí, sí, de bueno, eso me acuerdo.
0: Esto es un dedo. ¿Pero qué pasa? ¿Dónde salen estos dedos?
2: Claro, ¿cuántos
0: porque
2: dedos
0: porque la gente
2: hay
0: dice, bueno, disponible. Es un dedo falso.
2: Sí.
0: Muchos piensan que puede ser un dedo falso.
2: Yo pensaría eso. Y si me ¿viste? Convenzo mí, de eso, me puedo tomar ese
0: a mí
2: whisky,
0: me gustaría
2: no me
0: pensar lo mismo, la verdad, si me voy a tomar eso. ¿Pero qué pasa? En realidad son 100% humanos y reales. El bar los obtiene a través de donaciones. Muchos.
2: ¿De dedos?
0: Sí. Muchos llegan de personas que sufrieron amputaciones por accidentes, que son muy comunes por la congelación de la zona esa norte de Canadá.
2: Pero está parece preparado que, Canadá para esto.
0: Pero parece que es más común de lo que pensamos que la gente se congele. Hay accidentes domésticos, incluso personas que lo dejan en su testamento. Dicen, bueno, yo le dono esta
2: qué
0: casa
2: jocoso.
0: A mi hijo, pero los dedos se lo dejo al bar.
2: Claro, y el cuerpo a la ciencia.
0: Y el cuerpo a la ciencia.
2: Claro.
0: Totalmente.
2: No, está bien.
0: Puede pasar, eso puede pasar. Y el bar tiene
2: y que
0: más...
2: que los pone en sal el bar, agarra todas
0: claro.
2: estas extremidades, la
0: el bar
2: sala.
0: Le hace una preparación para que se conserve no. de alguna
2: quiero
0: manera
2: los,
0: sin pudrirse.
2: Los, como dicen ahora, quiero ver los pendrives del bueno, dueño de ese bar.
0: Bueno,
2: yo no confío, esto no está bien.
0: Bueno, vale. Vos pedís mucho también.
2: ¿Cómo vas a poner extremidades en sal y después en un whisky?
0: Bueno, pero ¿qué pasa? El bar ha tenido más de 10 dedos a lo largo de su historia porque aunque hay una multa de $2,500 si te lo tragás, porque ese dedo encima...
2: Ah, no podés.
0: No, porque ese dedo va
2: ya
0: pasando...
2: Ya canibalismo.
0: No, ese dedo va pasando de trago en trago. O sea, ellos tienen...
2: No, es poco higiénico
0: esto.
2: Esto
0: es así.
2: Y no pierde la sal también, no pierde
0: no,
2: la magia.
0: Porque vuelve como... ¿Viste como las aceitunas en salmuera?
2: Sí.
0: Bueno, ellos tienen su frasco de dedos.
2: Claro.
0: Entonces, ¿qué pasa? Ellos, para darle el sabor especial y hacer este cóctel,
2: okay.
0: agarran con una pinza, como veíamos en la imagen, al
2: ah,
0: lado hay una pinza.
2: Menos mal que hay una pinza.
0: Porque higiene ante todo. Agarran la pinza y te ponen el dedo en el whisky para generar ese cóctel.
2: Okay.
0: Obviamente, es dedo, es carne.
2: Sí.
0: Tiene sal y tiene una preparación. Entonces, le genera, le da otro gusto al whisky. Vos okay. te tomas el whisky y cuando dejas el vaso, el dedo vuelve a la sal.
2: Claro.
0: A la salmuera, al lugar donde está.
2: Ahora, si vamos toda la radio sí. a tomarnos el whisky del dedo, ¿les alcanzan los dedos
0: yo
2: para todos?
0: Yo creo que no, porque hasta
2: o sea,
0: ahora...
2: es de cupos limitados.
0: Es de cupo
2: lugar.
0: Limitado, por eso es un cóctel único y especial.
2: No, literal.
0: Y especial. Y aparte
2: de
0: esto...
2: ¿Te dicen de quién es el dedo?
0: No, ¿cómo te van a decir de quién es el dedo?
2: Y bueno, ya que estoy ahí
0: no,
2: tomando un
0: no.
2: con un dedo, quiero saber de quién es.
0: No.
2: ¿Qué nombre pero, tiene?
0: No.
2: ¿No me dicen?
0: No se dice.
2: No, Albert.
0: Dice.
2: Es el dedo
0: no,
2: Albert.
0: No. Es un dedo random. Aparte, imagínate, están en un frasco. ¿Qué saben de quién es el dedo?
2: No, bueno, ya. Una marquita, algo le pones.
0: No,
2: entonces,
0: no.
2: O sea, decís, yo me estoy tomando un Albert,
0: no,
2: vos te estás tomando
0: no.
2: un Rudolph, porque
0: no,
2: es
0: no,
2: en inglés,
0: no.
2: obvio.
0: No, para nada. No se sabe, no importa, no importa.
2: No, sí importa. Si claro, me pones al lado del whisky.
0: ¿Pero qué? ¿Se llama un nombre que no te gusta y no lo tomás? Lo vas a tomar
2: yo
0: igual.
2: Yo soy rara, yo puedo. No sé.
0: Lo vas a tomar igual,
2: ¿no?
0: Sé, vale.
2: Si no me dicen el nombre, no.
0: Sí. Ellos estimo que tendrán.
2: Tengo mis límites yo.
0: Ellos estimo que tendrán algún tipo de registro por un tema legal. Estimo. No sé las leyes de Canadá cómo estarán funcionando.
2: No, claramente la bromatología está floja. Porque esto no debería ser legal.
0: Pero lo que están diciendo es eso, que tuvieron más de 10 dedos a lo largo de su historia. Pero, ¿qué pasa? Está esta multa, existe esta multa de $2,500 si te tragas el dedo, porque parece que hubo varios valientes que lo hicieron tanto por apuestas o por error. Sin querer, estaban tomando así emocionados y fue el dedo.
1: Bueno, sí.
2: Aparte, qué chanchitos esos, sí. Yo no aparte, te creo que fue un accidente.
0: Tenés que tener unas ganas de comerte un dedo del pie salado.
2: Ahora, por una apuesta es otra cosa.
0: Por una apuesta, bueno, se entiende,
2: es un poco canibalística, pero bueno.
0: Pero tuvieron que poner una multa por este tema, porque la gente encima no solo lo pedía, pedía un trago con un dedo,
2: sí.
0: sino que se tragaba el dedo.
2: Sí, el humano no tiene límites.
0: Es una locura, chicos. Yo, la verdad, que por eso lo puse en el puesto número uno, porque me pareció.
2: Sí, ameritaba.
0: Ameritaba. La verdad que sí. Pero si tenemos tiempo, tenemos un bonus track.
2: ¡Ay, sí!
0: Un bonus track porque tenemos el bar que se mueve. Y de este no pude traer fotos porque se mueve. No tiene nada raro, es un bar normal.
2: Ok.
0: Pero ¿qué pasa? Existió hasta hace poco en España el Disaster Café, donde el mayor atractivo era un terremoto simulado de 7.8 grados en medio de la cena.
2: ¿Cómo?
0: ¿Qué pasa? Tuvieron que cerrar este restaurante. Acá sí pasó alguien y dijo, chicos, basta.
2: Es que te agarra uno con un problema cardíaco. A mi padre lo matás si le moves el restaurante mientras está
0: comiendo. No es solo eso. ¿Qué pasó? El personal usaba cascos de construcción y los platos eran muy pesados para que no salieran volando.
2: Claro.
0: Frente a esta cuestión. Claro. Entonces, ¿qué pasa? Sin embargo, el problema terminan siendo los líquidos, porque los clientes terminaban empapados en sangría. Porque, claro, España.
2: Y sí.
0: Y el bar cerró porque también a la gente le gusta el caos.
2: No, una paella te quemaste.
0: Claro,
2: aparte.
0: Pero aparte a la gente le gustaba el caos, iba. Pero no le gustaba salir sucio.
2: ¡Y no!
0: Entonces,
2: ¿a quién?
0: Tuvieron que cerrarlo.
2: En cualquier momento cierran de la cerveza, ese también. A la gente no le gusta ensuciarse.
0: Pero a la gente no le gusta ensuciarse. Pero el de la cerveza te da para que te cambies.
2: No sé, no me gusta ensuciarme.
0: Así que lo tuvieron que cerrar. Así que si quieren abrir un bar que no sea con movimiento.
2: Un shaky bar. Claro.
0: Que no sea con movimiento porque no funciona. No ya funciona. En España trataron, igual 7.8 grados. Hacían mover. O sea, realmente.
2: No es mucho.
0: No te podías poner un tenedor en la boca.
2: Ahora, ¿por qué hacen esa pava?
0: No sé. La gente, la verdad, tiene ganas de innovar.
2: Sí.
0: Y
2: claramente.
0: Bueno, a veces la mente va por lugares raros.
2: Me gustó muchísimo esta columna.
0: ¿Viste? Y tengo una de los tragos más raros. Y este, creo que este primer puesto fue un adelanto nada más. Así que imagínate.
2: El del dedo.
0: Así que
2: hay
0: ojo,
2: más canibalismo en esta columna.
0: Hay
2: me
0: de
2: gusta.
0: Todo, hay de todo. La verdad que hay de todo, pero ya llegamos a las 8 de la noche.
2: Ay, qué
0: así,
2: rápido.
0: Sin pena ni gloria.
2: Hay
0: ha
2: que
0: pasado,
2: votar.
0: Hay que votar.
2: ¿Vos acá, a qué votas?
0: Mirá, yo voto a Soda Stereo.
2: Muy
0: la verdad
2: bien.
0: Que sí,
2: los
0: voto
2: chicos,
0: a Soda Stereo. Ahí. Bueno,
2: ahí Charlie vota Morris, Martincito Soda.
0: Soda Stereo, sí. Morris. Gustavo Viña votó a Soda Stereo también.
2: Bueno, somos cuatro.
0: Somos cuatro y ya, viste, bastante tenemos, ¿eh?
2: Sí.
0: Y acá tenemos a la gente. Votó uno para Zingar de Iva Zanicki.
2: Bien,
0: dos
2: tiene su puntito.
0: Para Bowie.
2: Muy bien.
0: Uno para Morris.
2: Bien, suma otro con el de Charlie,
0: sí,
2: tiene
0: sí.
2: dos.
0: Pero Zona de Promesas de Soda Stereo se lleva el 50% de los votos de Instagram.
2: Más
0: así
2: los
0: que,
2: nuestros, ya está.
0: Por goleada, la verdad.
2: Pero
0: que
2: por
0: ganado.
2: Favor.
0: Así que muchas Clasicón. Gracias, Vale, por este programón que hicimos hoy. Gracias,
2: claro,
0: Martín.
2: Sí.
0: Gracias, Charlie. Gracias a ustedes por acompañarnos siempre. Y terminamos entonces la vuelta del día de hoy. Nos vemos mañana a las 18, como siempre.
2: Chau.

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2: Y en la ciudad de Buenos Aires la temperatura es de 12 grados 2 décimas, 68 el porcentaje de humedad y el cielo está despejado. También están despejadas las salidas y los egresos a la ciudad de Buenos Aires, donde encontramos igualmente algo cargada un 9 de julio sur, sentido Avellaneda, desde la zona de Constitución hasta la zona de Barracas. A tener en cuenta esto si todavía está saliendo de la ciudad de Buenos Aires. Igual ten en cuenta que sobre Avenida Regimiento de Patricios, a la altura de Benito Quinquela Martín, se encuentra totalmente restringida la zona sentido a Suárez por un incidente vial ocurrido allí. Y también ten en cuenta que hay algunas demoras en General Paz hacia el Río de la Plata, y esto se debe a que en Lugones, a la altura de Udaondo, hay obras que reducen la calzada y se hace un embudo que genera estas demoras. Te pedimos, por lo tanto, nuevamente circular con paciencia y precaución. El ferrocarril Roca Surrama al Bosque vía Temperley se encuentra limitado entre Constitución y Claypole por una concentración de personas en Ardigó. Y no te olvides que las estaciones Piedras de la Línea A y Tribunales de la Línea D continúan cerradas por obras de renovación integral. Y como siempre, toda la información del tránsito fue suministrada por la Policía Federal Argentina, Ministerio de Seguridad Nacional.
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